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5: 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Hearts of Gold. Sonido original, soundtrack de Footloose. John Mellencamp. En nada más importa que estar donde querés estar.

0: Los juegos que la gente juega. Games People Play. Inner Circle, en Nada Más Importa. Bien, Claudio pidió dos temas. Uno, You Found the Song. Y el otro, de Brian Adams y Tina Turner. Bueno, vamos a estar con eso. Pausa primero, la pausa, y después volvemos con los clásicos y los pedidos a nuestro WhatsApp 3476-210-555.
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You Found the Sound, Here After Us. En Nada Más Importa lo pidió Claudio. Y tenemos también el tema que pidió de Bryan Adams y Tina Turner, pero no encontré el audio con Tina Turner. Hay uno en vivo, pero no me gusta porque no suena bien, ¿viste? Y tengo una versión linda, pero no sé si te va a gustar, porque es muy lenta. Llega el canadiense Bryan Adams. It's All in Love. En 15 minutos estaremos transmitiendo con el TikTok en vivo este programa que se llama Nada Más Importa. Contacto 3476 210 555.

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Esto es Nada Más Importa por Radio Universal. 21:52 minutos. Gracias, Claudio. Un saludo grande para vos. ¿Estás trabajando o qué estás haciendo? Vamos a actualizar datos del tiempo. A esta hora ya comenzamos con el vivo de TikTok, chicos, ¿eh? Ya comenzamos con el vivo de TikTok. Temperatura 16 grados 8 décimas, humedad 73%, la presión 1016 decimal, 2 hectopascales, el viento del sur a 8 kilómetros, visibilidad 15 kilómetros. MC Hammer, You Can't Touch This, 1990. Hola chicos, hola, ¿cómo están? Bienvenidos, saluden. Me dicen el nombre, la edad y el colegio. Nada más importa, miércoles. Mi nombre es... Y vamos a estar juntos con los mejores clásicos hasta la medianoche. Estés trabajando, viajando, o simplemente solo, o en tu casa, sin la tele, ¿no? Estamos más en las redes que en la tele. Claro que sí. Hola, bienvenidas, bienvenidos a todos. Nos quedamos ahora con Brother Talking, Brother Louie. La música para acompañarte en esta noche. Nada más importa estar donde quieres estar. Hacemos tap tap en la pantalla, ¿me ayudan? Vamos.

Bienvenidas, bienvenidos. Gracias por estar aquí. Hola, Eleonora, nuestra moderadora. Gracias por estar. 4 minutos para la hora 22, estamos en vivo. Mother Talking, hermano Louis. Y se viene No Mercy haciendo Hello, how are you? 1998. Gracias por estar ahí. Te pido, tap tap en la pantalla, nos compartas. Así nos ve mucha más gente, más espectadores y crecemos. Ah, no se puede decir eso, ¿no? La palabra Spectator. No Mercy. Hello, how are you? Hola, ¿cómo estás?

0: Welcome to the Nada Más Importa. Hello, how are you? 1998, la música de No Mercy. Llegó un mensaje a nuestro WhatsApp 3476-210-555 que dice: hola, Nada Más Importa, ¿pasaría una canción de David Lebón y Moyo, Mundo Agradable? Pero cómo no, RC Roberto Carlos. Hola chicos, hola chicas, Cecilia, Lohan. ¿Cómo están? Bienvenidos, bienvenidas. Andaba Sammy por ahí, te saludo Sammy. Gracias por estar, Gracias a todos. Yo los considero a todos, porque nos ayudan con los tap tap, porque nos retuitean. No, retuitean no así. No, bueno. ¿Por qué me quedó el tuit en mi cabeza? Nos comparten. Apareció Domingo, ¿cómo estás? Hello, Domingo. How are you? Hola, Jorgelina. ¿Cómo estás? Hello, compadre. Así nos ve más gente.
1: Rock and roll, nene.
0: Sí, ahí viene un poco de rock and roll con Elton John. Es rock and roll, no, bueno, no importa. Hola, Sole. Hola, Edward. Espero que te guste esto, Edward. A ver si te gusta. Escucha, porque viene Sir Elton John, que le rompió un río. Hola Norberto, ¿cómo te va? ¿Cómo estás? Elton John and RuPaul. Don't go breaking my heart. No, no rompas mi corazón, por favor. Hola Agustín, ¿cómo te va? ¿Cómo estás, amigo? Elton John and RuPaul. Nada más importa de miércoles. Don't go breaking my heart.

Elton John. Gran, ¿cómo está? Pero bueno, es un músico extraordinario. Hola, Vanessa. Analía, bienvenida, bienvenida, hola. ¿Qué dice por acá Norberto Esteban Santoro? Dice, nada más importa radio, te estoy viendo por el celular. Abrazo, gracias por estar ahí, entonces. Qué buena onda. Bueno, se vienen con nuevo disco. Hacía mucho tiempo que los Erasure no sacaban un nuevo disco. Están trabajando en eso y en 2027 ya nuevo disco para los Erasure, que lo presentamos con este Take a Change of Me en Nada Más Importa. 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

Iration, nada más importa. Hola, Norberto Esteban Santoro. Dice que está escuchando del celular con sus datos. Se van a acabar los datos y nosotros no vamos a tener la culpa. Gracias, amigos, por estar ahí. 9 minutos después de la hora 22, estamos en vivo. Hola, Javier, la voz, colega, bienvenido. Este tema que viene a continuación, no hace falta que lo presente, porque automáticamente cuando escuchás la introducción de este tema, seguramente se te va a venir en la cabeza ese auto, ese actor y el otro más viejito que soñaban con volver al futuro. The Power of Love, el poder del amor, volver al futuro. 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

0: Seguimos con Rock and Roll, ¿sí? Usa querido, ¿cómo está, amigo Eduardo? ¿Quién está ahí? Todos, a todos los que nos están escuchando, viendo en el TikTok también, porque esto es Nada Más Importa y lo que estamos escuchando.
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0: Y seguimos con Rock and Roll, nene. Escuchá. Kiss, 1975 para Rock and Roll All Night. Rock and Roll toda la noche es Nada Más Importa.

1975. Y este Rock and Roll All Night de Kiss. Arrota dice: 1975 yo era médico y padre, pero seguí con la música. Mira vos. Abrazo Norberto, gracias por estar viendo este vivo. Que no es nada más y nada menos que el programa de radio que se transmite por TikTok. Así es. Aquellos rock and rolleros como Ever, Leo y amigos que están escuchando y trabajando, Sergio también, seguramente se van a acordar de estos temas. Sí. Un poco de rock and roll. Aguante el rock and roll.

ACDC, nada más. Felicitaciones, un lindo programa, dice Norberto. Y si queremos seguir con rock and roll, no pueden faltar ellos. Acá en Argentina, por ellos, los fanáticos de este grupo andaban con jardineros, de jeans, pelito flequillo, algunas chicas, y los chicos andaban bien, pero bien, bien. La remera y jardinero, de jeans. The Rolling Stones, los Rolingas. No podemos parar, ¿no? Don't stop, no pares. 22, 21 minutos. Nada más importa.

después de cenar unos terribles ravioles, dice, mirá vos, Nico, vamos. Vamos, Nico, ravioles, se mandó el tipo. Bueno, ¿está en Rosario? No, estamos en San Lorenzo, Santa Fe, Argentina. Es muy cerquita de Rosario. A media hora al norte de Rosario estamos. Si no sos de acá, Norberto, muchas veces van a decir que somos el Gran Rosario. Como Rosario es una ciudad muy grande y absorbe todo lo que está alrededor, es como Capital Federal. Dice, el Gran Buenos Aires. Se entiende, ¿no? Pero no es Buenos Aires. Capital Federal es Capital Federal y Gran Buenos Aires es el Gran Buenos Aires. Por eso cuando alguien que es de Buenos Aires, de la provincia, le dicen porteño, dice, no, yo no soy porteño, soy bonaerense. Bueno, acá nos pasa lo mismo, más o menos. Para que lo entiendan. Bueno, a ver, ¿qué pasó por acá? Somos San Lorenzo, Santa Fe, Argentina, claro, porque acá me dicen un montón de cosas. Somos San Lorenzo, Santa Fe, Argentina. Lo único que dije es que estamos al norte de Rosario, a 25 kilómetros, nada más. Hola, Blanca Inalda. Hola, Agus. Agustina. Saludos a Agustina y a su bebé. Ciudad histórica, sí, señora. Sí, Eleonora. No voy a decir más nada. Perfil fantasma y fotos borradas. ¿Quién es Gonzalo Entenza? El empresario que negoció con Central por el recital de los Red Hot Chili Peppers en Rosario, pero resulta que los Red Hot Chili Peppers, cuando salieron estas publicaciones en redes sociales de que iba a haber un festival de música con varios Human Lee, no sé qué otro más, y Red Hot Chili Peppers, la cuenta oficial de los Red Hot Chili Peppers salió a decir, nosotros no estamos ahí. Ojo, el piojo. Se armó un tole-tole. Y se dan sorpresa, tocábamos folclore moderno. Muy bien, conocen, Norberto, gracias. Se armó un tole-tole acá porque tras la desmentida de la banda californiana sobre la participación en el Festival Internacional en el Gigante de Arroyito 2027, 12 de junio de 2027, decía la publicación, desde Rosario Central intimaron a la productora Underdog Entertainment y apuntaron directamente como responsable a su supuesto socio fundador. Lo cierto es que poco se sabe de Entenza y de su productora Underdog, eliminada esta mañana en LinkedIn. ¿Esto fue una estafa? ¿Central participó de una estafa? ¿El Banco Macro también participó de una estafa? Dice que le pagaron el 50% del alquiler del gigante a Rosario Central. Bueno, Lenina, te voy a pasar en un ratito Michael Jackson. Lo cierto es que esto fue toda una movida que se generó, pero que no pasó absolutamente nada. Nada de eso era verdad. Imagínate si venían al gigante Rosito, cerquita acá, como para ir a verlos, ¿no? Red Hot Chili Peppers. Snow. Dani, vamos.

0: Red Hot Chili Peppers, Snow, Hey Yo. De Newell, dice, no Roberto, pero después solo de Messi. Bueno, gracias chicos por estar ahí. Pau Chipaz es un grupo, no venía a tocar Rosario Central. No viene. Es todo una falacia. Mira vos, Edward, sí, Rosario Central. Me preguntó de qué cuadro era yo, de Racing Club, de Avellaneda. ¿Qué más? Chipaz, Paula, Pau Chipá, Chipaz, qué rico. 32 minutos después de la hora 22, hacemos una pausa y enseguida volvemos con Nada Más Importa. Saludos a la gente de Walter Medina Electricidad, también Postdata Editorial, Escritores, CR Claudio Román, Traslados Empresariales y Familiares, El Pivo 18, Mar, y a la gente del Rincón de Juanpi 1 y 2, en Puerto Gaboto, donde se come de novela. Te enamorás de la comida. Besos a Lorena y a toda su familia. Vayan, ahí escuchan la publicidad y vayan, porque le van a pasar muy, pero muy bien. Te lo digo yo por experiencia. Claro, fui muchas veces.
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0: Lo dio Lenina. Saludos para Lenina, para Camilo, también para Nico. Michael Jackson, Beat It. Me preguntan, Roberto, si está todavía Buenas Raíces, Club Cultural. Está acá en la ciudad de San Lorenzo. Hola Alejandro, hola chicos, bienvenidos. Michael Jackson, Beat It.

aquellos fanáticos de Michael Jackson. Beat It. Alguien dice, ah, justo estaba buscando Michael Jackson. Beat It. Qué época, por favor. Norberto, había un boliche acá que se llamaba Zambae. Otro que se llamaba Dopo. Bueno, boliches históricos de la ciudad de San Lorenzo para todo el mundo. Cosita loca llamada Mauro Queen, nada más importa.

0: decís en el celular.
1: ¿Cómo que no? 3476-210-555, nuestro WhatsApp. En vivo hasta la medianoche, nos queda una hora y 10 minutos casi. 9 minutos, una hora y 9 minutos de programa, así que vamos a meterle rock and roll, música lenta, clásicos, todo en Nada Más Importa. Gracias por estar ahí. Lo que se viene es The Outfield. Ahí habla ella, ¿no? Tiene tal. The Outfield, Your Love.

0: Lab, el Nada Más Importa. Bienvenidos a todos aquellos que se suman al vivo y también los que dejan su mensaje en el WhatsApp 3476-210-555. No está para un clavado en la pileta como yo intenté recién, ¿no? No, porque hace 15, tenemos 15 grados, a ver. ¿Cuántos grados tenemos ahora? 15 grados 6 décimas de temperatura, yo estoy en remerita, pero está fresco, ¿eh? 77 el porcentual de la humedad, 1016 la presión, el viento del sur a 8 kilómetros, la visibilidad normal 15 kilómetros y el cielo está parcialmente nublado. De París. De du du du, de da da da.
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0: Hola, buenas noches, Blanca Inala, Agus. Beso grande, Agus, gracias por estar. De Dudu, de Dada. Hola, Karina. Gracias por estar. Creo que hay un mensaje para ti, Karina, por acá. Bueno, de Dudu, de Dada, era lo de París. Abrazo grande, Norberto. Hay que disfrutar la vida, Norberto, y lo que queda de ella, ¿no? Los buenos tiempos ya pasaron, ¿qué va a ser? Pero de juventud, en realidad, no. No porque estos sean malos para nosotros, tampoco.
1: ¡Qué bien!
0: Seguimos con la música. En Nada Más Importa, hace frío, ¿eh? Haciendo fresco. ¿Qué estás haciendo vos? Contame. Se viene YouTube en vivo. Me encanta esta banda que vuelve a los recitales, vuelve con la gira, vuelve con todo, pero el año que viene. YouTube. The Street. No Name. Live in Boston. Donde las calles no tienen nombre. YouTube. En Nada Más Importa. 23 en punto. Después de esto viene la pausa y seguimos disfrutando de la música. Gracias por estar ahí, por la buena onda. Esa es la idea, pasarla lindo, pasarla bien, con buena vibra. Desde Radio Universal 95.3 transmitimos en TikTok este programa que se llama Nada Más Importa, que lo conduce Daniel Barzola.

0: Gracias, Norberto, querido. Bueno, hacemos la pausa, sí, y enseguida volvemos. No te vayas, quédate con nosotros. 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
3: Despiértame antes de partir. Un clásico en Nada Más Importa. Gracias a todos los que están ahí del otro lado, escuchándonos y viéndonos también.

0: Wake Me Up Before You Go Go. Despiértame antes de partir, dice Queen. No, que perdón, iba a decir George Michael. En realidad es Wham, el dúo que él interpretó y formó allá por los 80. Hola Alexis, bienvenido. Wham, el primer grupo que integró George Michael, que hizo Murmullo Descuidado y demás, ¿se acuerdan, no? 14, ahora 23, estamos en vivo. Atención porque tenemos un llamado solidario. Necesitamos donadores de sangre para Evelyn Sachi. Sangre, todo tipo de sangre. Fecha y hora, lunes a viernes de 8 a 11 horas. Lugar, Hospital Eva Perón de Baigorria. Donar sangre es donar vida. El teléfono es 3476-390321. Reiteramos, se necesita sangre, donadores de sangre para Evelyn Sachi, todo tipo de factor y grupo, de lunes a viernes de 8 a 11 horas en el Hospital Eva Perón de Baigorria. Donar sangre es donar vida. El teléfono es 3476-390321. Para nombre de Eve, usted vaya allí al hospital de lunes a viernes de 8 a 11 y vengo a donar para Eve. Entonces le toman los datos, ¿sí? Desde ya, muchas gracias. Donar sangre es donar vida. Yeah, yeah. 316-210-555 en nuestro WhatsApp. Estamos en los últimos 45 minutos de Nada Más Importa. ¿Cómo está la noche? ¿Cómo está la noche?
1: Espectacular, espectacular.
0: Bueno, si está espectacular, mejor así. ¿Qué temperatura tenemos a esta hora, Daniel? Ahora te digo. 14 grados 7 décimas, humedad 83%, la presión 1017, el viento del sur a 10 kilómetros, visibilidad normal 15 kilómetros. Parcialmente nublado está el cielo. Atención que nuestro río Paraná, nuestro querido río Marrón, nuestro río Paraná, va a continuar en ascenso frente a San Lorenzo, a Rosario y demás, a estas costas. Prevén informes oficiales para los próximos meses. La altura del río se ubica en torno a los 3,34 metros y podría alcanzar los 4,50 hacia fines de octubre. Muchísimo, ¿eh? Más de un metro y 20 por lo menos, ¿no? Según el reporte de Prefectura Naval. Mientras tanto, el Instituto Nacional del Agua advierte sobre posibles niveles de alerta y evacuación en localidades del norte del litoral. Santa Fe monitorea la evolución de la cuenca. Así estamos. El río Uruguay en Entre Ríos y el río Paraná en Entre Ríos y Santa Fe. Aunque pasa por Corrientes también el río Paraná, ¿no? Sí. Ahora voy a buscar el recorrido del río Paraná. De acuerdo con las previsiones difundidas por Prefectura, durante los próximos 30 días continuará el ascenso del nivel del río en un tramo medio e inferior. Para los periodos de 60 días que comprende hasta mediados de diciembre, se espera los caudales se mantengan elevados en un escenario climático asociado al fortalecimiento del efecto del niño. Espero que no pase nada, ¿no? Seguimos en Nada Más Importa. Si queremos saber el informe, el informer. Snow en Nada Más Importa. Informer para nosotros en castellano.

Informer. Nada más importa. WhatsApp 3476-210-555. Saludos, Guillermo La Rosa. Gracias, amigo. ¿De dónde están viendo el vivo de TikTok?

0: Con la asistencia de Messi, golazo de Paul, Inter Miami sumó una nueva victoria. River empató 1-1 ante Sarmiento de Junín y sigue zona de playoff. León 14 agradeció las oraciones y el apoyo de los fieles desde el sanatorio, el Papa León 14.
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0: 23, 21 minutos, sí, eso quiero decir. 23, 22 minutos ahora. Pink Doctor, 2 PM. Hasta la medianoche estamos en vivo. Gracias por estar con nosotros. Este programa, este vivo de TikTok.

Spring Doctor, Two Prince. Hoy se nos fue Jorge Locomotora Castro, o Jorge Roña Castro, el ex boxeador, falleció tras de compensarse en el bingo de Morón. Él manifestó padecer un dolor en el pecho. Tenía 59 años. Treinta y cinco minutos nos separan de las 12 de la noche. Estamos en vivo, no te vayas, quédate porque viene Blondie, esta gran banda. Y el tema de 1999, María.

Blondie es una célebre banda estadounidense de rock y new wave formada en New York en el 74. Sí, la cantante Debbie Harris y el guitarrista Chris Stein. Líderes fundadores de esta tremenda banda. Hell of Glass, Call Me, Rapture, Maria, algunos de sus éxitos ingresaron al Salón de la Fama del Rock and Roll en 2006. Cuentan con más de 400 millones de discos vendidos en todo el mundo. Y nos quedamos con esto del año 1992-93. Jerry Ronald. A mí. Calm the Rage. Calma tu furia.

Lo bueno del pronóstico del tiempo es que hasta ahora, mañana jueves va a haber lluvias, tormentas aisladas, chaparrones por la tarde-noche, una mínima de 13, una máxima de 19. El viernes, una mínima de 13, una máxima de 19 con lluvias aisladas durante la mañana. Pero el sábado y el domingo, incluso el lunes, no va a haber lluvia, pero sí temperaturas bajas. Las mínimas van a estar en 9 y 10 grados sábado y domingo. Y las máximas van a alcanzar 16, 17 grados. Fin de semana, frío. America, System Golden Hair. Hola Gabriela, ¿cómo estás? Hola Joa, Alexis. Hola a todos. America, Sister Golden Hair.

Qué gran tema, al costado del camino. Chet Trek. We rock all ID. ¿Qué haría sin ti? Me pregunto, ¿no? Chet Trek.

lindos recuerdos. Nada más importa, estamos con esta música. Los clásicos, Crowd the House, Where Were You Alive, El Mundo en que Vives. Antes era Chip Trick con ¿Dónde Estaría Sin Ti? Hola Yelena, hola Gaby, hola Blanca, ¿cómo están? Bienvenidas a los últimos 15 minutos de Nada Más Importa por Radio Universal y también por TikTok.

Franco Colapinto les pidió a sus seguidores que dejen de enviar mensajes de odio a sus compañeros y rivales. ¿Saben por qué? Dijo Colapinto, no me arruinan nada. Mensajes de odio que no suman, por supuesto, para el piloto argentino. Así que por favor, chicos, déjense de mandar mensajes de odio a los compañeros o rivales de Colapinto. No sirve de nada, no es la Fórmula 1 no es como el fútbol, muchachos, a ver si entendemos. Se va a realizar la sexta subasta de bienes incautados al delito y aseguran que será la más grande desde la creación de la PRAD. Ahora te voy a contar qué es la PRAD. Será este viernes, rematarán 224 lotes en Estación Belgrano. Durante este miércoles se exhibieron 15 vehículos y 2 lanchas en la cabecera oeste del Parque del Puente Colgante en Santa Fe. También podrían visitar durante el jueves la subasta. Él tiene que ver la sexta subasta de bienes incautados al delito. Esta política de Estado que impusimos en Santa Fe, que parece de sentido común quitarles los bienes a los delincuentes y venderlos, y que se lleva adelante en otras provincias, cada mes y cada año toma más impulso y más gente confía en estos mecanismos para comprar lo que le quitamos al delito, destacaron los funcionarios. Ahí. Escuchen bien, 91 motocicletas, 80 vehículos, 2 bicicletas, 40 bicicletas, un inmueble en la ciudad de Rosario y 10 máquinas arcade retro para restaurar. Interesante, ¿eh? Aquellos que tienen plata y quieren comprar algo que puede ser más barato, ¿no? Van a rematar entonces este viernes 224 lotes. En Santa Fe, capital, claro que sí. Bien, seguimos con buena música. A ver qué nos queda. Viene un temazo que espero que te guste a vos, que estás ahí del otro lado. Gracias por el aguante. Si querés hacer tap tap, compartí nuestro vivo, hacete amigo, seguinos si no nos seguís. Y todas las noches de lunes a viernes de 22 a 0 por TikTok nos van a ver. Four Non Blondes. What chaps. ¿Qué pasa? ¿Qué pasa contigo, amigo y amiga? Nada más importa en este miércoles 14 de octubre.

qué clásicos. Gracias. Hola Vichy, ¿cómo te va? ¿Cómo estás? Hola Yamila, gracias por estar ahí del otro lado como siempre. A todos y cada uno de ustedes. Nos estamos despidiendo de Nada Más Importa. Wow, nos vamos con un temazo tremendo. Yo me quedé entusiasmado con la música, con ustedes también, por supuesto. Son magníficos. Gracias, Eleonora, por la moderación, también por los likes. A cada uno de ustedes los que pasaron ahí y tocaron o se quedaron viendo. Gracias. Y nos despedimos con esto, qué sé yo, es como poner la frutilla al postre, terminar de la mejor manera con un tema icónico, histórico, legendario del grupo Eagles. Sonido en vivo. Y toda su banda. Y este Hotel California. Para el final de Nada Más Importa. Un final perfecto. Hasta mañana. Gracias por todo. Un placer haberlos acompañado al menos un minuto. Compartido esta noche de miércoles con cada uno de ustedes. Los que están allá escuchando en la radio, que no mandan WhatsApp, pero que escuchan todas las noches por frecuencia modulada. Los que están a través de la página radiouniversal.com.ar y los que nos escuchan y ven por TikTok cada noche. Los abrazo muy cerca de mi corazón. Gracias. Hasta mañana. ¿Cómo no disfrutar de la buena música de estos clásicos eternos? Como siempre digo, viva la radio. Chao, hasta mañana. Nada más importa.

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7: Es la 1:06.
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0: Aires. ¡Aplauso para Coco!
1: ¡Muchas gracias!
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3: Es la 1:31.

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6: Son las 2 con 3 minutos.
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6: Son las 3 y 4 minutos.
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4: Son las 4 y 4 minutos.
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2: Son las 4:30.

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0: Son las 5 y 4 minutos.
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5: Son las 6:05.
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1: Son las 6 con 23 minutos.
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0: La cofradía San Alberto Hurtado en su ciclo Palabras desde el Camino comparte pensamientos y reflexiones del padre Daniel Sinieris.
1: Buen día, buen jueves, y hoy voy a compartir con ustedes del libro La oración de la rana de Anthony de Melo dos cuentos cortos. Uno es El consejo de Mozart. Un joven compositor acudió en cierta ocasión a Mozart para que le dijera cómo desarrollar su talento. Le aconsejaría a usted que empezara por cosas sencillas, le dijo Mozart. Canciones, por ejemplo. Pero usted componía sinfonías cuando todavía era un niño, protestó el otro. Es muy cierto, pero yo no tuve que acudir a nadie a que me dijera cómo desarrollar mi talento. Y el otro cuento, El secreto de la longevidad. Le preguntaron a un hombre de 80 y tantos años cuál era el secreto de su longevidad. Bueno, respondió, no bebo ni fumo y nado 2 kilómetros cada día. Pero yo tuve un tío que hacía exactamente lo mismo y murió a los 60 años. Ah, lo malo de su tío es que no lo hizo el tiempo suficiente. Para pensarlo, hacer todo lo que tenemos que hacer en el tiempo suficiente y pensar cuál es el talento que tenemos para poder desarrollarlo. Buen vivir para todos.
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0: mundo, ¿cómo estamos? Buen despertar primaveral, diría yo, ¿Por qué estamos en primavera? Aunque todavía no la temperatura hable mucho de eso. ¿Cómo están? Bienvenidos una mañana más a este programa que te despierta con algún que otro sentido humorístico, si se quiere, con Don Luis Landricina, con algún tanguito que te haga sacudir el taquito del zapato y alguna zambita, algún gato, todo lo que tiene que ver con despertarte de otra manera para después sí estar empapándote un poquito en las noticias, en la actualidad. Esto es una horita apartado, ahí con música nada más y ya te decía, algún que otro cuento o relato que siempre traemos de la mano de la tempranera.
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0: A través de Universal 95.3 hay personas que ya se están poco a poco acostumbrando a que a esta hora puedan sintonizar o ya lo tenés ahí, en el dial. Ahí nomás no se corre de la Universal. Hoy, operando controles como cada mañana, el señor Guido Colauti. Buen día, Guido. ¿Cómo estamos? ¿Me lo tengo que poner?

0: Muy bien.
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0: Estamos cumpliendo días, te diría yo. 100, el programa número 100. No me lo puedo, no me lo creo ni yo. Qué divino. Qué lindo detalle, Guido, ¿eh? Qué lindo detalle ahí, ¿eh? Yo no tenía puestos los auriculares, me dijo, ponete los auriculares, porque si no, no escucho nada. 100, programa 100 que me aguantás, Guido Colauti. ¿Quién diría que a esta altura de la vida haya aparecido una mujer? Que tempranito, tiene que estar atento ahí porque casi siempre hay algo que aportar al tema que se viene desarrollando en el día. 100, programa número 100. ¿Cuántos meses son? Hay que hacer una cuenta, matemática. Bueno, programa número 100. Ahí estamos, llenos de música, te decía, música. Así que yo estoy muy contenta, muy orgullosa de poder llevar esta barquita en medio de la mar. No es fácil, no es fácil, pero sí, cuando lo haces con pasión, es un placer, realmente. Y que todos ustedes estén del otro lado. Mira, me conformo con que sean dos personas que cada mañana siguen la tempranera.
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0: Hoy me vine, le comentaba a la señora Marisa ahí, sin medias, me vine con unas chinelitas porque creí que afuera ya había una temperatura elevada, porque bueno, estamos en plena primavera. No, ojo que está fresquito, ahora voy a corroborar el... Buen día, Guido, ¿me querés saludar al aire? Lo vamos a tomar a Guido, ojalá que no me cobre mucho, para que pueda estar actualizando la temperatura, la humedad, cómo se viene el día, cómo vamos a tener la tarde de hoy. Yo aposté, Guido, a que esté un día primaveral, pero tengo un frío en los pies. ¿No tenés unas medias para prestarme un ratito?
2: Sí, está complicado. ¿Qué tal, Mirta? Buen día, feliz cumpleaños.
0: Gracias, Guido.
2: Viste que yo iba llevando la cuenta y yo te iba avisando.
0: Vos me ibas avisando.
2: Así que, sí, 11 grados hace, te aviso.
0: ¡Apa! ¿Viste? No estaba para sin medias.
2: No, la humedad está alta, 94%, la presión está en 1017 hectopascales, el viento es del sur, 13 kilómetros por hora, visibilidad en 15 kilómetros, y hay tormenta prevista para esta tarde.
0: ¡No!
2: Sí, la máxima va a ser de 20 grados. Mañana hay lluvias también previstas para la mañana y la tarde. Mínima de 13, máxima de 19. El fin de semana parece que no va a llover. Pero igual, las temperaturas máximas del fin de semana, 16, 18 grados, así que va a seguir haciendo frío, me parece.
0: Guido, ayer yo hice un video, ¿viste? Porque yo soy una persona que hago videitos, lo subo y después digo, ¡ay, qué idiota! Lo saco. Hice un videito hablando porque tenía así como una melancolía. Me senté un ratito antes de hacerme el almuerzo, así como en mi negocio, ¿viste? Ese momento que te agarra así, a ver, miro, pienso y digo algo. ¿Qué pasa con el sol? ¿Por qué no tenemos sol? ¿Es verdad esto que se está hablando de la no sé qué, geo, qué sé yo qué? Que el hombre está generando esta tristeza mundial, que no está el sol, que tan necesario es para esa hormona de la alegría, ¿Qué pasa? ¿Por qué tantas nubes raras? Realmente lo que más me llama la atención es el cielo, plomizo, con unas nubes rarísimas, muy gordas, muy dibujadas. Antes las nubes, yo me acuerdo cuando hacíamos una casita con unas nubes, eran esas nubes plumitas, esas nubecitas que estaban blancas. No,
2: bueno, pero esas nubes blancas es cuando el clima está bien, cuando el pronóstico de que va a llover o de que va a haber alguna tormenta, las nubes son más grises.
0: Sí, pero no, todos los días, Guido.
2: Y no nos olvidemos que estamos en la época del niño nosotros, y vamos a seguir.
0: Háblame un poquito del niño, ¿qué es el niño?
2: Y el niño es un fenómeno meteorológico bastante fuerte que se está viniendo para este lado. Tened en cuenta que está lloviendo en toda la Argentina, no es que está lloviendo solamente acá.
0: No, sí, ya sé.
2: Estamos en una época en la que uno habla con personas de prácticamente cualquier provincia y se encuentra con que está lloviendo el mismo día,
0: sí,
2: en prácticamente cualquier lado.
0: que eso no era antes. Llovía en La Pampa, pero...
2: Claro, no es algo muy normal, pero bueno, está también arraigado en todo lo que es el fenómeno del Niño que está pasando ahora. Y como bien ha dicho Marisa en algún andando,
0: sí,
2: me parece que se va a estirar, se puede llegar a estirar hasta febrero incluso.
0: Oh,
2: esto.
0: No.
2: No va a ser todos los días, por supuesto que vamos a tener días más lindos. Y ahora cuando empiece a ser, cuando llegue más que nada la época de noviembre, pasa que a nosotros nos llama la atención porque estamos en pleno octubre.
0: Claro.
2: Pero cuando empiece a llegar noviembre, diciembre, me parece que la situación va a ser otra. Y va a haber días de lluvia, por supuesto, pero calculo que mucho menos. Pero sí, bueno.
0: Acostumbrarse.
2: Es cierto que es algo raro, tanta lluvia tan seguido, pero bueno, vamos a ver cuándo empiezan a aparecer esas temperaturas primaverales.
0: Ay, Dios quiera, porque me dijiste hasta febrero. Y en febrero tenemos los carnavales.
2: No, se puede extender hasta febrero.
0: Está todo que no sé ni dónde, ¿viste? Dice que esto del Niño ocurre porque el Océano Pacífico Oriental Ecuatorial se calienta por encima de lo normal. Y eso hace que altera la circulación de la atmósfera. Esto lo estoy leyendo, yo no lo sabía, ¿eh? Y los patrones justamente de lluvia. Por eso es que, claro, sabíamos que cuando había muchos nubarrones y nubes y las nubes que se chocan, se produce la lluvia. Por eso es que me parece que está tan nubosa la situación. No me gusta. Me gustan los niños, pero no me gusta el Niño. Pero bueno, no nos queda otra que acomodarlo. Yo, por las dudas, Guido, no voy a limpiar el placar como cada año que saco la ropa de invierno y dejo plenamente la ropa de verano, porque hoy vine sin medias, pero necesito tener cubiertos los pies porque la temperatura baja, 11 grados dijiste. 11 grados.
2: 11 grados, sí, sí.
0: Ahí estamos. Y hablaste de febrero y entre febrero, ahí nomás estamos con los carnavales, ¿eh? Ya la gente está preparándose para diciembre. Casi todos los comercios ya están apuntando, ya pasaron, digamos, el Día de la Madre y ya están yéndose hacia las fiestas, ¿eh? Todo lo que tiene que ver con las fiestas. Y yo, más aventurada aún, ya estoy pensando en los carnavales. En los carnavales que ya llegan con un montón de buena onda, con muchas fiestas que celebran, quieras o no, estés de acuerdo o no, sobre todo allí en el norte de Argentina. Hay un grupo, La Juntada, que hay unos cuantos interesantes en esas juntadas, como Rally Barrio Nuevo, Los Carabajal, o uno de Los Carabajal, que han grabado este tema Perfume de Carnaval. Hablando así, extendiéndonos un poquito hacia el mes, en donde, yo te juro, voy a traer bombuchas y te voy a tirar uno en la cabeza sentado ahí donde estás. Perfume de Carnaval, vamos.

0: Eduardito Ramírez. Gracias, Peteco.
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0: un saludito, si me estás escuchando, Susana Nadal, para que está ahí recuperándose de una quebradura en su pierna, Ahora ya me dijo ayer que ya dejó la silla de ruedas, las muletas y que ya se tiene que largar nuevamente a caminar normalmente, como lo solía hacer cuando salíamos a caminar. Así que un mimo, un besito. Y también para Mari Pagiola. Mari Pagiola también estamos más o menos iguales. Tuvo una operación en su pie, creo que es el izquierdo. Bueno, así que besitos para las dos y que pronto, pronto se recupere.
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0: La verdad que yo escucho esta samba y te dan, pero deseos, ganas de poder estar bailándola, Yo creo que todos aquellos que aman bailar el folclore argentino solo tienen que escuchar una zambita, una chacarera, y el cuerpo te lo pide, te lo exige, Corres un poco la mesa o el lugar e inmediatamente te pones a bailar, a danzar, porque lo llevan en el alma, es una pasión. Y la verdad que lo hacen también. Hace dos días o tres días atrás me invitó Mariela Mugrassi a una presentación de dos temas que, bueno, cantó la profesora, es Romina Cainelli. Y la verdad que fue un placer allí en la calle, la avenida Pellegrini, de ver cómo la gente canta, pero con el alma realmente. No sé si tan bien, tan mal, porque son alumnos de Romina Cainelli, la verdad que, pero era un placer. ¿Por qué me voy a esto? Porque alguien cantó un folclore argentino, no me acuerdo si era una chacarera, una zamba, y una nena específicamente. Y la acompañó en el escenario atrás una parejita bailando esta misma samba que cantaba la nena. Y realmente fue un placer. Los ojos se me iban más para este matrimonio jovencito que se desplegaba ahí. Una improvisación total, no tenían el atuendo, la vestimenta, pero fue un placer a los ojos de poder ver cómo se desplegaban, cómo se enamoraban de esa samba. Y la verdad que para mí es un orgullo nuestras canciones, y que nuestras canciones hayan podido saltar el gran charco, y que muchos de nuestros artistas hayan llevado este folclore a Europa y a muchos puntos de todo el mundo.
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0: La Juntada, La Juntada. Esto fue un grupo folclórico allí por el 2004, que fue un proyecto musical que reunió a reconocidos artistas como Peteco Carabajal, Rally Barrio Nuevo y el dúo Coplanaco, que soy re fan de los tres. Se unieron para un espectáculo justamente en el Teatro Ópera y lanzaron un disco en vivo centrando en la música popular y nuestras raíces.
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0: Qué lindo, juntar dos personas que hagan potencia, Esto suele pasar en los matrimonios, en las parejas, juntarse dos almas, dos personas para hacer potencia. No siempre resulta, no, pero a veces sí. En este caso, el Chango Spasiuk con la señora Mercedes Sosa nos traen en esta mañana el cosechero, con ese espacio justamente del Chango.

0: gracias.
1: Gracias, gracias.
0: Gracias, Changue Pasiú, los jóvenes en el folclore. Qué hermoso.
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Qué lindo que suena, qué lindo que suena la acordeona, del Chango Espacio. Y bueno, junto con la señora Mercedes Sosa, que era una diosa que le daba lugar a cualquiera que le pidiese cantar con ella. Ella no le decía jamás que no, Lo mismo que Orlando Veracruz, que Horacio Guaraní, grandes personajes dentro de nuestro folclore, que de la humildad lo hace mucho más grande, porque no es fácil que alguien del público pueda subir y que se pueda acoplar a estas personajes, ¿no? A estas grandes personalidades. Pero más de una vez, igual que los niños, cuántos chicos que cantan muy, muy bien, niños me refiero, y han pasado con el Chaqueño. Y bueno, ¿quién te dice que el día de mañana no lleguen a ser grandes también, Porque alguien les dio ese segundito, esos 5 minutos de... que para ellos, por supuesto, es un gran placer. El autor del Cosechero, por supuesto, mi querido poeta, pintor, cantautor argentino, Ramón Ayala. ¿Sabés también cómo se llamaba Ramón Ayala? Gumersindo, Cidade, Dios mío. Con todo respeto, Ramón, pero Gumersindo, ¿en qué pensaba tu mamá? Todo un poeta, qué personalidad que tenía este hombre, Ramón Ayala. Yo me quedaba ahí frente al tele escuchándolo porque era un libro abierto. Vamos a vender un poquito, te voy a dar un montón de consejos. 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

0: Ahí estamos cumpliendo 100 programas, 100 programas, Dios mío. Y gracias a todos los que están del otro lado, yo sé que hay mucha gente que está escuchando, sé que hay mucha gente que están escuchando. A todos ellos les mando un beso gigante y un abrazo también, porque hay que abrazarse más, ya lo decía Roberto Galán. Ahora cuando me voy, Guido, te voy a dar un abrazo. Y otro a la señora Marisa Aid. Los voy a abrazar hoy. Los voy a abrazar. Hay que dar más abrazos. Así me acordás si me voy sin abrazarte. Hola Marisa, ¿cómo andas? ¿Estás por ahí? Bueno, vamos a Carlos Ramón Fernández, ¿eh?
1: Gracias.
0: Divina. Decime algo acá, Marisa.
2: Nada, vine a darte el abrazo porque estabas diciendo, claro, uno se entusiasma y vamos a dar un abrazo sobre todo en este cumpleaños. Feliz cumpleaños, feliz cumpleaños. A este programa hermoso La Tempranera.
0: Estamos acá. Qué divina, ella anda por ahí, va y viene. Yo digo, ay, ¿qué anda por ahí? Es Marisa, ¿eh? Ahí estamos. Te decía, vamos a un romántico tema a través de Carlos Ramón Fernández, que es así como un diango, pero dentro del folclore, ¿eh? Y él dice, por una mirada tuya.

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1: Estamos recorriendo la Argentina a través de los acordes, a través de las guitarras y a través de estas lindas voces, ¿eh? Todos tienen algo que contar, todos tienen algo que recorrer. Algunos describen paisajes. Por ejemplo, ayer vino una clienta, Petunia Deco, que de hecho, bueno, te ofrezco todas las plantas divinas y plantines que trajo Petunia Deco para el Día de la Madre, ¿eh? Para el Día de la Madre. Hoy jueves, mañana viernes, mañana vamos a hacer algo muy especial para el Día de las Madres, ya que vamos a pasar nuevamente con la tempranera para el día lunes próximo, ¿eh? Así que vamos a tratar de hacer un mini agasajo mañana para las mamás. Esto te hablaba de que vino a Petunia Deco y que te ofrecía todo lo que tengo para el Día de las Mamás, pero vino una señora y me dice, a mí me encanta viajar, Mirta, yo a esta edad que ya estoy sola, viajo mucho. Y lo que sí te recomiendo es que vayas a conocer, si no conoces, la provincia salteña. Uno de los lugares que todavía siempre cuento me falta. Pero me decía que no te puede faltar de ir a las Salinas, allí, y a un lugar que no me acuerdo ahora el nombre, voy a tratar de googlearlo, que dice que tiene sierras o cerrazones multicolores. Es un lugar precioso en donde no podés dejar de asistir. Son cosas que se pagan aparte, excursiones. Y bueno, sí, algunas entran dentro del plan de ese viaje y otras no. Dentro andan rodeando los 80.000 pesos más o menos cada uno de los viajes, que para mí es mucho. Pero me dijo Mirta, juntalo y vale la pena ir a ese lugar, ¿eh? Las sierras son entre los lilas, los verdes, los celestes. La verdad que yo me muero de ganas de poder disfrutar con mis ojos eso y quedarme un ratito ahí estática, mirando la naturaleza que tenemos aquí en Argentina. Vos me podrás decir, y Mirta, pero hay lugares también como Holanda, lugares preciosos en Italia, en las islas italianas, que también valen la pena. Bueno, está bien, te lo acepto. Pero si tenés la oportunidad de conocer primero lo tuyo, mucho, mucho mejor. ¿Por qué lo hablo? Porque tengo una propuesta de ir a Brasil. Me terminan de invitar para ir a Brasil ahora en enero. Y casi, casi, que cual mojarrita, me engancho, ¿eh? Ahí con la lombriz que están tentándome en el río, ¿eh? Pero después pensé, dije, no, primero que gastar tanto dinero para ir a Brasil, prefiero terminar de conocer lo que no conozco acá de Argentina. Y eso es apostar para mi tierra. No está mal ir a Brasil, me encantaría ir a la tierra de mi abuelo, ¿eh? A Sicilia, allí en Italia. Pero primero lo primero, primero lo primero. Bueno, si alguien me lo quiere pagar y me dice, Mirta, vení que estás invitadísima con todo pago, por supuesto que me subo al avión, ¿eh? Por ahora estamos aquí en San Lorenzo, siendo las 7:49 de este jueves 15 de octubre. Vamos a reírnos juntos un ratito, yo me voy a calentar un poquito el café que se me enfrió, ¿eh? Médico y carpintero, ¿qué pasó ahí? Un revuelo entre médico y carpintería, no sé, con el señor don Luis Landricina.
2: Los médicos, sobre todo de pueblos no tan grandes, de pueblos rurales, suelen darse el lujo de enriquecerse espiritualmente haciendo obra social, con las muestras gratis que le dejan los visitadores médicos. Le encargó al carpintero del pueblo una vitrina de tres cuerpos para tener colgada en el propio consultorio y tener una suerte de farmacia íntima, donde iba a ordenar por especialidad, por laboratorio, los productos, los remedios. Entonces, cuando necesitaba algo, iba a ir derecho al grano. Acá entre ustedes debe haber algún carpintero. Pero también debe haber entre ustedes gente que le han cargado trabajo a los carpinteros, que son dos cosas distintas. El oficio de carpintero es un oficio de artesanos que cada vez cuenta con menos operarios. Por eso los viejos artesanos carpinteros cada vez tienen más trabajo. Y por eso los pobres se demoran un poco en entregarle lo que usted le ha encargado. 15 días, 20, 2 años, según la zona. El carpintero de mi pueblo no iba a ser la excepción. Llevaba 70 días de atraso, el Federico. Y el médico decidió ir para allá, a ver qué pasaba con las cosas. Las carpinterías se parecen en el norte y en el sur, en el este y en el oeste, por lo menos la de nuestro país. Gran tinglao, y usted cuando entra de la calle ya entra pisando viruta y aserrín. Y va tropezando con recortes de madera, trozos de madera, listones, troncos aserrados, pilas de aserrín, pilas de viruta. Lo único que tienen de cemento en estos lugares es la base de la maquinaria, que está en el piso, que es para murar la tupí, la cepilladora, la sierra circular, la sinfín, la fuerza motriz para mover las poleas y las correas. Cuando usted llega con para decirle al carpintero, mire, yo le quería decir, vio la puerta al frente que le encargué, siempre hay un operario que está haciendo... En la parte que va el visor... Entonces usted decide esperar que termine el tipo para que el otro le entienda bien. Cuando llegó el doctor, dos operarios del Federico estaban cepillando tablones de 5 metros 50. Viste que los pone por una punta, pasa por la cepilladora, el otro los espera del otro lado y los entra a tirar. Y es una nube de aserrín y un ruido. Y de allá lo mandan de vuelta y después lo canteaban. Y este no podía pasar para el otro lado donde estaba el Federico porque las poleas, unas correas tremendas le cerraban el paso. Se subió en una pila de aserrín que como le había llovido dos veces se había pelmazado ya. Y de ahí miraba al Federico que del otro lado estaba trabajando. Federico estaba trabajando precisamente en el mueble del doctor. Estaba con un formón de los anchos, le estaba sacando una rebarba al canto donde iba a ir el vidrio de la vitrina. Se le escapa, che, el formón. Y le hace tú una zanja al mueble. Con toda naturalidad agarra el formón. Lo usa de espátula, ablanda un poco de masilla que había y con toda naturalidad y gran oficio tapa la zanja que hizo con masilla, usa el mismo formón de canto, saca el sobrante de la masilla y con una lija gastada empareja un poco la lija de la fina y arriba le mete aceite lino. Lo vio todo el doctor. Cuando pararon los oficiales de él, de cepillarla, dice, ¿qué tal, Federico? Hola, doctor, ¿qué tal? Dice, no lo había visto. Ya me di cuenta, dice. Le estoy terminando el mueble. Después le voy a meter tinte lustre y cuando se ore ya se lo llevo y le pongo las vitrinas allá para que no se rompan en el viaje. ¿Está bien? Y le dice con intención, el doctor, te estaba viendo trabajar, y te estaba envidiando el oficio de carpintero. ¿Por qué, doctor? Pensaba para mis adentros. Qué lindo es ser carpintero, porque cualquier macanazo, un poco de masilla, y tapado el macanazo. Y se siente agredido en lo más íntimo el carpintero, y se da vuelta, manos en jarras, y le dice, bueno, más o menos como el oficio de ustedes, los doctores. Nada más que los macanazos de ustedes los tapan con bastante tierra.
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1: Ahí me quedé pensando, no sé cómo ubicarte exactamente, pero te voy a hacer una invitación. Hoy a las 9 de la mañana, toda la ciudad está invitada a una especie de momento especial, te diría yo, porque el Colegio Redentor está plantando en sus predios. No sé cómo hacerte llegar, pero es Urquiza al fondo, donde está literalmente el cementerio. Bueno, tomando ruta hacia Ricardone, por esa ruta que te lleva por allí atrás, vas a ver un montón de autos porque seguramente va a estar colapsado. De ahí en el predio, en el jardín del colegio secundario de Redentor, Comunidad Redentor, está invitado a toda la población, para que podamos estar yendo a ese acto celebrativo tan lindo de poder estar plantando un retoño de nuestro pino histórico. Va a estar, por supuesto, el intendente Leonardo Raimundo y algunas autoridades invitados por el Colegio Redentor. Así que está buena la propuesta. Si tenés ganas de estar presenciando y de que ponerle toda la onda, para que prenda realmente este retoño del pino histórico, a las 9 de la mañana estamos todos invitados.
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1: Vamos a Villa Guillermina, está ubicada en el noroeste de la provincia de Santa Fe, allí en el departamento General Obligado. Yo me voy un ratito a Villa Guillermina, a ver qué describen. ¿Ya nos despedimos, Guille?
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1: Chau, Guillermo, nos vamos. Hasta mañana, Dios mediante. Chau, Guido Colauti. Chau a todos, Villa Guillermina.

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¿Qué tal? Sean todos bienvenidos a otro panorama de noticias aquí por la 95.3 de la ciudad de San Lorenzo. Recordá que por un par de minutos nos encontramos, 20 minutos más o menos, para traerte información y títulos que se van a estar desarrollando durante la mañana.

El sanlorencino Sergio Ramírez se consagró campeón mundial de kata. Ramírez, de 33 años, obtuvo su primer puesto en la categoría de kata del Mundial de Organización IMAT disputado en Buenos Aires. Además, consiguió el segundo puesto en Desafío de Campeones, donde se enfrentó a los principales representantes de distintos países. Oriundo de San Lorenzo, karate lo practica desde los 9 años. Es profesor en 3 sedes de San Lorenzo, Ricardone y Beltrán, donde entrena y representa a las escuelas Dojos Ken. Una mujer murió en un choque entre una camioneta y un camión en la autopista Rosario-Córdoba. El siniestro ocurrió ayer por la tarde a la altura del kilómetro 315, jurisdicción de Roldán. Una mujer falleció en el lugar, mientras que otra mujer y una menor fueron trasladadas al SAMCO local. El siniestro fue alrededor de las 15 entre una camioneta Renault Oroch y un camión Chevrolet 714 en la autopista Rosario-Córdoba a la altura del kilómetro 315. En la zona del cruce de la ruta A012, sobre la mano descendente, hubo personal policial, bomberos y equipos del SAMCO que intervinieron en el lugar. Otra mujer que ocupaba el asiento del acompañante delantero murió en el lugar.

Fuerte debate en Santa Fe por la reforma de seguridad y los límites del accionar policial. El proyecto enviado por el gobierno provincial para fortalecer la seguridad pública y combatir el crimen organizado comenzó a debatirse en la Cámara Baja. Durante un plenario de comisiones, la diputada Leonela Catalini destacó el diálogo institucional, pero el ministro de la Corte Suprema, Daniel Herbeta, cuestionó severamente la delegación de facultades a fiscales y policías. El Paraná continuará en ascenso frente a Rosario. ¿Qué prevén los informes oficiales? La altura del río se ubica en torno a los 3,34 metros y podría alcanzar los 4,50 hacia fines de octubre, según reporta Prefectura. El Instituto Nacional de Agua advierte sobre posibles niveles de alerta y evacuación en localidades del norte del litoral. Santa Fe monitorea la evolución de la cuenca. Hay que prestar atención a las mayores corrientes y consultar los boletines oficiales. Durante los próximos 15 días se intensificará la tendencia. Hay ascenso gradual dentro del rango de aguas medias, con aumento sostenido hacia niveles de aguas medias altas. En el caso de Santa Fe y Paraná, existe la posibilidad de que se aproximen o superen niveles de alerta. Para Rosario, el informe anticipa continuidad de ascenso, aunque no establece por el momento fecha de superación del nivel de alerta. En Corrientes, Barranquera y Goya se prevé la posibilidad de superar el nivel de alerta desde el jueves, o sea desde hoy, mientras que a partir del sábado 17, probabilidad de alcanzar el umbral de evacuación.

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Y los cines de Rosario renuevan la cartelera. Comedia cordobesa y varios estrenos internacionales. Se estrena Street Fighter, la película basada en los videojuegos clásicos de los años 90. Tengo buenas opiniones de esta, habrá que verla. La caída de la ballena, tenemos otra película. Quiero tu sexo también, es un tráiler, una película que ya tiene su tráiler oficial para poder verla. Tiempos de ilusión, otra película de la cual se puede ver el tráiler. Escuela de monstruos, esta es una película es animada. Cordobeses, producción que toma el humor, identidad y costumbres cordobesas como punto de partida. Cordobeses, la película. Son más o menos las cosas que van a ir sucediendo desde el día de hoy en los estrenos del jueves, en donde Street Fighter se posiciona quizá probablemente como la más famosa de todas. Noche de gala en el primer Martín Fierro de la música. Abel Pintos, Platino para Pimpinela, tributo a Charlie, La Mona y Palito. Ayer por la noche se realizó la primera entrega a la mejor de la música nacional. La celebración incluyó el debut del galardón Leyenda de Leyendas para Charlie García, que hizo un video diciendo que se lo grabó diciendo que no esperaba nunca haber ganado Martín Fierro. Inesperadísimo premio para Wanda Nara y los shows en vivo de Los Palmeras, Emanero y Malena Narváez. Lista completa de ganadores te la vamos a dar después, seguramente, porque es larguísima. Villa Gobernador Gálvez, dos detenidos por amenazas a un adolescente. Secuestraron dos pistolas con numeración suprimida. La víctima, de 16 años, denunció que le robaron la bicicleta a punta de pistola y después recibió amenazas por distintas vías. En la misma causa se investigan dos ataques armados contra viviendas. Una de las pistolas secuestradas tenía inscripción de la Policía de Buenos Aires.

San Nicolás, investigan una empresa portuaria por irregularidades en control de precursor químico utilizado para elaborar cocaína. La firma habría trasladado y almacenado más de 30.000 toneladas de carbonato de sodio sin cumplir los requisitos de registro y trazabilidad. Se dispuso un embargo preventivo de 100 millones de pesos y se fijó un año como plazo para esta investigación. La investigación tiene como imputados a la empresa Terminales y Servicios en carácter de persona jurídica y a su presidente por presunta infracción a un artículo de la Ley de Drogas que específicamente sanciona a quienes falseen u omitan presentar datos ante la autoridad de control, según publicó el portal fiscales.gov. La audiencia de formalización en la que intervino el titular de la sede descentralizada, el fiscal federal Matías Dilelo, fue realizada el jueves pasado ante el juez federal de garantías Carlos Villafuerte Russo.

En deporte, conmoción por el fallecimiento de Marianne Bonguir, que destacada figura del físico-culturismo chileno. La atleta y abogada de profesión compitió en 12 ediciones de Mister Olympia y alcanzó importantes triunfos internacionales. Con asistencia de Messi y a De Paul, Inter Miami le ganó 2-0 a New York City por la MLS. River no pudo con Sarmiento en Junín y sigue afuera de la zona de los playoffs. El millonario arrancó perdiendo por gol de Contreras y le anularon un tanto por una polémica mano de Vera, pero Montiel consiguió el empate tras un buen pase de Almada. Por ahora los de Poncio en zona de Sudamericana en la tabla anual. El verde de Junín por su parte está cuarto a 2 puntos de la cima. Y Franco Colapinto, que le pidió a sus seguidores que dejen de enviar mensajes de odio a sus compañeros y rivales. No me están ayudando, dijo. Después lo vamos a estar profundizando seguramente en las cosas como son, pero un video más que necesario porque mucha gente no entiende el pedido de Franco Colapinto a sus seguidores. Y adiós a la icónica melena. El pibe Valderrama cambió de look y por primera vez en décadas el ex futbolista de la selección colombiana luce diferente. Sorprendió en las redes sociales con un video donde muestra su transformación. Adiós al cabello del pibe Valderrama. Cuando dejo de forzarla, todo vibra. Damas y caballeros, hasta aquí ha llegado el panorama de noticias. Se quedan en momentos nada más con Fabiana Álvarez y las cosas como son. Quien te habla, Guido Colauti. Nosotros nos encontramos, como digo, en las cosas como son, en momentos. Después, más tarde, a las 11, en Andando la Mañana. Y por supuesto, nos estaremos encontrando recién mañana en otro panorama de noticias. Nos quedamos con algo de Charly García, que sin lugar a dudas se merece haber ganado un Martín Fierro musical. Chau, hasta mañana.

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0: Santa Fe informa, estado del tránsito en toda la provincia.
2: Buen día, el gusto de saludarlos, buen jueves al equipo del programa y muy buena mañana a toda la audiencia. Bueno, atención que tenemos un jueves con niebla, llamativamente para lo que es mediados de octubre, tenemos una mañana con mucha niebla y atención especialmente en la zona sur de la provincia. Concretamente nos comentan que se ve visibilidad notablemente reducida en el suroeste santafesino, departamento General López. Atención, ruta 33, la zona Rufino, Amenábar, Santi Espíritu, visibilidad notablemente reducida. Pero también estamos recibiendo información de los alrededores a Rosario, ruta 18, ruta provincial 14, autopista Rosario-Córdoba. La zona sur, atención, de la autopista Rosario-Santa Fe, nos comentan que desde Barranca Monje en dirección hacia Rosario tenemos visibilidad también acotada a valores mínimos. Perdón. Por lo tanto, apelamos a la prudencia del automovilista quien nos esté sintonizando y tenga que viajar en esta zona, obviamente adoptar una actitud precautoria, bajar la velocidad, iniciar antes el viaje, o sea, salir antes de casa para tener en cuenta que va el viaje va a tener un rato más, justamente porque hay que ir más despacio y porque hay que hacer maniobras que no potencien los riesgos de este contexto de transitar con baja visibilidad. Así que bueno, cautela porque tenemos una mañana con niebla en la zona sur de la provincia. En el centro y en el norte vamos a confirmar que aquí no nos han reportado esta contingencia, de hecho el campo visual es bueno. Cambiando de tema, mañana despejada en lo que tiene que ver a siniestros viales. Por fortuna no tenemos que detallar información al respecto, pero sí vamos a una buena noticia, una información relevante para los comprovincianos que transiten habitualmente por el departamento San Martín, porque hoy a las 18:30 finalmente va a quedar formalmente inaugurada la nueva rotonda de Carlos Pellegrini, la rotonda ubicada en las intersecciones de la ruta 13 con la ruta 66. Una intersección que verdaderamente venía con un historial enorme de choques fatales, de choques laterales, choques en ángulo, justamente problema que va a venir a resolver esta intervención en el cruce de ruta que es la rotonda. Así que lo repito y lo adelanto, a partir de las 18:30 comienza el acto inaugural. Obviamente va a haber demoras en la zona producto de esta situación protocolar. Y por último, nos vamos al norte para recordar los trabajos en la ruta 1 que continúan desde Alejandra hacia el norte en dirección hacia Román. El segmento que a repavimentar en forma completa es desde Alejandra hasta el cruce con el arroyo El Gusano. Así que bueno, precaución en esta zona porque es un tramo bastante largo que viene repavimentando aquí en la ruta 1 Vialidad Provincial. Por supuesto, de noche es fundamental transitar con cuidado. Sin nada más que agregar, en esta jornada de jueves me despido hasta el día de mañana. Buen resto de jornada para todos y todas.
0: Informó Agencia Provincial de Seguridad Vial, Gobierno de Santa Fe.

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Hola, señora Fabiana, ¿cómo le va? Buenos días. Estaba esperando que arranque su radio. Un besito y te quiero mucho.

0: Hola, gente linda, muy pero muy buenos días. Bienvenidos a Las Cosas Como Son, Oscar en producción, Guido en todas partes y quien te habla, Fabi Álvarez. Vamos a intentar hacerte la mejor compañía hasta las 11 de la mañana. Chicos, qué quilombo que es llegar a la radio. Había un colectivo de un tamaño gigante, un montón de pibes. No sé qué hay acá en el Centro Cultural, pero se me complicó para estacionar.
1: Me cago en la puta madre.
0: Y ya le había autorizado a Guido yo a que si me demoro, arranque él. ¡Arranca sin mí! Porque, bueno, así vamos adelantando. Y estuvo así, así de arrancar. ¿Cómo anda, Guido?
2: ¿Qué tal, Fabi? Muy bien, acá arrancando la mañana con varias noticias interesantes en general. Pero, bueno, sí, después tendremos la mañana para ir charlando un poco lo que fueron los Martín Fierro de música.
0: ¿Estuvo mirando esas cosas usted?
2: No, no lo vi al Martín Fierro. Menos mal que no lo vi porque le dieron un premio a Wanda Nara.
0: Pero, buenísimo el oído.
2: Merecidísimo. Creo igual que el premio que le dieron no es que, uy, qué premio. Es como el premio a la canción que se hizo más o menos conocida o que...
0: Ah.
2: Pero...
0: Un premio como eso que le dan al Jabo.
2: Claro. algo así. Sí, tuvo el honorífico.
0: Bueno, ese estuvo bueno.
2: Después, indiscutible. Y a mí lo que me llamó la atención es Charly García diciendo nunca pensé que podía ganar un Martín Fierro. Bueno.
0: ¿Qué? ¿Y que nunca lo había ganado?
2: No.
0: ¿Y por qué?
2: No sé, primero que este es el primer Martín Fierro de música.
0: Ah, por eso no, nunca lo había ganado.
2: Ganó miles de otros premios.
0: ¿Usted se da cuenta que yo ni miro los Martín Fierro? En la vida miré los Martín
2: Fierro. Y vio que dice que los Martín Fierro y todos estos premios como los Oscar, muchos dicen que... O sea, todos los ganan, pero después es como que hay sobres en el medio, seguro.
0: A mí no me aburre, ¿qué quiere que diga? Yo hay un montón de cosas que he dejado de ver, que he dejado de mirar, que no me importan ya. A lo mejor tengo una vida aburrida
2: después,
0: mire, sin estas cositas.
2: A ver, ¿qué otras noticias? Bueno, después vamos a hablar más adelante del partido de River, si quiere, que empató.
0: Ah, empató. Bueno, ni siquiera leí el título, mire. Vi la foto.
2: River empató y está medio... sigue en zona de Sudamericana, va a tener que mejorar un poquito. ¿Qué más? Bueno.
0: Hoy es un día de quilombo, Guido. Tenemos la marcha federal.
2: Ah, la marcha federal.
0: Beate.
2: Sí.
0: Quilombo,
2: es un lío.
0: Quilombo.
2: Quilombo tras quilombo.
0: No.
2: ¿Qué más tenía para contar?
0: Mire cómo le corté la dulzura a usted de la parte artística.
2: No, bueno, Franco Colapinto hizo un video.
0: Ah, lo vi llorisqueando en redes, diciendo, no me defiendan tanto que los parió.
2: Tiene razón, lo que pasa es que no puede ser que tenga que salir él a decirlo. Lo más lindo que lo van a seguir haciendo igual, porque la gente es cortita de mente.
0: No, pero si lo pide él, yo calculo que...
2: Sí, no, lo que pasa es que, claro, se tienen que dar cuenta que lo están perjudicando.
0: Y yo creo que sí, ¿cómo más lo va a decir al tipo?
2: Es como, o sea, que... Ya,
0: como que está claro.
2: Es como que yo fuese acá famoso, vamos a suponer que yo soy famoso... y pasa algo acá, que me quiten un programa, y de repente que aparezcan 100.000 personas a insultar al intendente, y como que no me están ayudando, muchachos.
0: Ah, mire, al intendente lo insultan por cualquier cosa.
2: Una cosa
0: yo creo que yo he nombrado que incluso que lo puteen por lo que no es.
2: Una cosa es que lo insulten por lo que no es, y que lo insulte gente que él ya espera que lo va a insultar. Otra cosa es que lo vayan a insultar en nombre de uno, que uno no tiene nada que ver tampoco.
0: Sí, yo sabe que estaba esto de los programas. Yo digo, wow. No, esto se lo tengo que decir fuera.
2: Después de...
0: Casi me olvidé que estoy con el micrófono abierto. Iba a hacer una confesión. Si bien las cosas son como son,
2: no.
0: No, esto se lo tengo que decir fuera.
2: Fuera de aire. Fuera,
0: y lo que sí, porque si no, voy a inquietar a la mañana.
2: Y le voy a dar una noticia que no sé a cuántos les puede interesar a la gente que me rodea así, pero bueno. Hoy hemos amanecido con una noticia a nivel musical que hay una banda muy famosa dentro del sinfónico y del rock en general que se llama Nightwish. Si alguna vez la escuchó nombrar, no sé, pero es una banda que se hizo famosa principalmente por mezclar el rock y el metal con lo lírico, pues la cantante es cantante de ópera. La cantante. Dicha cantante que encima se metió en un quilombo porque en su momento se casó con un argentino, estuvo viviendo acá muchísimos años. Ella habla, no habla español, ella habla argentino, porque viste que los extranjeros que hablan español, hablan el español de donde.
0: Uy, hablando de argentino, español, vio que la inteligencia artificial cuando capta que usted es argentino le mete che a todo.
2: Sí. Ah. Che boludo, me dice mi. Bueno.
0: Bueno, no llegué al boludo, pero sí, resulta sí. Que ayer recibo un mensaje de un abogado de Rosario que conozco, que en su puta vida me dijo che. Y hay elecciones, no sé de qué tenemos elecciones, no sé, será alguna caja, no sé. Bueno, el tema es que están haciendo, están haciendo el poroteo, a ver a quién uno va a votar, si le interesará votar y toda la bola. Yo sé que hay que participar, todo, pero yo estoy media como cansada ya con la abogacía. Bueno, ¿qué pasó? Me manda un mensaje, arranca con che.
2: Sí.
0: Y cuando lo termino de leer, esto lo generó con... El tipo me mandó un mensaje generado con IA.
2: Capaz.
0: Le mandé un mensaje.
2: ¿Qué te dijo?
0: Que definitivamente no, pero no le creo. Le digo, escúchame. Le digo, vos, jodeme. No le dije ni lo del padrón, ni qué pienso hacer, ni nada. Le digo, jodeme que me mandaste un mensaje generado con inteligencia artificial. Y me dice, ¿por qué? Y yo digo, mira, porque estuve renegando con inteligencia artificial para preparar mis programas de radio, le digo yo, y ya más o menos le enganché la estructura. Cuando te quieren imitar el estilo, que no hay forma que te imite el estilo. No hay forma. Y le digo, y cuando descubre que soy argentino, te mete un che en voy a arrancar con un che. ¿De dónde? Aparte, ¿de dónde?
2: Sí, o sea, muchos arrancamos a hablar con un che. El tema es si la persona nunca lo hace.
0: Pero jamás en su vida me dijo che, ni personalmente. Es abogado, confundió la configuración del coso. Yo digo, esto hay que echar al community manager. Se ve que le ha pedido hacer un mensaje, no sé, chabacano, no sé, es informal, y le mandó un che adelante que te digo que quedó más desubicado que caballo en el techo. Mire, imposible.

0: Bueno, y llegó, por lo que veo, llegó el Jere. Ay, no tengo, ¿por qué no tengo la cortina del Jere?
1: Bueno, mientras la busca, yo termino de contar la noticia que iba a empezar a contar cuando decía de
0: la... Cuente la parte importante, así claro. El Jere no dice que hacemos pavada.
1: No.
0: Encontré, pero bueno.
1: No a ver, yo lo cuento, no es porque sea una... Me sacaste el mío, Jere. Ahí va. Lo cuento, y es difícil adivinar ahí, pero... no es que lo cuente porque es una banda mega famosa, no es Soda Stereo esto, pero bueno, es una banda que es muy conocida dentro de muchos ambientes y es una noticia que ya está empezando a repercutir porque incluso empezó con el puterío, que eso es lo que me lleva también a traer la noticia, porque... Este muchacho es una banda finlandesa, este muchacho, el líder, Tuomo Solopainen, en su momento, a principios de los 2000, a mediados de los 2000, la deja a la cantante por carta. Ahí ya empezamos con un quilombo, porque termina en un recital importante, le da una carta, la echa. Ella después se viene acá a Argentina, se casa con el empresario Marcelo Gabuppi. De hecho, cuando falleció el Indio Solari, Tarja hizo un recital y terminó cantando un tema del Indio. Y después apareció otra cantante, Annette Olsson, que era más melódica, también llegado un momento se fue. Después entró Flor Jansen hace poquito tiempo que pasó un embarazo, pasó un cáncer, pasó muchas cosas. Y bueno, y de repente, hace un par de meses estaba la noticia de que la banda ya había empezado a trabajar en canciones nuevas y la muchacha, la cantante, ni enterada estaba.
0: Ajá.
1: Bueno, hoy se amaneció con la noticia de que la cantante no está más. Todo estaría bien porque uno podría decir, bueno, fue un pacto, no pasa nada, está todo bien, pero la cantante anterior empezó a compartir cosas en las redes sociales. De este muchacho, de cómo le cagó la carrera a todas, de cómo las trata muy mal, de cómo las usa y cuando les deja de servir a la bota todo. Unos choclos publicó en las redes sociales la ex cantante, ni siquiera la actual, porque la actual no se debe querer meter en quilombo, ya la mina está con... Sí,
0: la actual no quiere ser la ex.
1: Con su carrera. Ella está con... Y lo que pasa es que el líder de esta banda es un tipo que es muy buen compositor, pero que tiene el ego demasiado arriba. Entonces como que acá el que importa en la banda soy yo, el cantante que vaya pasando. Y no es tan así. Pero bueno, hoy se amaneció con todo ese lío, están las redes sociales de mí.
0: ¿Quién conoce a la banda primero? Todo esto porque...
1: Muchísima gente.
0: ¿Sí? ¿Usted dice?
1: Sí.
0: Un poco, usted me está hablando en chino básico. Hola, ¿cómo le va?
2: Buenas.
0: ¿Usted conoce la banda?
2: Yo seguí, yo estaban hablando, así que...
0: Ah, no, nómbresela, a ver si...
1: Nightwish.
2: Nightwish no la conozco. ¿Es también de Japón
1: o no? No.
0: ¿Y vio? No, ni puta idea tampoco.
1: Lo que pasa es que lo que ustedes tienen que entender es que una banda no tiene que ser... Metallica para que sea una banda famosa. Una banda que llena estadios, que llena canchas, que viene tocando hace 30 y pico de años y que viven de la música de manera hiper holgada, que viven haciendo gira. Es una banda muy famosa dentro de lo que hace.
0: Ajá.
1: Es como si usted me dice, Guido, ¿conoces a, no sé, o una banda de cumbia estilo? Viene Luis Pará y me dice, ¿conoces a Los Lirios? Y yo le voy a decir, no, ¿quiénes son esos?
0: Claro. Yo conozco. Que no conozca a Los Lirios, no me compare.
1: Que yo no conozca a Los
0: Lirios. ¿Usted conoce a Los Lirios?
2: Tampoco.
0: Me levanto y me voy.
1: Que yo no conozca a Los Lirios, lo mismo que usted no conozca a Nightwish. Es exactamente
0: pero
1: lo mismo.
0: Los Lirios tienen un montón de años.
1: ¿Y qué? ¿Y Nightwish también? Si hace como 40 años que tocan.
0: ¿En dónde?
1: En todos lados. En todos.
0: Los Beatles, bueno. yo lo
1: No, ahí. pero es como que se tienen que ir a los extremos. ¿Cómo
0: usted
1: los
0: me dice y yo lo acacho ahí?
1: Pero no es una banda, yo insisto, no,
0: dígame,
1: es una,
0: ajá.
1: No es una banda YouTube tan masiva.
0: ¿Qué otra?
2: Pero esto que ¿dónde tengo es la banda? ¿De qué?
1: De Finlandia.
2: Finlandia.
1: Pero no es una banda.
0: De Finlandia no me conozco el queso.
1: Está bien. Pero lo que voy es que no es una banda tan masiva. Hay que aprender que si uno no conoce algo no quiere decir que no sea famoso o no, que no lo haya pegado.
0: No, pero que usted lo contó como si...
1: Yo lo conté porque tengo las redes sociales inundadas, porque todas las personas que yo conozco... incluso un montón de gente que no conozco Sí conoce la banda.
0: No, ya sé, pero el tema es que fíjese que usted lo cuenta y usted conoce la banda, conoce el quilombo previo, conoce la cantante anterior, conoce la actual. Yo quedé en bola, le digo, porque...
1: Nada. Igual que yo cuando voy a hablar de política, también.
0: Ay, no,
1: igual
0: tampoco. No me la compare. Porque usted algo recibe de información de política, aunque no le guste.
1: Sí, algo, sí, pero
0: yo... primera vez que la escucho. Bueno, o sea, si usted no me la nombra, yo ni idea. Pero yo le digo Bullrich, usted, por más que no le guste la política, sabe.
1: Sí, Bullrich, sí, pero cuando te pones a nombrar político, que lo conoces vos solamente. No, y si, y no sé, porque...
0: Si yo lo nombro al Toto con tanto cariño, no, usted ya sabe quién es el Toto. Pero,
1: sí, no.
0: Cuando esa... digo Jabo, usted sabe qué es el Jabo.
1: Cuando pones, cuando nombras fiscales, cuando nomás...
0: Bueno, ese es otro tema.
1: Los fiscales, para mí, yo te digo, ¿quién lo conoce? Claro. El fiscal? Y capaz que es re famoso el fiscal, trabajó en un montón de cosas. Y yo,
0: mire,
1: te digo, ¿quién
0: es? El fiscal no es muy conocido, quiere decir de que trabaja bien.
1: No,
0: claro, porque
1: eso
0: si el fiscal que nombro acá, que ya son conocidos
1: es
0: por...
1: porque claro, algo se han mandado.
0: Algo
1: sí, claro.
0: Están condenados.
1: No, es... eso sí. ¿Vio? Eso sí lo
0: y aunque usted no quiera, se lo termina aprendiendo.
1: No, bueno.
0: Y entonces yo digo Serjal y usted sabe a qué me refiero.
1: Ya le nombré la banda, entonces si en algún momento se la vuelvo a nombrar, se la va a acordar.
0: No, usted sabe que soy dos. Nombrar todos los días, y es más, búsqueme un tema, así por lo menos identifico tema.
1: Después le busco un tema. Yo lo único que quería aprovechar el espacio para pegarle al insensible del muchacho que lidera la banda.
0: ¿Pero por qué sería insensible?
1: Explíquelo. Por todo lo que acabo de nombrar, no, porque se caga en el trabajo de las mujeres. Hubo hombres, bueno, en este caso se dio que las tres cantantes, ¿a usted le parece hacer un recital espectacular? Se graba un DVD, se llena de plata y tiene usted los pocos cojones, vamos a decirlo en español,
0: fino,
1: de después... echarla por carta, no tener los huevos de decírselo en la cara.
0: Ahora voy, vamos aclarando el panorama. Y tema, no tuvo la cara para decírselo frente a frente.
1: Y a la que viene después le hace algo más o menos parecido, y a la que viene después, que es la que está ahora, que se enteró todo el mundo hoy, que se separa, por más que la cantante que se separa ya tiene el tour programado, o sea que va a venir con su carrera solista el año que viene acá a Argentina. Es como que, ¿cómo puede ser? O sea, hace 3 meses que el tipo sacó un video de que estaban preparando canciones nuevas. La cantante ni enterada estaba de que había canciones nuevas.
0: Porque es una mala persona.
1: Él no avisa, no proyecta. Cuando te deja encima la mina viene de pasar cáncer, viene de pasar un embarazo, embarazada y todo, iba a todos los recitales. Tenía la panza en cumbia, iba a todos los shows.
0: ¿Era del movimiento Evita el tipo?
1: No. No.
0: No, creo porque vio que hay un concejal de Rosario, que una chica de San Lorenzo le está haciendo juicio. Porque él dice que ella trabajaba gratis por militancia. El otro dice, militancia y gratis la... pelota, yo te sacaba fotos y te hacía los videitos para que me pagaras, y hasta en Facebook me los hice, por eso me conecté.
1: Está bien.
0: La enfermedad, no, ¿estás seguro que no es del movimiento? Porque a lo mejor hay un movimiento Evita en Finlandia.
1: Puede ser. Bueno, la cuestión.
0: O gente parecida, que podría estar en el mismo movimiento.
1: Esto es como cuando hace un par de... no te vas a acordar, pero hace un par de un mes y pico yo también decía al aire una noticia de que había una cantante muy querida dentro de la industria también que yo conozco, Amanda Somerville, que tiene un vocerrón, y que se le había detectado un cáncer, una enfermedad, y yo vine y lo dije, seguramente vos ni te enteraste porque ni sabés quién es Amanda Somerville, pero bueno, cuando es... un artista que uno conoce tanto o que uno escucha, porque yo tengo 36 años, toda esta gente la escucho desde que tengo 12, 13.
2: Hace un montón.
1: Entonces, uno viene acompañando a toda esta gente, de repente uno se entera alguna de esta noticia y la comparte, por más que no sea algo masivo,
0: claro.
1: O que no sean, no sé, los Mick Jagger, que puede conocer todo el mundo.
0: Claro.
1: O Paul McCartney, por ejemplo. Uno lo comparte porque yo sé que del otro lado...
0: Mona Jiménez.
1: Hola, Mona Jiménez.
0: ¿Vio? Aunque a usted no le guste la cumbia, este es cuarteto.
1: Es cuarteto.
0: Es que sería como un hijo de la cumbia.
1: Así,
0: o una rama.
1: A mí me gusta más el cuarteto que la cumbia, pero...
0: Sí, tiene más
2: caché. Es más rápido, muy más.
0: Pero
2: rápido.
0: La cumbia santafesina no, los palmeras. No,
1: la cumbia santafesina me gusta. Sí, me gusta más. No me gusta, ya insisto, no la voy a poner en mi casa para escuchar y tampoco la voy a bailar, pero si la tengo que escuchar no me molesta.
2: ¿Y la cumbia cheta? No, nada, tampoco.
1: Nada que tenga cheto en la palabra me va.
2: La cumbia uruguaya, no sé, la cheta
1: le dije. Sí, puede ser, ¿qué decís? Estilo rumba y todo eso.
2: Marama, sí,
1: sí, está lindo. Está simpático. Lo único que no me gusta, ya sabés, es recaté, cumbia villera,
2: guaracha,
1: reggaetón, nada de eso.
2: No, urbano, digamos.
1: No. A mí nada de eso me gusta. Lo respeto, pero no me gusta. Igual que tampoco en su momento, por ejemplo, yo nunca enganché ni con Trueno, ni con... ¿Cómo se llama este otro? Ni con Trueno, ni con Woz. Ni con Lap, ni con María Becerra, ni con Duki, ni con Tini, ni con ninguno de eso, ninguno me gustó nunca. Bueno, acá en San Luis, ¿qué hace esta onda?
0: Está acá.
1: Claro, esto es género.
0: Esto es Maroma. Esto es Manero y Ráfaga. Está en Manero acá, mire.
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1: Qué lejos está el Manero ese tiempo.
0: Se puso más comercial.
1: Aunque Manero, cuando yo lo conocí hace muchos años, él ya tenía un tema con Damas Gratis. Él siempre colaboró para todos lados.
0: Y ahí se dio cuenta que era garpaba más esto.
2: Claro.
1: Lo que pasa es que él es muy bueno haciendo música, eso es lo que tiene. Entonces,
2: se puede adaptar a muchos estilos.
1: Quédese tranquila que todas estas canciones que hace con los artistas famosos las hace él. Las canciones son de él, estoy seguro. Estoy seguro, porque el tipo compone muy bien.
0: Y así arrancamos las cosas como son. Palpitando el viento. En una jornada de quilombo, quilombo y quilombo.
3: Safiando poco a poco.
0: Va a haber quilombo en Buenos Aires, quilombos en Rosario, en Santa Fe y también acá en San Lorenzo.
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0: ¿Y le ponemos onda a lo que no tiene onda?
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0: Bueno, chicos. Antes de arrancar con los matecitos y para cerrar este bloque loco. ¡Ah! No lo saludé al final. ¿Cómo anda?
2: Muy bien. ¿Anda me muy saludaste? Bien. Más o menos. Me pediste, me dijiste cómo estaba y después ya seguimos con lo oído.
1: Okay. Después claro. yo interrumpí para que no se me vaya el tema.
0: Así no, que... porque estamos todos Dori. Ya me di cuenta que la colo está Dori. No solamente, acá hay varios Dori.
2: Igual yo seguí, ellos estaban hablando del tema, por eso no entendía qué estaban hablando y traté de dejar que hablen ustedes porque no sabía.
0: No, está muy bien, nos puede interrumpir cuando estamos hablando, porque en tiempos de radio, uno trata de no interrumpir al otro. A claro, veces sí. Te pasa de que le claro. saltás encima, pero como que no queda. Hay que esperar. Y,
2: yo estaba esperando también y como no entendía lo de la banda que estaban hablando, no quise. Ya que seguía, ya estaban hablando de eso, entonces no entendía mucho.
1: Sí, quizá, insisto, quizá es un error mío haberlo dicho. Para mí es una noticia muy importante dentro de cierto ámbito.
0: Era una noticia.
2: Para mí es importante e importante.
1: Y porque después me quedé pensando, a lo mejor a la gente que escucha este programa le chupa 3 hectáreas de cualquier cosa. Una banda como esta, que para mí es una banda muy relevante dentro de su género, es una noticia importante, dije la voy a compartir. Y...
0: Sí, la audiencia es tan variada que capaz que había alguno que la conoce a la banda.
1: Yo te...
0: No, ya sabe que existe esa banda en Finlandia y que tiene un quilombo bárbaro porque el tipo es un hijo de puta con las mujeres.
1: ¿Con las mujeres?
0: Ay, perdón, se me fue el hijo de puta.
1: O con los tipos también, porque el tipo que tocaba el bajo y que también le cantaba y hacía la de segunda voz se terminó yendo porque se pudrió.
0: Claro. Bueno,
1: se hartó.
0: No es violencia de género, es violencia total.
1: Claro.
0: Violencia arriba.
2: Violencia completa.
1: Bueno. Pero bueno, esa es la cuestión.
0: Yo, Guido, si la hubiera conocido a la banda, hubiera participado más, pero usted se imagina que ni idea de lo que usted estaba hablando.
2: Tampoco.
0: Yo.
1: La banda, en su momento, después cambió un poco, pero fue muy revolucionario en su momento. A principios
0: quería decir algo para que usted se consuele.
1: ¿Qué?
0: Que la gente que sintoniza este programa nunca sabe para dónde vamos.
1: Ah, bueno, eso está bien.
0: Por más estructura que usted le encuentre, usted dice, yo pongo estos tarados y no sé a dónde me llevan. Porque arrancan con una cosa y cualquier otra.
1: No, lo que yo le contaba es que esta banda fue muy famosa a principios de los 2000 dentro de la escena. Cuando digo muy famosa, que van ellos tocan en festivales en Europa, en Estados Unidos, en todos lados, y tocan para 60.000, 70.000, 80.000, 90.000 personas. Vienen a Argentina y tocan para 5, para 10.000. No, claramente no son los Rolling Stones, pero son una banda que saca muchísima plata de la música y que viven de eso. Y que hace muchos años la fama la tuvieron porque esta muchacha, Tarja Turunen, que hoy le cuento que habla argentino porque estuvo muchos años viviendo en Argentina, El contraste estaba entre la música que era rockera, metalera, pero sinfónica, o sea, no era metal clásico, era música sinfónica, tenía muchos elementos sinfónicos, mucho teclado, mucha orquesta, y la voz lírica de la mujer de Tarja que cantaba ópera, era ópera cantada con metal, y fue realmente una revolución en aquel momento. Y bueno, después surgieron tantas otras bandas. Después, cuando se fue ella, empezó otra cantante que era más popera. Después, la última que se fue ahora era bastante más rockera. Pero sí, es una banda que obtuvo su fama gracias a eso, gracias a lo sinfónico y gracias a lo lírico de su primera cantante. Que la primera cantante también es muy conocida, es muy querida acá en Argentina. Uh-huh. De hecho, que creo que mientras estuvo casada con este muchacho Marcelo, empresario, la llamaban a cada rato a la casa. Uh-huh. No podía estar, tuvo que cortar el teléfono de tantas veces que le llamaban. Entonces, pero bueno, son situaciones que pasan. Lo que pasa es que hoy se dio el puterío de decir que bueno, una cantante anterior empezó a compartir y a sacar trapitos sobre él que se los tenía guardados, ¿viste? Eso fue lo que solucionó.
0: Ahí ha tocado una fibra importante.
1: Y lo que pasa es que ya van viendo que ya dijo, bueno, ya fue. Cuento, comparto esto y que la gente sepa, más que la gente ya sabe, porque los que escuchan la banda no son tontos tampoco, ya saben cómo es este muchacho, y los que no escuchan la banda pero están adentro del ambiente y la conocen de nombre, también ya saben cómo es.
0: Y los que no tienen ni puta idea de quién es la banda, no de quién era, nos acabamos de enterar.
1: Se acaban de quién es. Enterar.
0: Sí. Y cómo se relaciona con su equipo.
1: Es muy buen músico, pero...
0: Pero mala persona, mala persona. Bueno, como les decía, gente, hoy hay quilombo. Hoy tenemos jornada de protesta, o sea que mañana es viernes.
1: Mañana viernes.
0: Vamos a tener que tocar estos temas, porque todo lo que pase hoy será noticia.
1: Ya le voy buscando el clima.
0: Bueno, entonces si usted me va buscando el clima...
1: Que no le va a gustar.
0: Bueno, espéreme un cacho que antes de llevar mate...
2: Las lluvias de nuevo.
0: Cuento esto, así ya no lo tocamos más, gente. Esto es información. No es opinión. Se va a armar quilombo. Eso es una predicción. Ahora estoy Ludovica. Bueno, como les comentaba, hoy va a ser una jornada de protestas. Dos conflictos que se hacen sentir en todo el país. Por un lado, se viene la quinta marcha federal universitaria para reclamar que se cumpla de una vez por todas la ley de financiamiento universitario. Ley que, bueno, el Jabo ha incumplido sistemáticamente y se le importa tres pepinos que la Corte le haya dicho que lo tiene que cumplir. También solicitan una recomposición de los salarios y más presupuesto para las universidades públicas. Por otro lado, la CGT y distintos sindicatos ya confirmaron que van a acompañar la movilización. Estos muchachos dicen, los vamos a apoyar y allá van. Y otros que dicen, mira, voy a participar, pero aparte me armo mi propio quilombo. Amplío el quilombo. Son los de ATE, que dijeron, vamos al paro aparte. Directamente, paro nacional de 24 horas con movilización al Congreso para exigir la derogación total del DNU 70/2023, al que el gremio califica como un delivery para las grandes corporaciones. Bueno, este es el decreto que derogó, entre muchas otras cosas, la ley de tierras, que después, esto que permitía con la derogación que los extranjeros pudieran comprarse el país, si tenían la guita para comprársela. Bueno, el paro de ATE puede afectar servicios como la recolección de residuos, migraciones, el control de tránsito aéreo y la atención en oficinas de ANSES y de PAMI. El gobierno les dijo, muchachos, ustedes van al paro, nosotros les descontamos el sueldo. Ah, otro quilombo.
2: Siempre sí. Quilombo.
0: Sí,
2: siempre
0: y
2: quilombo.
0: Pero escúchame, si yo tengo derecho a hacer huelga y vos me decís que me descontás el sueldo, me estás restringiendo claro. El derecho. Entonces, esto es más o menos lo que le contestó Rodolfo Aguiar, que dijo que si el gobierno aplica los descuentos va a cometer una ilegalidad, lo cual es cierto, y defendió el derecho a huelga contemplado en el artículo 14 bis de la Constitución Nacional, que si usted tiene instrucción cívica o educación, formación
2: cívica, ciudadana, construcción y ciudadana.
0: O construcción ciudadana, como le llamen, el sí. 14 usted lo leyó ya en algún momento. 14 bis. Sí, o no le dio pelota. Pero no importa, así le va a la ciudadanía. Cuando la profesora va, se siente y le dice, artículo 14 de la Constitución, donde están todos los derechos laborales, sociales y demás, y uno no los, ni ahí, lo, ni pelota. No lo bueno, da. Después salen al mundo sin saber qué carajo es. Bueno, para que eso no se le pase, escuche las cosas como son. Nosotros le enseñamos también un poquito. Va con onda. Bueno... Y su argumento fue contundente. ¿Qué dijo don Aguiar? Más calentito que una pava. Si parar es un derecho, descontar es un delito. ¡Tomá, mate! Y mientras a nivel nacional se cruzan el gobierno y los sindicatos en Rosario, también empieza a sentirse la protesta universitaria, que en realidad ya se empezó a sentir ayer, porque los chicos de la Facultad de Psicología dijeron vamos a tomar pacíficamente la facultad, y bueno, la tomaron, pero las actividades siguieron, no es que fue una toma con paro, ni mucho menos. También hubo un quilombito ahí con Ciencia Política y Humanidades, no sé qué pasó, pero ni me importa tampoco. El tema que los muchachos también dijeron, vamos a tomar Fernet con coca. No, eso no lo dijeron. Vamos a tomar la facu, vamos a tomar. Pero sin afectar la actividad académica, que eso es importante. Bueno, a la movilización de hoy en Rosario también se suman gremios, la CGT, la Asociación del Personal de la Universidad del Litoral, que dijeron, allá vamos, espérennos porque vamos con ustedes. En Rosario la convocatoria será en la Plaza San Martín y desde allí los manifestantes van a marchar hasta el Monumento Nacional a la Bandera y se espera la participación de estudiantes, docentes, trabajadores universitarios y organizaciones sociales. A todo esto parió la abuela Justicia, porque ayer salió una multa que le van a imponer al Coro Santilli de la módica y miserable suma de 100.000 pesos que el tipo se lo gasta en... ¿En qué se lo gasta los 100.000 pesos? Bueno, en el pan del domingo se lo gasta el Colo Santilli. Tiene más plata que la injusticia, mirá. Bueno, le metieron una multa por no cumplir la ley de financiamiento universitario. Multa personal al funcionario por incumplir, pero una multa miserable, 100.000 pesos.
2: Re poquito.
0: Es re poquito, pero ponele que le duela. Así que te imaginas que el otro, sí, saca la billetera y te paga y te la sigue incumpliendo. Por supuesto, la billetera no la va a sacar él. Nos la van a cobrar a nosotros de manera encubierta, por supuesto. Bueno, y un dirigente del Partido Obrero se recontracalentó, Gabriel Solano, y dijo, che, esto es delictivo. No puede ser que el Jabo y el ministro de Economía se les ocurra incumplir una ley que fue sancionada legítimamente por el Congreso, que la justicia dice que hay que cumplir y que estos muchachos parece que no se enteran de la división de poderes, de la República y de todas esas cosas que le enseñan a usted en la
2: construcción de ciudadanía.
0: En la construcción de ciudadanía, bueno, el Jabo y el Toto se han cagado arriba de la construcción ciudadana.
2: ¿Por qué no le enseñaron
0: arriba eso? De un pino se pusieron para hacerlo. O sea que todo lo que le están enseñando, si usted presta atención, dice, ay, no lo están cumpliendo. Claro. Bueno, se ganaron una denuncia penal, que por supuesto cuando las denuncias penales tocan al poder como un presidente, un ministro de Economía, lo más probable es que no se trabaje, y eso es lamentable porque tampoco se lo enseñan en Construcción Ciudadana y no debería pasar. Pero lamentablemente pasa. Sí, sí. Igual felicito al dirigente del Partido Obrero en tratar de que se cumpla la ley, de que lo que está escrito en la Constitución alguien le dé pelota. Porque al final, a ver, la defensa que tiene el ciudadano frente al poder es lo que está escrito en la Constitución. Es lo que está escrito en las leyes que nacen a partir de la Constitución. El poder no es ilimitado. Y la defensa del ciudadano está ahí. Entonces, que venga el jabo, tal cual emperador trucho o autopercibido Alejandro Magno, no sé qué mierda se cree, venga y no cumpla nada porque se le cantó, ¿eh? Mientras perdieron 1.000 millones de dólares con el oro. Ese es un temita que no expliqué. Lo tendría que explicar, pero bueno, se fumaron 1.000 millones de dólares por una mala inversión con el oro del Banco Central y cagan de hambre a los profesores universitarios, a la gente de discapacidad. Ah, y eso, hablando de discapacidad, hay marcha en San Lorenzo. ¿Lo dijo eso usted?
1: No.
0: ¿No lo dijo?
1: No.
0: Bueno, va a haber una marcha, una movilización a partir de las 10:30 de la mañana en el Paseo del Pino para visibilizar la situación de mierda que también están pasando la gente que está trabajando en materia de discapacidad y la gente que sufre una discapacidad y siente que el gobierno, bueno, arrancó con la motosierra y...
2: No.
0: Es tremendo. La motosierra estuvo para todo lo que estaba bien. Y no para lo que está.
2: Para lo que estuvo mal, no se fue.
0: No, se fue. Bueno, pero para que no se sienta mal, mire, le voy a poner un poco de su musiquita. Aunque veníamos bien, ¿no? Con la música. ¿O
2: te,
0: no?
2: Te pasé un drive donde están todas las canciones.
0: Sí, y no lo pude abrir.
2: No lo pudiste abrir.
0: Yo ahora le explico por qué. Porque mi correo electrónico está pidiendo pista. Ah. Me dice que me quedé sin memoria. Es más, me van a cortar el servicio ahora el 27.
2: No.
0: Si no lo vacío.
2: Bueno, así que pasarte por WhatsApp, si no. Como
0: y
2: la vieja.
0: Si no, me creo otro correo electrónico y te lo paso a vos y vos me mandás el drive a ese. ¿Qué te parece? Jodemos a Gmail. Siempre hay que preguntarle a un argentino cómo hacer.
1: Lo ideal sería que armen un Gmail nuevo que manejen los dos, que tengan los dos la contraseña, que él pueda subir las cosas a Drive y que los dos, vos entras con la misma contraseña en tu computadora y ves lo mismo.
0: Pero qué genialidad, ¿quién lo hace?
1: Ustedes, cualquiera de los dos, no me miren a mí si yo no tengo nada que ver.
0: Hágalo usted.
1: ¿Cómo yo? Pero si no,
0: métase usted también.
2: Salvanos, Guido, salvanos.
1: Pero Jere tiene que subir la música y vos la tenés que bajar. ¿En dónde entro yo?
0: Y en la curiosidad.
2: Claro.
1: Bueno, pero ¿qué hace usted en la cuenta?
0: Jere, usted sabe hacer cuenta.
1: ¿Cómo no va a saber hacer cuenta?
2: No, sí, se hace.
0: Bueno, entonces no se haga, hágala, después de última. Bueno, si es para esto solo, nada más.
1: Le digo porque yo cuando tenía el programa hace varios años, tenía un programa musical, mire, creo que fue mi programa más conocido.
0: Pero usted también podría estar en ese Gmail.
2: Podría estar.
0: Porque entonces ahí mete la suya también. Y entonces es un musiquero. Después yo le clavo un tango, algo para amargarles la existencia.
1: Yo me manejaba así con un amigo, teníamos los dos el mismo, teníamos un mail específico de ese programa, él subía toda la música y yo después la bajaba.
2: Pero vos podés, por ejemplo, el drive, yo subía mi drive y vos podés compartir ese link para que la otra persona pueda también.
1: Sí, pero es mucho quilombo. Es más fácil tener.
0: Aparte otra cosa, si usted crea la cuenta, está virgen esa cuenta, no tiene ningún archivo que le pese.
1: Exactamente.
0: Así que hágale caso acá al maestro. Gene, total, ¿qué le cuesta si no le cobran?
1: Y aparte te asegura que lo único que va a haber en la cuenta es eso.
0: Ponga Jere y Fabi.
1: Jere y Fabi arroba gmail.
0: Claro.
2: Veo si me dejan. si me deja lo de la cuenta.
0: Pruebe. Pero... puede poner Fabi y Jere o Jere y Fabi 2026.
1: Ni hace falta que lo hagas por el teléfono para que no te quede en el teléfono, lo haces con la computadora y listo.
0: Ah.
2: Es, puede ser.
1: Para bueno. Que, porque por ahí no la querés tener en el teléfono.
0: Bueno, igual, hágalo, porque si no yo no puedo ver la música.
2: También nos hemos ido para que se suma con nosotros.
0: Entonces ponemos Guido, Fabi, Jere, 2026. Música para sufrir o disfrutar. Porque si nos gusta, algo le puede gustar, Guido.
1: Sí, a mí me gusta mucha música de la que pones vos.
0: Por eso lo voy a invitar a tomar mate, mire.
1: Bueno.

0: Y está riquísimo el mate. Gracias, gracias Guido, porque hoy estaba, me preparó todo. Ah, ¿qué tal el café ayer? ¿Le gustó o no le gustó? ¿Gustó o no gustó?
1: Sí, sí,
0: no,
1: sí.
0: No, pero
1: sí.
0: Diga la verdad.
1: No, no, estaba bien, estaba bien.
0: Estaba bien, rico. O sí, sea sí. Que con esa proporción arrancamos.
1: Sí, con lo que usted le iba a poner al principio iba a estar muy como muy, muy
0: no, pero yo como no tomo café hace un montón, Guido. No, ya perdí, esto es como la sal. Cuando usted deja no, de usar sal, pero... después tiene que salar y no sabe.
1: No, lo que pasa es que también depende de la del café, que tan fuerte sea el café.
0: Uh-huh. Está bueno que sea fuerte, porque entonces dura más.
1: Claro.
0: Uno le pone un cachito y ya está.
1: El tema es que yo no le pongo azúcar, no le pongo nada. Entonces, uh-huh. Si es fuerte, fuerte, claro.
0: Pero... No, yo tampoco. ¿Y trajo la cucharita? Así.
1: Traje.
0: Ah, para dejarla en el casillerito. Así es, una taza y una cuchara suya y el resto sigue siendo.
1: Sí, y lo más lindo que yo tengo la taza acá, sí, pero me sigo trayendo la otra taza de gata.
0: Es hermosa encima la taza que tiene acá.
1: Esa taza me la regaló Griselda Docena, que ella tenía el mismo programa que sigue teniendo ahora, pero llamado de otra manera, me parece.
0: Ajá.
1: Como en el 2017 o 2018 me la regaló la taza. Yo venía a trabajar de noche acá y todavía, mire, parece que me la regalaron ayer. De
0: sí, hermosa, una taza sí. Hermosa.
1: Siempre, como que una vez por año, una vez cada dos años, le mando una foto para que vea cómo está.

0: Gente, está casi todo vacío.
1: No, fíjate que ya no se escucha casi ruido.
2: Ay, entonces, ¿qué pasa?
0: Ni afuera, ni acá afuera tampoco hay gente. Está todo vacío.
2: Ah, entonces, ¿habrán ido al teatro?
1: No sé.
2: ¿Cómo puedes? Oh, que o se juntaron solamente para joderme a mí y no, que yo no consiguiera estacionamiento.
1: No creo, porque en el panorama yo los escuché.
2: Ah, bueno.
1: 94% de humedad, 1018 hectopascales la presión. Viento del sur a 15 kilómetros por hora, visibilidad 9 kilómetros. Para esta tarde-noche, tormentas.
2: Usted feliz con este clima de mierda, ¿no?
1: Yo mientras pueda lavar la ropa, está todo bien.
2: Ah, dejó ayer a la tarde. Hubo un break. Sí. Se tomó un... Ah, ayer hice tai chi.
1: ¿Y cómo le fue?
2: Ah, me pegué una cansada.
1: El otro día a mí me sorprendió.
2: Parece un movimiento estúpido. No. Uno ve, la profesora dice, así, y vos decís, qué fácil, cuando lo querés hacer no sabes.
1: No, y porque aparte tienen un orden específico.
2: Ayer era rechazar el mono y acariciar la nube.
1: Se llama forma.
2: El mono se me escapó y a la nube no la alcancé. No,
1: a mí me pasó que yo hice 5 o 6 meses, un poquito más, de Kung Fu en la época de pandemia, en 2020. Uh-huh. Y no hice más, después me agarró todo este tema de la pierna, entonces tampoco hice más. Y ayer o antes de ayer vi una chica que yo tengo en las redes sociales que estaba rindiendo un cinturón de Kung Fu. Uh-huh. Y estaba haciendo una forma, o sea que es más o menos lo mismo que usted hace en Tai Chi, pero con más vehemencia y con más velocidad porque es Kung Fu. Uh-huh. Y yo mi mente recordó todos los movimientos. Uh-huh. Es como que era una forma que yo practicaba prácticamente todos los días. Y mi mente recordó, mirá, pensá que yo me sabía todos esos pasos.
2: Uh-huh. Y tal vez si los hace, le sale.
1: Ayer, no creo que hoy me salga por el tema de la cadera, pero...
2: Yo pensé que iba a haber menos gente que el día que arrancó. Porque el día que arrancó había un montón. Y dije, no, porque la gente por ahí se anota y después deja de ir.
1: Sí, pero a los meses va a dejar de ir.
2: Ah, pero no. Sí, no sé si no dejan.
0: 1 o 2 meses capaz que van y después se van.
2: No, no, el tema es que ayer había como fácil 50 personas. Y me cansé. Una horita y uno ve los movimientos. Y parece que son pavos los movimientos. No te salen. O sea, la profesora los hace divinos.
1: Y aparte tenés que coordinar
2: Oscar. Había una señora que se había cansado y se sentó y se puso a mirar a Oscar y a mí. Y entonces después me dice, a usted, señora, más o menos le salió. Ahora, su marido, su pareja, no sé quién es, dice...
1: No le salió
2: como
1: nada.
2: Que no. Y cuando hay coordinar... Yo me siento Rosalía, le digo. Aparte de Dori.
1: Después le voy a mostrar una foto cuando yo hacía Kung Fu. Bueno, y mañana también va a llover, ¿eh? Mañana va a haber lluvias aisladas por la mañana y por la tarde, con máxima de 19 grados. El sábado va a estar nublado, el domingo va a estar nublado, pero parcialmente el domingo. Lo que sí, el sábado mínima de 10, máxima de 16, el domingo mínima de 9, máxima de 18. ¿Dónde está la primavera? No sé.
2: ¿Dónde estará?
0: Porque pasó la primavera y volvió el frío.
2: Primavera. Claro. No, para joder a uno, pero encima el niño, más vale que se comporte. ¿Vio cómo? ¿Llegó a ver cómo están las cataratas?
1: Sí, ahora sí.
2: Bueno, le digo al fiscal, al juez, a los muchachos que estaban preocupados por la contaminación de Arzink. Chicos, me parece que ustedes le dieron 8 meses a la empresa. En 8 meses viene el río, se lleva a la barranca, nos contamina todo y no pasa naranja. Estamos complicados ahí, ¿eh? ¿Vos viste cómo está todo lo que es las cataratas? Cómo...
0: No vi bien.
2: ¿No?
0: No vi bien.
2: Bueno, después fíjese, búsquese un videíto. Sí. Es de terror. Encima estaban especulando. Alguien, mentes locas, dice, sí. ¿Qué pasaría si se rompe la represa Yacyretá? Sí. Si por la presión del agua se raja y lo que pasaría sería un desastre.
0: No, no me imagino, por suerte no pasa.
1: Nada bueno puede salir de que se rompa una represa.
2: No, pero es tremendo. El agua llegaría a la altura de nuestra barranca. Imagínense lo que arrasa. Y yo pienso en Arzink.
1: Siempre cae en Arzink.
2: Pero lo que pasa que, a ver, dijeron de que hay peligro, de que si cae la, o sea, que si

0: Se cae la barranca, el río va a sufrir un daño irrecuperable. Encima tenemos la toma de agua en Rosario, o sea que tenemos que dejar de tomar agua por los contaminantes que hay en Arzink. O sea, no es joda.
1: No.
0: Lo que pasa es que, claro, lo dicen una vez, después desaparece de los medios. Entonces, si no está, si no lo comentan, el tema se solucionó.
1: Bueno, pero más o menos parecido. Mira, no tiene mucho que ver con nosotros ni con esto. Pero ayer yo estaba hablando, justo se dio, ayer, antes de ayer, estaba hablando con una compañera de la facultad que es de Puerto Madryn. Y ella estaba medio indignada porque dice, ¿cómo puede ser? Acá están haciendo todas campañas para invitar a la gente a que vaya a Puerto Madryn a ver las ballenas.
0: Hasta aparte se están muriendo.
1: Bueno, pero ¿por qué?
0: ¿Por qué?
1: Ella me dijo, acá nadie sabe nada. Los científicos no saben nada, la gente de ciencias naturales no sabe nada, el gobierno no sabe nada. Pero qué casualidad que pusieron una petrolera hace unos meses. Y de repente ahora empiezan... Y me mandó videos. Es que la gente va caminando por la playa todos los días y siempre hay una ballena muerta que se la están llevando con excavadora o con cosas. Y mientras tanto te hacen los reels de turismo para que la gente vaya a ver la ballena. ¿Qué ballena va a ver? La ballena que se muere todos los días. Bueno, tuvieron que hacer flor de despelote para que ayer mínimamente se conociera más o menos. Ajá. Si no hacían ese flor de despelote que hicieron un quilombo allá en Puerto Madryn, no nos enteramos nosotros.
0: Claro. Pero, a ver, ya está hecho el daño, se sigue produciendo el daño, porque, salvo que sean casualidades cósmicas, que ya sabemos que no. Pero si no se hablan, fíjese que no se habla en los grandes medios de esto. No hay una campaña o una cosa, una acusación. Uno se entera por una noticia suelta por ahí, porque le cayó algo.
1: Y si lo quiere ligar con el jabo, porque ella me lo ligó con el jabo, que dice, claro, nadie sabe nada, pero los que sabían los despidieron a todos por esto de que Milei no quiere poner plata para la ciencia ni para nada. Entonces todos los que podrían saber qué es lo que está pasando a ciencia cierta, no están, porque los rajaron a todos.
0: Eso tampoco se lo enseñan en Construcción Ciudadana.
2: No.
0: Pero tome nota. Porque
2: todo lo
0: estas cosas.
2: En Construcción no lo aplican, no se aplica.
0: Bueno, pero sí. Justamente yo creo que es porque los chicos de su edad, que es justo ahí en ese momento donde se enseñan estas cosas, porque después, si usted no estudia abogacía, no sé, o no estudia ciencias económicas, o tal vez periodismo, que algunas materias relacionadas con esto se dan, no lo ve más. Entonces, lo que usted no está aprendiendo hoy en materia de educación cívica, no lo ve más. Y después pasan estas cosas, donde naturalizamos que no se cumpla la ley, donde naturalizamos que los funcionarios son los que se les raja, donde naturalizamos que no haya justicia. Un gran problema que tiene nuestro país es que no hay justicia. La justicia por ahí se manifiesta sin problemas en la resolución de conflictos donde el poder no está metido. Te va a resolver un divorcio, te va a resolver una custodia de tus hijos, un régimen de visita, un alimento, una sucesión. Pero cuando está metido el poder, ahí no resuelve. Y cuando no resuelve en cuestiones de poder, se alimenta la corrupción, se alimenta la impunidad. Y viva la pepa. Y en el medio perdemos todo, porque mientras que estos tipos hacen lo que hacen por guita, porque nada de lo que pasa pasa gratis, nos joden a nosotros, joden a nuestros hijos y a nuestros futuros nietos, porque lo que se daña, o sea, es fácil destruir, lo que es difícil es construir, pero acá nadie, como todo el mundo, piensa en hoy, mi mañana me importa un huevo. ¿Por qué no hay salud pública como la gente si tenemos derecho a la salud y está consagrado en la Constitución? Porque los políticos no van a un hospital. Los políticos van a los sanatorios, los mejores sanatorios. Los hijos de ellos van a los mejores sanatorios. Entonces, tenemos reconocidos un derecho a la salud, escrito maravillosamente, sobre todo en la nueva Constitución de Santa Fe, y tenemos un hospital que le faltan recursos. Y que si te pasa algo más o menos grave, tenés que irte a Rosario. En el trayecto te podés cagar muriendo, porque a veces la vida se decide en 5 minutos. ¿Y dónde mierda quedó tu derecho a la salud? ¿Para qué te lo reconocen? ¡Cositas! Me puse muy seria en esta mañana. ¿Vamos a la música? Y seguimos.

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Y habiendo pasado 56 minutos de las 9 de la mañana, seguimos en Las Cosas Como Son y acá debatiendo en el equipo. ¿Qué hacemos? ¿Y ahora cómo seguimos? Como si no tuviéramos material. El tema es que tenemos tanto material, que ahí estamos. Porque lo podemos meter a Jere en cosas más serias, como por ejemplo el bloque económico.

0: Y estoy mirando, chicos, que también tenemos algunas locales para dar, ¿eh? Hay como de todo. Y se me había apagado hasta la tablet. Ay, perdón, perdón.
1: No, apagaron el micrófono.
0: Perdón, perdón, perdón.
2: No, con razón dije.
0: ¿Con razón qué?
2: Con razón estaba tanto tiempo sin...
0: Y claro, porque se me oscureció la pantalla, no tenía preparada la cortina económica, encima miro acá y no.
2: Bueno.
0: Tenemos para hablar de política, tenemos para hablar de economía, tenemos para hablar de un tema de Santa Fe que es importante, que se armó quilombo ayer también.
2: Sí.
0: Hoy quilombo, ayer quilombo, pero...
2: Algo dije de Santa Fe.
0: Ay, ¿qué dijo?
2: No, el titular...
0: ¿Qué titular? ¿Qué? Dígame, claro. A ver si es el mismo quilombo.
2: Ay, vamos a ver, espere, porque yo lo leí de Rosario 3.
0: No, está bien. No, porque ayer pasó algo importante en la legislatura, en la Cámara de Diputados de la provincia de Santa Fe. Sí.
2: Por la reforma de seguridad.
0: ¡Exacto! Y bueno, vio.
2: Bueno.
0: Qué lástima que no lo escuché, Guido. Pero no lo escucho porque yo todavía estoy trabajando cuando sale el panorama. Y no puedo escuchar radio y terminar lo mío. No puedo masticar chicle y respirar. O una cosa.
2: Una cosa o la otra.
0: Y no, porque me distraigo. Por eso le preguntaba qué corno dijo. Pero sí, eso es un temita que... Bueno, no sé si lo habrá desarrollado mucho o no.
2: No, 5 minutos, porque vio que hay poco tiempo en el panorama. Pero sí, más o menos di el título y la bajada. Así que quedó para desarrollar.
0: Quedó para desarrollar, bueno. Y usted, mi estimado Jere, ¿está Dígame. Preparado para incursionar en la economía?
2: Vamos. Yo quiero saber algo.
0: ¿Qué?
2: Con esto de economía, porque me acaban de tirar a mí, vamos una y una, yo...
0: Usted no se quiere meter.
2: No es que no me quiero meter, es que yo nunca me vi por metido, ni me avisaron.
1: Hacerlo la segunda,
2: entonces, Ida, por...
0: Bueno, no, pero si quiere yo la colaboro.
2: No, si tengo acá esto, ¿no?
0: Sí, pero fíjese la segunda opción, porque en la primera me había...
2: Corte y pegue,
0: me había quedado algo pegado que no correspondía.
2: Yo entré a la segunda.
0: Y entró bien. En realidad me había quedado un párrafo a mí que no correspondía y...
1: Claro, yo imprimí, o sea, vos mandaste dos documentos del mismo. Yo imprimí el primero de los dos. ¿Se entiende lo que digo o no?
0: O sea que imprimió que no corresponde.
1: No, ¿cómo?
2: Y sí, no, si ella puso, perdón, me di cuenta que había sacado algo de la versión anterior. Esta está corregida, tenés que... el último, este.
0: Ese era el que tenía que imprimir.
1: Yo leí por lo que leí era el primero.
2: Vos no leíste que puso, este está corregido.
1: No me llegó el mensaje, no sé por qué no me llegó.
2: Pero escuchame una cosa, si vos decís, mandaste dos...
0: Claro, el último no es el que vale.
2: El último es el que vale.
1: Leo de acá el cielo, no pasa nada.
0: No, pero esto para que lo... Por otra vez, Jere.
1: Sí,
0: o sea, yo cuando lo preparé, lo mandé pensando que estaba bien. Resulta que me había quedado pegado un párrafo que había que sacarlo. Y no dije, Jere me va a hacer caso, lo va a leer tal cual y va a leer ese párrafo que... Ya no tenía virtualidad.
1: No sé por qué a la noche no me llegó el mensaje ese que vos de corregir.
0: ¿Le llegó ahora?
1: Ahora me llegó ese mensaje. No me llegó a la noche. A la noche solo me llegó este...
0: Ay, capaz que se cortó la señal. Pero no me di cuenta yo de...
1: No, capaz que fue mi señal, no sé.
0: Bueno, puede ser. De todas maneras, voy a arrancar yo. Así usted se relaja. Y otra cosa. Deme espacio. Voy a arrancar yo para que usted vea cómo se arranca.
1: Bueno.
0: ¿Qué le parece? Bueno, gente, y habiendo pasado un minutito de las 10 de la mañana, arrancamos con el bloque económico.

0: Celestial, el Blue y el Tarjeta no sufrieron variantes en el día de ayer. Mientras que el MEP bajó un 0,3% y el mayorista subió un pelín.
1: Mi ministro se convirtió en un rockstar.
0: El oficial cotizó a 1.535 pesos, el Blue 1.550 pesos, el Tarjeta 1.995 pesos con 50 centavos, el MEP 1.534 pesos con 88 centavos y el Mayorista 1.513 pesos.
2: Bueno. El Tesoro volvió a comprar dólares en el mercado y se espera que el Banco Central de la República Argentina acelere la adquisición de reservas a fin de año.
3: Si seguimos haciendo las cosas bien, tarde o temprano, las cosas van a empezar a funcionar bien.
2: Ayer sumó 101 millones de dólares y el saldo del mes trepó a más de 730 millones, superando todo lo comprado en septiembre. Pero las reservas internacionales brutas del Banco Central también cayeron ayer por primera vez en 9 ruedas.
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2: Ok, cosa de, la cosa de Mandín.
0: Como para mí, porque yo hubiera dicho ¡Mandinga! Bueno. Ya le pongo entonación.
2: ¡Mandinga!
0: ¡Mandinga! ¿Usted sabe qué cosa es Mandinga?
2: No sé qué.
0: Bueno, lo hubiera googleado. De paso aprende esos giros que tengo yo, así. Bueno, ahí perdónenme, pero era como que lo escribí para mí.
2: No pasa nada.
0: Bueno.
2: La caída fue de 117 millones de dólares y respondió a pequeños pagos de organismos internacionales y al efecto negativo de las cotizaciones sobre la evaluación de sus activos.
5: Habrá luz al final del camino.
6: En septiembre casi 2.000 firmas cayeron en mora y ya son 59.982 con dificultades de pago.
7: ¿Cómo quiere que lo arregle? Vamos, dígame. ¿Cómo le pongo plata a la gente?
6: La verdad está difícil que lo arregle. La mora en empresas subió 53% interanual en el noveno mes del año. Entre las personas físicas, 6.3 millones están en situación irregular de crédito, pero se observó una recuperación en la mora temprana.
8: Lo peor ya pasó.
6: El principal factor que colabora con la dificultad para pagar es la tasa de interés elevada que le cobran para devolver el crédito.
0: ¿Qué tal? Pero qué bien, la verdad que me está gustando esto. Podemos hacer una y una. ¿Cómo no se me ocurrió antes, Guido?
6: No, a él se le ocurrió.
0: Claro, no, pero vio que siempre me hago cargo yo del bloque económico, pero...
6: Ah, puede ser.
2: La próxima es todo Guido y nosotros...
0: No, usted tiene que ponerle un poco de... Le falta la entonación, ¿vio cómo le entró,
6: Guido? Qué fácil que delega las cosas, Jere.
0: Es pa' jefe este. Está
2: económico, no, yo necesito que usted
0: No, es que con esta experiencia, que yo siempre digo que uno también termina aprendiendo de los pasantes cosas, me doy cuenta que nunca compartimos el bloque. Está bien, a usted no le gusta el bloque económico, tal vez por eso siempre
6: tengo
0: la responsabilidad de decirlo, pero en un ping-pong hubiera resultado también.
6: Sí, no me molesta hacerlo así.
0: Aparte que usted le pone la entonación, a usted le falta.
2: Sí.
0: Póngale.
2: ¿Le pongo?
0: No. Póngale, claro. Póngale. ¡Pa! ¿Tú vi continue? ¿Quién continúa?
2: ¿Quiere continuar yo? ¿Continúo yo? Bueno, vuelve el pony a la Argentina.
0: ¡Vuelve el pony!
2: ¿Qué es eso? ¿Vuelve el pony a la Argentina?
0: Una cosa que vuelva... Otra cosa que vuelva...
6: Claro, porque pony es una marca.
0: Y si usted me dice el pony... ¿Sabes lo que es un pony?
2: Pero bueno, yo
0: es un caballito
2: preciso. Pensé que era una de tus frases que siempre te dirá, digo, bueno, el pony, así, tipo, bueno, no pasa nada.
0: Claro, yo confundo.
6: Eso significa que no leyó la noticia.
0: O sea, que usted la imprimió, pero no la leyó.
6: Muy bien.
2: Bueno, la marca estadounidense Zapatilla regresará con una licencia por 10 años.
0: No, ahora que ya estamos, ya, no, ahora lo corrigimos al aire.
2: Bueno.
0: Al aire, mire.
2: Yo
0: le leo el primer párrafo. Y usted lee el segundo y le pone alegría. Bueno. No, no me divides, no. Arriba, arriba. ¿Qué le tiene eso? Onda. Bueno, vuelve por Argentina. No, usted se calla, si tengo que decir yo. Este chico no entiende las órdenes. Ponga freno en mano, mi estimado. Yo dije que leo el título, primer párrafo, y usted lee el segundo.
2: Me quedo callado.
0: O sea, siga con la vista lo que yo estoy leyendo, porque le voy a explicar aparte lo que voy a hacer. Cuando yo termine de decir mi primer párrafo, voy a poner un cachito de música. Y cuando la baje usted entra, ¿vio? Así no nos andamos pisoteando. Rebobinando. Vuelve Argentina, la marca estadounidense de zapatillas regresará con una licencia por 10 años a cargo del grupo Agnes.
2: La estrategia combinará la producción nacional e importaciones con el foco en calzado e indumentaria para el uso urbano y deportivo.
6: La venta será exclusivamente en cadenas deportivas multimarca. Adnis buscará recuperar al público que conoció a Pony en los 70 y en los 80 y al mismo tiempo captar a consumidores más jóvenes.
0: Yo no sé quién se va a poner esa zapatilla. Primero no me acordaba que eran las Pony. Cuando vi la foto dije, pero esto es una alpargata floreada. Y no sé en qué momento, dice que era de la época del 70-80, claro, yo en esa época no usaba las Pony, ni sabía que existían.
6: Yo no las usé, pero yo las escuché nombrar muchas veces.
0: Sí, sí, sí, se escuchaba, pero en otra, bueno, no eligieron la mejor de las fotos, porque lo que pusieron fue una alpargata floreada. Pony también tenía diseño parecido a una zapatilla deportiva, me parece, salvo que yo esté muy loca. ¿Eh?
6: Es que yo me las acuerdo. Yo me acuerdo las zapatillas deportivas.
0: Claro.
6: Cuando me las nombraban.
0: Pero no la alpargata floreada.
6: Las que usted dice son las de estilo topper.
0: Claro, pero es una cosa.
6: Zapatilla de lona.
0: Pero no me gustó. ¿Gustó o no gustó? O sea, mi Pony que venga, los saludo. ¡Viva claro. Pony!
2: Los Pony.
0: Llegó el Pony.
2: Yo ni sabía que existían las zapatillas Pony.
0: Pero claro, ya sé que no sabía, por eso regresa, para que usted se entere. Y encima ahora quieren que usted se compre un par. Te vienen, quieren captar el público viejo, que ya no duelen los talones. Y que no nos podríamos poner una zapatilla sin una base acolchada. Porque se nos rompe la rodilla. A ver, la gente del 70 y 80 no se puede poner una Pony hoy. Lo lamento. O sea, van a tener que capturar, salvo que en serio empiecen a poner suelas acolchadas, chicos. Sí. Duelen los pies. A mí me ven con Puma, por ejemplo. Yo en este momento estoy usando para caminar las Puma de Viate Nitro 2.
2: Tiene que hacernos publicidad, Puma. Tiene que pagarnos.
0: Bueno, pero ¿por qué? ¿Por cuá? Encima estoy enojada porque la sacaron de circulación, porque ahora están las de Viate 4. Pero a mí me gustan las dos, porque me compré la de la 3 y la 3 no es tan cómoda como la 2.
6: Entonces compré la 2.
0: Y sí, pero es que ya como que te cambian el modelo. ¿Y por qué las compro para caminar? Porque como sirven para correr, imagínese. Claro. Aparte, uno cuando corre con una de Viate Nitro 2, parece que cuando usted cae al piso, la zapatilla lo impulsa para seguir corriendo. Pues está súper acolchada. Una divinura, mi pie se acostumbró a esa maldita zapatilla. ¿Me llego a poner otra? Me agarra fastitis.
6: Sí, como los jugadores de básquet.
0: No, pero es terrible, lo digo de verdad.
6: Y se nota mucho la diferencia.
0: No, sí. No, por eso. Bueno, sigamos.
6: ¿Y quién sigue?
2: ¿Y quién sigue? La pregunta.
0: Usted. Oh, porque, perdóneme, pero yo lo tiro a usted a la pileta porque recuerde que dentro de 15 días, o 14, no, usted va a hacerse cargo de todo este programa. Sí. Así que,
2: Está bien. Bueno.
0: Sí.
2: Voy. El Ministerio de Economía colocó deuda por 6,61 billones de pesos y consiguió renovar el 136% de los vencimientos de la primera mitad de octubre y pateó los vencimientos más allá del 2027.
9: Gracias a ese coloso que tenemos como ministro de Economía, que es Luis Toto Caputo.
0: Le falta la entonación todavía, ¿eh? No, no, ¡epa! Larga, practique en casa, usted practique en casa. Lo rajo. Bueno,
6: Los bonos argentinos en dólares acumularon su quinta rueda consecutiva de caídas y el riesgo país cerró el miércoles en 611 puntos básicos.
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6: Yo también.
0: Todo pa'l culo, no importa. Esa era la mala, pero viene una buena.
2: Pero, pero se hace...
0: ¿No le mandé más nada?
6: No hay más nada.
0: Sigo yo. Autorizaron a la filial chilena de Jetmar a operar vuelos internos en Argentina. Ah, se ve que esa la encontré esta mañana.
2: Claro. No me mandaste hasta los bonos argentinos en dólares.
0: Ah, muy bien. Entonces, sigo yo. La autorización incluye transporte interno e internacional de pasajeros y cargas. La medida significa un hito para la aviación argentina, que dejó de tener vuelos internos operados por aéreas del exterior cuando la TAM se fue a la mierda en 2020. Y JetSmart todavía no informó qué rutas podrían incorporar, pero la voluntad está. La voluntad está. Bueno, ¿y qué tal les pareció? Podemos mejorar, ¿eh? No podemos, debemos.
6: Siempre se puede.
0: Sí, usted puede, pero bueno. ¿Eh? Sí. No, podría ser más serio.
2: Pero es que pasa que me falta la entonación, como
0: Leo. Pero como que el efecto no va.
6: Igual yo creo que para la altura, o sea, con todos los días que faltan y en lo que ya está haciendo, es un montón.
0: Por supuesto. Yo
2: creo que la agarro después. En unos días la agarro.
6: Sí.
0: Y más vale que lo agarre.
2: Pasa que los primeros 15 días no leí casi nunca. O sea, estuve más hablaba nada más.
0: Claro, lo que pasa es que usted me tiene que reemplazar a mí. Entonces usted tiene que ver que yo hablo y leo. Hago ambas cosas, las dos. Usted solamente se detiene en el charlar, en los temas y demás. Pues, esa es otra cosa. Fíjese que se van encadenando tema tras tema y demás. Sí. Y algo que ver en esa cadena tengo yo.
2: Sí.
0: Bueno, usted va a tener que llevar la cadena si quiere, porque si no también el tema se corta. Sí. Y lo hacemos, si lo vamos a hacer, como decía el negro Olmedo.
6: Sí.
0: Nos pintamos los labios y lo hacemos. Si no, no. O sea, ¿usted me quiere reemplazar, sí o no?
2: Sí. Bueno. Te puedo reemplazar.
0: Bueno, obviamente. Pero lo tiene que hacer bien.
6: Pero mirá que él lo está diciendo en joda. No lo está diciendo en serio.
0: ¿A qué?
6: A eso.
2: Sí, igual diciendo en joda. Yo no.
6: Es que te dije yo.
0: ¿De qué? ¿De reemplazarme?
2: Sí, yo digo en joda, no sé. Yo es porque para tirar más onda al programa, pero no sé si.
0: Ah, ella me está reculando en chancleta. Porque todavía no llegaron las ponis.
6: Que él lo tira en joda. El tema es que vos lo tiras en joda, pero ella lo dice en serio, no lo dice en joda.
0: Claro, no, pero
6: yo... mirá, él se estaba pensando que vos lo decías
2: en joda. ¿Usted cree que es en serio? Yo te digo en joda, yo para reírme lo digo.
0: Ah, o sea que usted no quiere reemplazarme.
2: Si me hace reemplazar, lo hago, pero no es que estoy
0: todo. Pero me parece fantástico que de una broma haya salido una experiencia total para este programa, porque usted se va a constituir en primer pasante en que va a llevar adelante las cosas como son.
6: Se quiere matar de haber hecho la joda, mire.
0: Y como usted en la obra de teatro.
6: Leo. No, porque yo después lo redisfruté el proceso.
0: Y bueno, entonces usted también redisfrute. El proceso, porque aparte se va a llevar esta cosa, o sea, así como Juli fue el primer pasante que logró hacer una entrevista solo y la buscó, o sea, la produjo y demás, bueno, usted se va a hacer cargo de este programa, y aparte se lo doy, porque yo creo que usted puede hacerlo, pero póngale onda, sí, y no totalmente. Le estoy diciendo póngale onda a ¡ajá! Le estoy diciendo póngale onda a... Y arriba, bueno. Arriba. Digo, se lo tomo en serio, porque yo me tomo en serio las cosas.
6: Aparte, Espíritu González.
0: Aparte, usted entienda que si usted hace las cosas mal, el próximo pasante va a sufrir.
2: Igual capaz que lo hago, porque a mí cuando yo vine me dijiste que me ibas a hacer sufrir cuando vine.
0: Esas cosas no se dicen.
2: Sí. No la digo.
0: No la diga. No me quemé, tengo dos pibes. Sí, le dije que lo iba a hacer sufrir un cachito, pero Va a sufrir. No, eso fue en joda. La idea era restringirle la participación porque no sabía lo que usted podía dar. Pero me ha demostrado que da para tirarle más onda. Estoy buscando algún tema musical viejito.
2: Para mí tenía que dejar este.
0: No, pero nos vamos a ir a la pausa de vuelta. Hacemos una pausita para separar. Así hablo de Santa Fe.
2: Bueno.
0: ¿Eh? Y usted, fíjese. Esto, por supuesto, cuando hagamos el programa y usted lo dirige,
2: sí.
0: No vamos a tener esta charla de producir al aire. Tiene que salir natural y solamente fluir el programa, sin correcciones, totalmente. Sin nada. Así que, y cuando se termine un tema, lo ideal es poner un tema musical para arrancar con el otro. Así la gente digiere todo esto.
2: Está bien.
0: ¿Y sabe qué? Me siento mucho mejor.

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Y habiendo pasado 29 minutos de las 10 de la mañana, lo prometido es deuda, porque yo estoy segura que vos te quedaste ahí diciendo, ay, ¿qué va a contar Fabiana de Santa Fe? ¡Qué gana que tengo de escuchar el quilombo de ayer! Bueno, gente, hubo una discusión importante. Y es importante porque tiene que ver con la seguridad, pero también tiene que ver con los límites del Estado. Algo que había hablado hace momentos con Jere cuando hablamos de la salud. Resulta que el Maxi, nuestro gobernador, está impulsando una reforma penal y de seguridad bastante heavy. Y ayer se hizo un plenario en la Cámara de Diputados al que concurrieron los 7 integrantes de la Corte y no fueron para aplaudir. En varios puntos, los cortesanos advirtieron que las iniciativas podrían ser inconstitucionales y poner en riesgo garantías y derechos de los ciudadanos. Y fíjate vos qué importante que hayan ido los jueces. ¿Sabés por qué? Porque si se sancionara la ley, a pesar de las observaciones que están haciendo en este momento los jueces de la Corte, cualquiera que plantee la inconstitucionalidad, y bueno, gente, ya tiene garantizado un fallo, porque para eso los llaman, ¿no? Para saber cuál es la opinión, qué reformas pueden llegar a avanzar y cuáles no. Porque la Corte es la que termina decidiendo lo que es justo, lo que es injusto, lo que es constitucional o inconstitucional. Fíjate vos, ¿por qué tenemos que tener jueces intachables? ¿Por qué en ese órgano máximo del Poder Judicial deberían estar los mejores? Bueno, el ministro Daniel Herbeta, que ya alguna vez he dicho que fue profesor mío en la Facultad de Derecho, fue muy contundente. Cuestionó, por ejemplo, que se pueda detener a una persona durante 48 horas por averiguación de antecedentes sin intervención de un juez. Por averiguación de antecedentes, detener a una persona 2 días. Es un montón. Pero hay un detalle que parece que los legisladores son más Dori que yo, porque muchos de los diputados que están evaluando esta reforma constitucional, reforma de seguridad, fueron convencionales constituyentes. Y este proyecto lo manda Puyaro, y Puyaro también fue convencional constituyente. Y en la Constitución de Santa Fe dice que nadie puede permanecer detenido más de 24 horas sin que intervenga un juez. ¿Qué les pasó, muchachos? ¿Qué te pasó, Maxi? Te sentaste a redactar la ley de leyes, como es la Constitución, y después mandás un proyecto

fiscal lo puede pedir, lo debe pedir, pero es el juez el que tiene que revisar y ver si corresponde o no la medida que se le pide. Y bueno, los jueces de la Corte advierten que este proyecto enviado por el Maxi rompería ese equilibrio que hay de control, ¿no? De que un fiscal no pida cosas que no corresponden. Esto es, a ver, el mecanismo que uno podría decir puede ser odioso, vos decís, che, pero pobre el fiscal, tiene que demorar porque tiene que pedir un allanamiento y el juez se lo tiene que dar y por ahí es súper evidente, digamos, que tiene que haber un allanamiento. Lo cierto es que te está defendiendo a vos de que no te agarre un fiscal corrupto y porque te tiene bronca, te meta en cana o se meta en tu casa, ¿eh? Entonces, el control judicial viene a equiparar eso. Porque, claro, si nosotros vamos a suponer que los fiscales, que los jueces son todos angelitos y nos vamos a chocar contra la pared, sobre todo en Santa Fe, que tenemos ejemplos de sobra de que eso no es así. ¿Cómo habrá sido de complicada la cosa que en algún momento de la charla dijeron, chicos, se les fue la mano, acá están incluso creando una especie de mini estado de sitio en determinadas zonas geográficas con restricciones que podrían afectar las garantías constitucionales, como la libertad de transitar? La Corte no solamente cuestionó la constitucionalidad de algunas medidas, también cuestionó la necesidad de cambiar las leyes actuales cuando, según los propios indicadores en materia de seguridad, la situación mejoró en Santa Fe. Entonces los jueces dicen, pará, vos me decís que bajaron los homicidios, que se puede ir contra los búnker, que se redujo la violencia entre bandas. Y todo eso lo estás haciendo con las leyes actuales. ¿Por qué la necesidad de darles más facultades a la policía o a los fiscales? Explícala, porque no la entiendo. Bueno, Herbeta recordó que desde la implementación de la reforma del proceso penal se triplicó la tasa de detenidos. Se triplicó la tasa de detenidos y uno dice, ¿cómo se triplicó? Porque la puerta giratoria sigue andando. Por ahí leemos algunas noticias de un tipo que robó 5 veces y está libre todavía. Bueno, a pesar de la puerta giratoria aceitada, la tasa de detenciones se triplicó. Bueno, y remarcó que las detenciones las ordenan los jueces, no los fiscales. Roberto Falistoco, otro de los ministros, planteó una pregunta bastante directa. ¿Qué cambió para que ahora haya que modificar normas que vienen dando buenos resultados? Es una buena pregunta. ¿Qué pasó? También habló el Rafa Gutiérrez, para algunos, el Capi di Tutti di Capi. Ustedes, si me siguen en Sin Privilegios y son oyentes de viejos de las cosas como son, saben que el Rafa Gutiérrez, al que el Maxi le quiere poner una patada en el tujes hace rato y que de hecho ya tiene nombrado reemplazante, que ha convalidado injusticias en Santa Fe, hasta él saltó y puso el acento en la formación de los policías y en la necesidad de que conozcan mejor el derecho y los derechos de los ciudadanos, especialmente si lo que se busca es darles más poder. También saltó Jorge Baclini. Jorge Baclini, actual miembro de la Corte, antes de ser cortesano, fue fiscal general de la provincia de Santa Fe, es decir, jefe de todos los fiscales de la provincia de Santa Fe. También cuestionó un proyecto que ya tiene media sanción del

Senado y que apunta a combatir el robo de celulares. La iniciativa permitiría que un policía le pida a una persona que exhiba el código de seguridad de su teléfono y que si se niega pueda retenerse el aparato. Claro. Bacchini dice, escúchame, ya el policía está presumiendo que la persona es culpable y a lo mejor el tipo dice, yo por qué te voy a dar, el teléfono es mío, por qué te voy a dar la clave, por qué te voy a dar acceso. Bueno, también expusieron representantes del Ministerio Público de la Acusación y del Ministerio Público de la Defensa. Carla Cerliani y Víctor Molesnik plantearon la posición del Ministerio Público de la Acusación, mientras que Estela Robinson presentó las observaciones de la defensa. ¿Qué le habrá pasado a Cecilia Branicic, que no fue? Bueno, las críticas apuntaron, entre otras cosas, a la ampliación de las facultades policiales. O sea, es como que a ellos no les molesta tener más facultades que ellos, pero sí que se amplíen las facultades policiales. Pero hubo una coincidencia en avanzar con el juicio en ausencia. Bueno, el Maxi dice que el proyecto lo que intenta es sumar herramientas para enfrentar al delito complejo, organizado y violento. Pero la discusión es hasta dónde se puede avanzar sin afectar derechos constitucionales. Y ahora la pelota está en la Cámara de Diputados. El oficialismo pretende avanzar con el debate y llegar a una votación el 29 de octubre, chicos. Antes, habrá nuevas consultas con el Colegio de Abogados de la Segunda Circunscripción, es decir, de acá de Rosario, con la Asociación de Abogados Penalistas de Rosario, que si escuchaste Sin Privilegio el sábado, ya sabés, y el Foro contra la Impunidad y la Justicia. Bueno, así que el debate está planteado. ¿Cómo darle al Estado herramientas eficaces para combatir el delito sin habilitar, en nombre de la seguridad, facultades que puedan pasar por encima de las garantías de los ciudadanos? Porque, bueno, convengamos, chicos, que una cosa es discutir cómo mejorar la seguridad y otra, muy distinta, es dar por sentado que para combatir el delito hay que ampliar el poder policial sin preguntarse cuáles son los límites. Y para darle más poder a la policía, la policía deberían ser todos blancas palomas y no estar metidas también dentro del delito. Por eso es preferible, chicos, que no tengan tantas facultades. Porque alguno me dirá, no, está bien que el policía... Sí, vos porque pensás que el policía va a hacer bien su trabajo. Calculo que la gente de los barrios donde tienen un búnker funcionando y ven que un patrullero va a cobrar, dirá, no, a este policía no habría que darle más facultades. Creo. Por otro lado, en las crónicas policiales hemos leído más de una vez a policías implicados en organizaciones criminales pesadas. Policías que han integrado la banda de los Monos, policías que han integrado la banda de Alvarado. ¿A esa policía le vamos a dar más poder? Recordemos el homicidio de Juan Vitalin, Capitán Bermúdez. Un chico que se pasó un control de tránsito, vaya a saber por qué. Si se asustó, si no había pagado el seguro, lo que fuera. Y el comisario Di Franco lo persiguió y le pegó un tiro en la cabeza. ¿A tipos como Di Franco hay que darle más poder? El comisario Di Franco no mató a un delincuente pesado, mató a un pibe. No se hizo el macho persiguiendo a alguien de la banda de los Monos o a alguien de la banda de Alvarado. Bueno,
El comisario Di Franco tenía a su hermano metido en la banda de Alvarado. Ah, no fue muy machito para ir contra su hermano, que era un delincuente. Bueno, él también se transformó en un delincuente, asesinando a un inocente. ¿A esa policía le van a dar más poder? Yo no sé qué mierda le pasó al Maxi. Pero para hacerse el Bukele, chicos, hay que tener fuerzas de seguridad honestas. Y lamentablemente, no las tenemos. Con esto, no quiero decir que toda la policía es corrupta, que toda la policía es delincuente, porque estaría incurriendo en un error garrafal, porque hay muchos policías que trabajan bien. Hay muchos policías honestos. Hay muchos policías que arriesgan su vida por nosotros. Pero está el resto. Un resto chico, pero que contribuye a la inseguridad, contribuye a la injusticia. Y no solamente tenemos corrupción policial, sino también que ha habido corrupción en fiscales. La causa de juego clandestino que lo tiene a Traferri como jefe de la banda se llevó a puesto al fiscal regional de Rosario. El fiscal regional de Rosario, Patricio Serjal, era jefe de todos los fiscales de la circunscripción segunda, es decir, de los fiscales de San Lorenzo, de Rosario, en fin. De toda la circunscripción, ¿no se tendría bajo su mando tal vez cerca de 100 fiscales? Y el tipo era un delincuente que usó su cargo para asegurarle impunidad a Leonardo Peiti, el capitalista de juego clandestino, que estaba asociado con el Pipi Traferri. Acá en San Lorenzo tenemos una fiscal, la fiscal Merisa Serena, que no está imputada de ningún delito, que fue investigada en su oportunidad, que le secuestraron su celular y la señorita no dio la clave, y yo creo que por eso sigue sin causa, porque tal vez lo que había en ese celular no había que conocerlo, esa es mi opinión. Pero esa mujer dijo que no se lo podía investigar a Traferri, porque si se lo investigaba, todo el Ministerio Público de la Acusación de San Lorenzo corría peligro. O sea, tenemos un senador acusado de ser delincuente, tenemos una fiscal que dijo en un audio que trascendió que no se lo va a investigar al Pipi, que por tener fuero sigue libre, porque si no estaría preso. Y esos son los fiscales que tienen que investigar delitos. Bueno, la fiscal Melisa Serena es la que tiene que investigar el accidente de Albardón Bío. Albardón Bío, que es propiedad de Federico Pucciarello, justo el tipo que el Pipi quiere que sea candidato a gobernador de la provincia de Santa Fe. La familia de los fallecidos y de los heridos de esa tragedia, el viernes pasado estuvieron en la puerta de Albardón Bío pidiendo justicia. Yo tengo mi duda de que la reciban. Primero, que no tengo pruebas, pero tampoco dudas de que algo se hizo mal y la responsabilidad es de la empresa. Porque si las cosas se hacen bien, no explota nada. Y quien tenía que cuidar la seguridad de los empleados es la empresa. Era Pucciarello, que ni siquiera tenía una sala de primeros auxilios. Porque me enteré, por lo que dijeron los familiares, que a los heridos, en lo primero que se hizo, una fábrica lindera aportó los primeros auxilios. Bueno, ese tipo que no cuida la seguridad de sus empleados, que ni siquiera tiene una salita de primeros auxilios por si alguien se corta un dedo, es el tipo que el Pipi quiere de candidato a gobernador de la provincia de Santa Fe para el 2027.
¿A quién le tocó investigar la explosión? A Melisa Serena, la misma tipa que dijo que no se lo puede investigar a Traferri. Entonces yo digo, la impunidad que tiene Traferri la tienen sus amigos también. Porque dicho sea de paso, y volviendo al caso de Juan Vitali, hay un audio que trascendió donde un policía agradece la libertad del comisario Di Franco que mató a Vitali. Dice que hay que agradecerle al abogado defensor de Di Franco y al senador. ¿Qué hizo el senador? ¿Qué influencias tuvo dentro de la fiscalía? Que, oh casualidad, fíjate vos, la fiscal que intervino en el homicidio de Vitali también fue Melisa Serena. ¿Qué hizo el Pipi para que Di Franco saliera libre? ¿Por qué hay que agradecerle al senador? Entonces, chicos, está todo bien que se traten de hacer leyes mejores. Pero ojo a quién le damos poder. Porque si le damos más poder a un corrupto, cagamos todos, ¿eh? Mañana se enojan con Fabi Álvarez y me arman una causa a mí. Y no tengo cómo defenderme. Me meten en cana porque no les gusta lo que digo. ¿Y quién me mete en cana? Alguien que tiene más poder gracias a la legislación que transformaron. Y justo me agarra, uy, oh, imagínate, me agarra Melisa Serena, que nunca me agarre. Me llega a agarrar, ¿viste? Denle la oportunidad de decir, ay, vos que decías y recordabas a la audiencia el audio donde yo dije lo que dije. Se complotan todos, yo termino en cana. Sin hacer nada. Así que, bueno, para reflexionar, chicos, hay cosas que yo apoyo de Puyaro, pero estas cosas no me parecen que sean justamente para apoyar, porque el sistema no es de blancas palomas. Hay corrupción.

0: Y habiendo pasado 55 minutos de las 10 de la mañana, me voy, amor. Si soy motivo para el olvido, decime adiós. Bueno, ¿cómo les va, chicos, eh?
1: Bien, por suerte.
0: Bien, por suerte. ¡Qué caruchas! ¿Me ponen la cara de Gioconda preocupada? Bueno, acá mandó un mensaje Oscar, dice, no des idea, Fabiana. No, bueno, pero las cosas como son. Todo puede pasar. Así que, bueno, ¿la pasaron bien?
2: Muy bueno.
1: Sí, por supuesto.
2: Buen programa.
1: Como ¿sí? siempre.
0: Ay, qué adulador que es el Jere, ¿vio?
2: Sí, gracias.
0: Sí, yo no sé si es un piropo lo que le estoy diciendo, mire. Sí, le digo.
2: Gracias.
0: Bueno, está bien. Por eso, usted tiene el chip. Este chico ha estudiado con inteligencia artificial. Ya ha dicho usted.
2: Sí, como ChatGPT.
0: Exacto. Le da la razón gracias. A todo. Gracias. ¿Viste? Quiero escuchar el pero, yo todavía. El pero.
2: Pero.
0: Bueno. ¿Qué le pareció el programa hoy? Hoy estuvo surtido con más información.
2: Estuvo muy bueno y me gustó participar. Participé mucho más y me gustó.
0: Ah, le gusta participar más en la cosa seria. Dejar de hacer pavadas.
2: Puede ser.
0: Eso, bueno, mañana.
1: Lo dijo en joda, seguro.
0: ¿Lo dijo en joda?
2: Un poco así.
0: No, no me diga en joda, porque yo lo voy a tomar. Ya estoy como Guido, ¿eh? Yo me junto y ya me contagió. Él es literal. Hay que tener cuidado con las cosas que se me dicen a mí. Porque yo sí lo tomo, no lo tomo broma. Porque hay bromas que son bromas en serio. No,
2: igual estuvo bueno que participé más. Me gustó más hacer variado, participar los tres, o sí, es verdad que no. A mí no me gusta participar solo. Tipo,
0: usted, ¿sabes? Este es una forma de decir que es medio vago, pero para que no se note, decir que le encanta el trabajo en equipo.
1: Claro.
0: A mí no me pasa. Mire, a mamá mona con bananas verdes, alta altura no. Mire, yo me puedo hacer la boluda, pero no quiero. Entonces se lo voy a decir así. Yo sé que a usted le parece. Vamos a decir las cosas como son.
2: Sí, como el programa.
0: Como el programa. Es cierto que cuando uno trabaja en equipo así picadito, queda lindo.
2: Sí.
0: No le voy a decir que no. Pero también es cierto que usted trabajaría menos.
2: Totalmente, sí.
0: Entonces, le digo las dos cosas. O sea, lo variadito está bueno. Ah, ¿tuvimos algún oyente reconocible que haya dicho algo del programa?
1: No, seguro Pablo capaz que manda mensaje después y dice, ay, yo los escuché. Ayer me dijo que estuvo escuchando toda la mañana, pero que como estuvo enquilombado con el trabajo, tampoco se pudo poner a mandar mensajes. Hoy no sé si habrá estado escuchando o no.
0: Porque sería interesante que la audiencia reconocible que tenemos nos mande un mensajito y nos ayude a mejorar el programa, ¿eh? ¿Qué hacemos con Jere? No lo rajo. No, yo creo que vamos bien con Jere.
1: Sí.
0: Que está bien integrado, que espero que te estés sintiendo parte del equipo.
2: Sí, totalmente.
0: ¿Eh? Que de a poquito te estamos dando algún tipo mayor de responsabilidad.
2: Claro,
0: pero
2: eso antes no pasaba tanto, pero bien, o sea, lo estoy tomando bien y cómodo me siento, muy cómodo.
1: Bueno. Como si fuese un equipo de fútbol de pasantes, capaz que Juli seguiría capitán y este muchacho sería uno de los goleadores, capaz.
0: Ajá. Bueno, Juli, también arrancó de menor a mayor.
1: Juli, capitán indiscutido porque es el primero. En los equipos siempre el que está de antes es el capitán, es el que tiene más
2: experiencia. ¿Juli fue el primer pasante?
0: Déjeme pensar.
1: ¿Tú, del programa sí?
0: Sí, de mi programa sí.
2: Ah, ok.
0: Pero no fue el primer pasante de Guido.
1: No, yo...
0: Y yo tuve algunos pasantes de colados.
2: Claro.
0: El año pasado, pero formales, Juli estuvo en la primera camada junto con Nico.
1: Con Nico y con Martu después.
0: Y con Martu después.
2: ¿Había más pasantes? ¿Había tres pasantes? No.
0: Lo que pasa que era Juli arrancó con Nico, a Nico solamente le dieron 15 días.
2: Okay.
0: Y los otros 15 días los completó Martina.
2: Okay.
0: Excelente los tres. Y después vino Tiago, que Tiago estuvo solo, pero a Tiago no le gustaba leer. Claro. O sea, cada vez que le queríamos hacer leer, viste que decía no, y te pedía ayuda a Boguido, permanentemente sí. Te pedía ayuda y no.
2: Por ahí, yo lo veía con
0: él. Y a él no se le ocurría decirme de joda que no viniera.
2: No.
0: Ni de joda se le ocurría. Es más, cuando yo con Tiago falté un par de oportunidades por cuestiones personales. Y después que yo le decía, bueno, ¿puedo faltar? No falté, me decía. No falté.
1: Y eso, que, que participaba poco porque hacía todo yo.
2: ¿No le quedó bien Guido? ¿Cómo no querés que falte vos?
1: No, no quería que falte Fabi porque, a ver...
0: Porque yo manejo el programa.
1: Si falta Fabi, el programa lo manejo yo. Si el programa lo manejo yo, lo que hago yo lo tiene que hacer el otro.
2: Claro.
1: Él no quería hacer lo que hacía yo porque yo hablaba mucho.
2: Uh-huh. Claro.
1: Como si mañana falta ella, yo tengo que hacer lo que hace ella. Por ende, vos vas a tener que participar dos o tres veces más de lo que participás a día
0: claro.
1: de hoy.
0: Claro. ¿Eh? Así que...
1: A él no le gustaba.
0: A él no le gustaba porque no le gustaba leer noticias.
2: Entiendo.
0: O sea, él yo creo que... Bueno, uno de mis objetivos fue de que Tiago perdiera la vergüenza de leer al aire.
2: ¿Y al final lo logró?
0: No, fracasé. Yo con Tiago fracasé. Así que... igual hice todo lo posible.
2: Claro.
0: ¿Eh? Sí, sí. Pero se lo dije, Le dije, bueno, no es culpa del pasante. O sea, si usted no logra mejorar,
2: ¿qué,
0: la culpa
2: pero vos
0: no
2: qué
0: es
2: ves?
0: Su...
2: ¿Qué me falta mejorar, por ejemplo?
0: No, usted su prueba es llevar adelante el programa. Esa broma que hizo, yo me la tomé tan en serio y creo que usted lo puede llevar adelante que yo voy a ser muy feliz que usted lo pueda lograr, ¿eh? Bueno, y que algo que ni se pensó lo pueda hacer.
2: Pero bueno, se puede.
0: Y lo otro que me gustaría es que participe en el video, ¿eh? No es que tenga que nombrar el programa, ¿eh? No es que tampoco me tiene que nombrar a mí, sino que usted tiene que vencer la vergüenza y contar su experiencia. Bueno. Si usted logra eso, congratulations para la profesora. Y si no, fracasé con usted también. Y yo lo voy anotando.
2: Habría que hacer un programa en inglés. Yo hablo inglés. Estaría bueno. No sé.
0: Yo no hablo en inglés.
2: I speak English. If you want to do in English the program.
0: ¿Ah, sí? Sí, claro. ¿Y quién gente le entiende a usted?
2: No sé. Guido, hable Guido.
0: ¿Usted por qué no va a Londres a hacer radio? No. Acá hay gente que no habla inglés. Si no tenemos, ya tenemos que cerrar el estadio acá. Bueno, me voy a la mierda. Uy, me pasé. Perdón. Me fui.
2: No pasa nada.
0: Mañana tenemos programa, ¿no? Sí. Mañana viernes. Vamos a ver si le ponemos onda. Gente linda, si Dios quiere, solo si Dios quiere, mañana nos volvemos a encontrar en las cosas como son.

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tal a todos? Muy buenos días. Estamos arrancando aquí Andando la Mañana por la 95.3 de la ciudad de San Lorenzo hasta las 13. Te acompañamos.

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1: Hoy tenemos estrenos de cine, así que vamos a estar charlando con vos acerca de esto. Estará seguramente Marcelo Pereira, varios invitados más y tenemos ya algunos también pactados para el día de mañana.

0: de octubre de este 2026. Vamos a dar cuenta, ya estamos en Navidad, en las fiestas, mirando otra vez Mi Pobre Angelito por la televisión. ...18 grados la temperatura en San Lorenzo, 72% de humedad, 1017.8 hectopascal es la presión atmosférica. El cielo mayormente nublado, con viento del sur a 19 kilómetros por hora y visibilidad 15 kilómetros, normal, tormenta y esta noche máxima de 20 grados. Tenemos también máxima de 19 para mañana, con una mínima de 13 y lloviznas y chaparrones, lluvias aisladas por la tarde y por la noche. Ya el fin de semana dejará de llover, pero la mínima 10 grados, máxima 16 para el sábado. El domingo, mínima de 9 grados y máxima de 18.
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0: 1844, ¿quién nace un 15 de octubre? Friedrich Wilhelm Nietzsche, filósofo alemán. En Manhattan, en Nueva York, en 1920, escritor Mario Puzo, apodado el literato de la mafia.

creador de El Padrino, llevada al cine por el único e irrepetible Francis Ford Coppola. Más tiempo para acá, en 1977, David Trezeguet. El 78, Romina Ricci. Sebastián Yatra, en 1994. Y en 2019 fallece Cacho Castaña. Después vamos a poner alguna canción, seguramente, durante esta mañana. Hoy, Día Internacional de las Mujeres Rurales y Día Mundial del Lavado de Manos. En 2019 también fallece Marcelo Elso Guasda, periodista y economista argentino.

detrás. Arrancamos con música en el día de la fecha. Vamos con ABBA, Dancing Queen, el baile de la reina. Ya regresamos aquí en Andando la Mañana hasta las 13.

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0: 27 minutos después di la hora 11. Gracias, Guido Colauti, que estuvo haciendo el aguante en este Andando la Mañana. Desde las 11 te acompañamos y hasta la hora 13 en la programación de Radio Universal. Aquí estamos. He llegado un poquito tarde porque estuve haciendo la conducción de un evento tan lindo que tiene que ver con la educación, que tiene que ver con la historia de la ciudad de San Lorenzo, con esta relación, ¿no?, tan linda que se gesta entre el gobierno municipal de la ciudad y los diferentes colegios de la ciudad, primarios, secundarios, ¿no? Y bueno, actividades que hoy si uno recorre la vida de los colegios de la ciudad, cada uno tiene tanta impronta, ¿no? Y yo siempre destaco en esto la actividad de los docentes, ¿no?, de los directivos. Cuánto trabajo que hay detrás, cuánta paciencia, cuántas ganas de enseñar. Y quiero seguir hoy en el ámbito educativo. Vamos a tener seguramente un programa donde mucho se hable de educación este día jueves, porque posiblemente recuerdes en podcast que nosotros te estamos compartiendo en Andando la Mañana, en diferentes fechas especiales. Lo hicimos en agosto con respecto a José de San Martín, al Libertador, lo hemos hecho en otras fechas especiales, donde los chicos, los alumnos del Colegio de Barrios Las Quintas, Nicasio Oroño, colegio primario, preparan con su maestra de música estos podcasts y dicen, bueno, ¿dónde lo distribuyo? ¿Dónde lo van a escuchar? Y Radio Universal, como siempre, aquí estamos listos, levantamos la mano y decidimos traerlos para acá, porque son hermosos, porque son profesionales, porque escuchamos las lindas voces de los niños, acompañarnos y, bueno, hacer esto que es un recordatorio para el Día de la Raza. También nos enviaron uno que vamos a repetir, ¿sí? Y que los vamos a escuchar primero porque aquí está su profe de música en los estudios de la radio para charlar con nosotros.
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1: discurso. Y ahí estábamos, escuchando a los chicos y este regalo que nos hacen juntamente a su profe de música, Alina Farías, que está con nosotros. Hola, Alina, qué gusto recibirte.
2: Bueno, muchas gracias. Bueno, estoy acá porque íbamos a venir con los chiquititos, pero bueno, se tuvieron que volver. Estuvimos en un evento muy lindo, ajá, un encuentro de música de todas las escuelas de San Lorenzo.
1: Ah, qué lindo.
2: Bueno, así que trajeron su trabajito. Te cuento que estos podcasts que hacemos los grabamos adentro de algo que llamamos estudio, que sí, no es tan sofisticado como este. Pero ellos saben que esa es la radio. En algún momento quizás funcione la radio escolar. Y bueno, grabamos ahí. Y está muy bueno porque son chiquitos de primero, segundo y tercer grado.
1: Muy chiquititos.
2: Muy sí, chiquitos. Están iniciándose en la lectoescritura. Uh-huh. Y esto es un incentivo para aprender a leer, para saber hacer silencio, porque

0: Tiene que ser fuera del horario escolar, así que...
1: Ah, bien. ¿Y los contenidos los elige la Senio?
0: Sí. Esto surgió cuando los grupos de cuarto, quinto, sexto y séptimo le agregan la jornada extendida, la jornada ampliada.
1: Claro.
0: Porque antiguamente participaban los más grandes también. Teníamos un taller de música y tocaban instrumento, armábamos muchas canciones lindas con muchos instrumentos.
1: Sí.
0: Pero bueno, dado que a la mañana ahora funciona la jornada extendida, quedan libres primero, segundo y tercero nada más.
1: Claro, claro.
0: Pero bueno, cambiamos el formato después de la pandemia. Y bueno, estuvo muy bueno porque los entusiasmó igual. Así
1: pero
0: que
1: totalmente.
0: Bueno. Y después de escucharse, bueno, estos podcasts que hacemos los pasamos en los antes del acto escolar de cada efeméride. Los pasamos porque es un trabajo áulico, pero lleva su tiempo.
1: Claro, es un trabajo, bien lo dijiste, ¿no? Es un trabajo porque el trabajo de la búsqueda de contenido, después de la música que se le va a poner, y el trabajo de los chicos en la práctica de la lectura, porque no sé si es de una, ¿no? Sino que hay que practicar esa lectura.
0: Hay
1: son
0: práctica
1: muy
0: y todavía el que no logró la lectoescritura va de memoria, o sea que va y va aprendiendo lo que es la entonación, cuando se habla. Y bueno, y después las canciones que solemos grabar dentro del aula también van en los podcasts.
1: Bien.
0: Eso sí lo hacemos a veces con los más grandes. Bien. O sea, participa toda la escuela indirectamente.
1: Claro, claro, claro. Pero ellos hacen la movida, ¿no? Un grupito que hace la movida y el resto participa también, ¿no?
0: Sí. De bueno, y ese grupo fue justamente el que vino hoy porque habíamos preparado un podcast. Y bueno, quedó tan lindo que, bueno, digo, es para mostrarlo. Así que lo trajimos al teatro hoy. Y ellos cantaron en vivo.
1: Y lo vamos a tener después nosotros aquí también.
0: Después te
1: ¿eh?
0: Lo voy a pasar.
1: Bien, bien, así lo pasamos. Bueno, ¿cómo va el colegio? ¿Cómo va el barrio? ¿Cómo está la cosa? Yo recuerdo haber ido no hace tanto, pero después lo que recuerdo más es un acto patrio que se hizo en el colegio Nicasio Oroño, bueno, y fue precioso, y la organización de las docentes y demás, un acto que se hizo en la calle, y bueno, y sabemos que también hay mucho trabajo de parte de las docentes allí con los chicos, ¿no?
0: Es una escuela pequeña, pero muchísimo trabajo.
1: Así es.
0: Porque tenemos multigrados.
1: Claro.
0: Como fueron cerrando cargos hace muchos años atrás, tenemos 5 grados. Entonces siempre hay 2 grupos que están fusionados. O sea, serían de a 2 grados.
1: De a 2 grados.
0: En este año es primero y segundo, y tercero y cuarto.
1: Claro.
0: Con la misma maestra y 2 grados distintos.
1: Es complicado, ¿eh?
0: Es complicado porque, bueno, atenta contra la personalización del trabajo contra los niños.
1: Claro.
0: Así no podemos atender mucho, pero bueno, hacemos todo lo posible.
1: ¿Y hay posibilidad de cambio en eso a futuro?
0: No se crean cargos.
1: No se crean cargos. Todo un tema, ¿no? Porque un barrio cada vez más populoso también, ¿eh?
0: Sí. Y la matrícula creció.
1: Claro, claro. Sí, el ingreso de los chicos, además que es un barrio populoso y es un barrio que está alejado, ¿no? Porque viste que el transporte es bastante complicado en la ciudad, sobre todo
0: nunca
1: yendo
0: se
1: hacia
0: logró.
1: El oeste, yendo hacia el oeste, eso es todo un tema. Y claro, el hecho de que los papás deben querer todos que los chicos vayan al colegio del barrio, ¿no?
0: Sí, a veces sí, a veces no, pero bueno, los que van hacemos todo lo posible, porque... Muchas veces dicen, y no, porque están ahí, porque capaz que no aprenden lo mismo que en otra escuela, y no es verdad.
1: No.
0: Yo que trabajo en 5 escuelas distintas, sé que enseñamos lo mismo.
1: Sí.
0: Enseñamos exactamente lo mismo.
1: Sí.
0: Así que bueno, eso que se queden tranquilos, que sale de ahí, sale con el mismo conocimiento que otro.
1: Claro, totalmente, porque una vez que ahí está la currícula, están todo te dan a todos lo mismo, ¿no?
0: Seguro. Quizás cambiamos el modo, cambiamos... las actividades, pero los contenidos son los mismos.
1: Claro, claro. Y este tema del podcast y de tener un estudio y demás los acerca también a los medios de comunicación, ¿no?
0: Sí.
1: Que, bueno, no sé qué pasa ahí, son muy chiquitos, pero viste que las redes sociales, que bueno, tantas cosas.
0: Es que es muy, muy difícil de mencionar hasta dónde llega su voz. Porque a uno grande, por ahí no se da cuenta, que lo que dice en un micrófono puede llegar... hasta los confines de la tierra, imagínate un niño.
1: Claro.
0: Pero bueno, de a poquito para ir introduciéndolos en este mundo del saber hablar, del saber comunicarse y de hacerlo respetuosamente.
1: Claro. ¿Y este proyecto continúa?
0: Sí, continúa.
1: ¿Sí? ¿Tienes ya fechas pensadas como para hacer?

0: sí, podcast.
1: Generalmente tomamos las efemérides, pero bien. Por ejemplo, el del 12 de octubre lo hicimos bastante rápido, porque ajá. Es como que ahora están más cancheros.
0: Claro, claro, tienen la práctica.
1: Claro, entonces el próximo ya quizás lo hagamos más rápido. Uh-huh. Y logramos este otro podcast que del trabajito que hicimos hoy en vivo, sí. Que también lo hicimos bastante rápido.
0: Ajá.
1: Así que bueno, ahora tenemos tiempo para armar los que vienen.
0: Claro.
1: Y bueno, después los compartimos.
0: La actividad de hoy reunía a chicos de diferentes colegios de la ciudad, organizado por...
1: los profes de música, con el supervisor, sí.
0: Ah, qué interesante, qué interesante. Bueno, el arte, viste, siempre... Sí. Bueno, vos sos la profe de música, ¿no? ¿Qué me
1: la
0: vas
1: semana
0: a decir?
1: Que viene se arte... juntan en la zona de las escuelas de Puerto y de Aldao. Ajá. Y de Timbúes.
0: Ah, mirá vos, qué bueno, porque yo siempre recuerdo, no me preguntes nombre, solo me acuerdo su rostro, su cabello que era enrulado, un profe de música que vino en un año determinado, creo que era cuarto, quinto, no lo tuvimos mucho tiempo, después lo trasladaron, la verdad que no sé, yo era chica, pero armó un coro en la escuela Vera Peñalosa, que era donde uh-huh. Yo fui, que Dios, no me lo olvido nunca más.
1: Sí.
0: Nunca más, porque participábamos todos, ¿viste? Ni buena voz, no, todo el que quiera cantar. Y armó un coro que, bueno, cuando nos presentamos en un acto, los papás quedaron sorprendidos, no puede ser. Y siempre me acuerdo de ese profe. Ya te digo, no el nombre, no el apellido, no, sí su rostro y su manera de enseñar. Porque el arte, te decía, es como que da un toque especial, ¿no? Una libertad, una puerta abierta para decir, bueno, mira, puedo hacer esto, ¿no? Eso pasa en un medio de comunicación.
1: Les abre la cabeza la música.
0: Claro, tengo algo para comunicar y acá lo puedo decir, ¿no? A través de un instrumento, de mi voz.
1: Claro, esa fue la idea de juntarnos, porque todos trabajamos diferente.
0: Sí.
1: Y bueno, teníamos la libertad de traer el grado que queríamos, el grupo que queríamos, y bueno, cada uno presentó su trabajito áulico.
0: Ajá.
1: Y estuvo muy bueno porque ellos ven que los otros niños también tienen música y que hacen cosas diferentes o cosas parecidas a lo que hacen ellos.
0: Claro, claro. Y también inspiración, ¿no? Sí. Para poder, bueno, mira qué lindo, ellos perfeccionaron esto, el otro grupo perfeccionó lo claro. Otro, lo podemos hacer también, ¿no?
1: Y cada escuela con sus posibilidades.
0: También, que eso es también muy loable de parte de ustedes, los docentes, ¿no? De música y los demás, ¿no? Porque cada uno tiene sus posibilidades. Entonces, en esa medida de posibilidad, logran maravillas muchas veces los docentes. Yo admiro siempre a los docentes, ¿no? Tienen tantas ideas, tanta creatividad. Y siempre les digo que no pierdan las ganas.
1: No, yo no las perdí. No. Ya llevo 28 años sin perderlas.
0: No, que no pierdan las ganas porque, bueno, es una siembra que tarde o temprano da buena cosecha, ¿no? Alina, gracias por los podcasts. No sé si querías decirme algo más.
1: Los iba a invitar a la audiencia al que quiera venir. Hay una muestra de los trabajos que hacen en educación artística plástica.
0: Sí.
1: Están acá en el Centro Cultural. Ah, y bueno, bien. Va a quedar por unos días.
0: Ajá.
1: Que es también de las escuelas que participaron hoy.
0: Ah,
1: así que las profes de plástica hicieron todo un montaje para que se puedan exhibir los trabajos.
0: Bien, al Centro Cultural entonces, ¿eh? ¿Dónde están los trabajos de los chicos de las escuelas? Y seguramente allí se van a poder apreciar. Gracias por los podcasts, para nosotros es la verdad que maravilloso poder tenerlos, poder difundirlos, ¿eh? Y bueno, y un privilegio que nos hayan elegido para compartirlos. Así que muchas gracias.
1: Bueno, gracias a ustedes por recibirme y porque siempre comparten lo del trabajo que hacen los niños.
0: Bueno, un abrazo y un besito grande para todos los alumnos.
1: Bueno, ¿eh? Muchas gracias, serán dados.
0: Gracias. 43 minutos después de las 11 andamos la mañana, lo hacemos con vos.

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0: 58 minutos después de la hora 11 y claro, ya estamos a 2 minutos nada más de que llegue. No, no, ya llegó el hombre tango de la Radio Universal.
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0: ¡Oh, qué lindo! 16 grados la temperatura en la ciudad de San Lorenzo, la sensación térmica 15 grados la máxima para hoy, 22, y no sabemos qué palabra más certera utilizar para este clima que inestable. Sale el sol, se corren las nubes. Acá en la ciudad, a las 8:30, no, a las 8, no teníamos niebla. Hace unas cuadras, cerca de la zona del cementerio de la ciudad de San Lorenzo, una niebla que no se podía creer.
1: Claro, la porque estaban filmando una película de terror.
0: Me parece que sí. La niebla después baja, se corren las nubes, sale el sol. ¡Ay, qué lindo se puso! Al rato, las nubes otra vez se corren totalmente, se nubla todo y viene un aire fresquito. Bueno, inestable es el clima de hoy. Lo que no es inestable es la presencia de Juan Hauser en los mediodías de los jueves. ¿Cómo le va,
1: ¿qué
0: Juan?
1: ¿Qué tal? ¿Cómo le va, Marisa?
0: Está muy bien.
1: ¿Todo bien?
0: Sí, muy bien.
1: ¿Ahí?
0: Sí, yo soy Ait.
1: ¿Con T al final?
0: Claro.
1: ¿Y por qué yo le pongo la D, T?
0: Ah, no sé. No, es Ait, súper. La mayoría de la gente.
1: Como inteligencia artificial. Usted es una inteligencia artificial. Ay.
0: No, soy Ait. Es peor. Porque Ait es una patología médica. Cada vez que voy a un médico me dice Ait. Ah, Ait sería. No, accidente, no sé qué.
1: Cerebro.
0: Bueno, entonces, no sé, pero bueno, me dicen siempre los doctores y me comparan, pero no. Es AIT, A y latina T, muy breve, por eso mucha gente le agrega alguna letra. Le pone una T al final, AIT, le pone una D.
1: Yo conozco la G latina.
0: No, es la I latina. Cuénteme, antes de comenzar con el micro de tango, ¿cómo ha sido el rastro encuentro? Todo un éxito.
1: Hermoso, tan lindo día. Vio que el otro día llovió tanto. Claro, digo, qué lindo que Dios nos abrió los cielos.
0: Sí,
1: el rastro encuentro.
0: Qué bueno.
1: Con todos los rastrojeros que vinieron, con gente muy oberá de Misiones, de Paraguay, como lo venía pronosticado.
0: Sí, qué bueno.
1: Verdad que estuvo muy, pero muy lindo. Vamos a ver el próximo, sexto rastro encuentro. Multimarcas, clásicos, domingo 10 de octubre, 2027. Ya estamos.
0: Ya está trabajando para eso.
1: Sí,
0: ¿no? Sí, los veía muy, muy contentos, bueno, en los videos que usted promocionó en sus redes sociales y las fotografías y bueno, y esas remeras, qué linda que los identificaban.
1: ¿Sí? Tiene historia.
0: Ajá.
1: Yo le conté historia. ¿Sí?
0: No, no recuerdo.
1: ¿No le conté la historia?
0: Me parece que no.
1: Bueno, la cuento.
0: A ver.
1: ¿Se acuerda la bandera?
0: Sí.
1: La famosa bandera que dio vuelta al mundo.
0: Sí.
1: ¿Se acuerda? La bandera, la chica de la bandera, yo...
0: Ah, sí me contó.
1: Subí en Facebook...
0: La bandera de las Malvinas son argentinas.
1: Claro, subí en Facebook una idea, ideota mía, ideota, donde qué pasaría si la selección exhibe esta bandera, las Malvinas son argentinas. ¿Se acuerda?
0: Sí. Solo
1: exhibe en Facebook. La chica mira esta publicación mía en Facebook y dice, ¿y por qué no podemos hacer eso? Pero los jugadores no lo pueden hacer, pero lo voy a hacer yo. Se roba una sábana blanca del hotel, la escribe con carbón, que el asado que había comido el día anterior, y se la entrega, creo que a Belloso, que era jugador de Central, y dice, toma. Y ellos abren esa bandera que donde dicen las Malvinas son argentinas. De ahí, a partir de esa y de otra que se me ocurre a mí, digo yo, ¿por qué no ponemos los rastrojeros en Argentina?
0: Claro.
1: Y de ahí nace la remera, y ahí es la remera que regalamos, que regaló el municipio. La verdad, la idea fue mía, pero la regaló el municipio.
0: Ah, mire usted, Qué así linda, sí, la fotografía final con todos con su remera fue muy
1: todos, bien. Se tenían todos que te ponen los 60 que vinieron, todos tenían, hasta los más chiquitos, hasta gente que vino de Andino y pasaba por ahí, una familia que venía de Andino, no, vení, sacate la foto. Pero no, dale dos remeras a los nenes y dos remeras a las grandes.
0: Qué lindo.
1: María Ana Zuleta.
0: Muy bien.
1: La encargada.
0: Rastro Encuentro, entonces, todo un éxito en la ciudad de San Lorenzo. Ahora sí, vamos al tango, a ver.
1: Este tango que estamos escuchando tiene que ver con lo que hoy fuimos al Consejo Municipal y ayer tuvimos reunión en el Consejo de Rosario por el tema Uber. Para que legalicen el Uber, perfecto, con taxis. O sea que la persona pueda viajar en Uber, puede elegir la situación, puede viajar con tarifa 1, con tarifa 2, con tarifa 3, con la tarifa que se le ocurra.
0: Ajá.
1: Y en la aplicación tiene que viajar en un auto legal. El auto legal es el único habilitado, tanto por la Municipalidad de San Lorenzo como la Municipalidad de Rosario, cualquier municipalidad de la República Argentina, el auto habilitado es el taxi. ¿Usted quiere viajar con Uber? Listo, ahí está, ahí tiene un taxi. Manéjese con Uber, con el taxi. Entonces, la va a venir a buscar un taxi, como corresponde, un auto habilitado, y se va a manejar con esa aplicación. Eso es lo que venimos pidiendo en el Consejo Rosario, y hoy vinimos a manifestarnos acá, a la ciudad de San Lorenzo. Por eso el tema de Cortina, que está cantando Argentino Ledesma, el taximetrista
0: recorre la ciudad.
1: ¿Cómo se la sabía usted?
0: Sí, porque no era de una novela o de una de algo, no sé, o era un programa de radio.
1: Un programa de radio.
0: Un ayer programa me dice de radio en Radio 2, en LT8
1: en Rosario. En LT8 de Rosario, que no me acuerdo cómo se llamaba, que estaba a la tarde.
0: Taxi Libre, ¿no se llamaba algo así?
1: Se llamaba Taxi Libre, tiene razón.
0: Claro, y tenía como cortina musical este...
1: ¿Cómo sabe? ¿Usted qué le contaron?
0: Porque no sé, tengo años.
1: Joven. Así que por eso puse de cortina esta Taxi Libre. Bien. Y lo que se viene, hoy cumpliría, mirá vos, hoy me pongo a analizar cuántos años tendría Jorge Falcón. Cumpliría 77 años Jorge Falcón. Claro. No era tan pibe como parecía, ¿eh? Como parecía cuando se fue.
0: Lo que pasa es que hace mucho que lo veíamos en los sábados con Soldán, en Grandes Valores del Tango.
1: Claro, pero
0: los años han pasado para todos. Y
1: ¿viste cuando uno dice?
0: En ese momento él era joven, como éramos
1: Piero,
0: nosotros.
1: Piero, sí. 81 años claro. Tenía Piero. Sí. Era grande Piero. Uh-huh. Cada uno se lo imagina aquel Piero que cantaba en la película El Profesor Patagónico. Uno quiere el Piero ese de toda la vida, o el Palito Ortega. Jovencito, no quiere el Palito Ortega de ahora de 87 años.
0: La imagen que ha quedado en nosotros.
1: En la retina de en nuestros oídos, la retina de
0: nuestra. Bueno, en nuestra memoria.
1: En nuestra memoria visual. Y bueno, por eso hoy es el cumpleaños de Jorge Falcón y queríamos homenajearlo con un tango de Alberto Cortés.
0: Ajá.
1: Cuando yo escuché el tango este por primera vez, y yo decía, en su letra, dice, de. Y a la luz difusa de la madrugada me quité la vida, o me quité la vida a la luz difusa. ¿Cómo hizo para escribirla si se quitó la vida? Decía yo. Porque me lo pedía un amigo, me dice, poneme el tango Rosas Negras. Digo, Rosas Negras, Rosas Negras. Hay un tango, se llama Flores Negras, pero la orquesta de Julio. No, lo canta un muchacho que se llama Rosas Negras. Y empecé a analizar igual. La que me pedía... El amor desolado, el amor desolado que le hace Alberto desolado. Cortés, el tandilense Alberto Cortés, en homenaje a su amigo Waldo de los Ríos. Waldo de los Ríos que se quita la vida por un amor y por eso es tan cruel esa letra. Yo cerré las puertas para no seguirla.
0: Es tremenda,
1: una letra totalmente agresiva, muy, muy triste, muy triste. Bueno, y si hablamos de ese...
0: ¿Cómo la hacía Falcón?
1: Si hablamos de ese tango, es el tango. Yo digo que para cada cantor su tango, ¿no? Así como el taximetrista que está cantando Argentino Ledesma.
0: Sí.
1: O Siga el baile de Alberto Castillo. O La que se te ocurra de Julio Sosa. O Mi Buenos Aires de Gardel. El amor desolado es Jorge Falcón. Es sinónimo de Jorge Falcón.
0: Es cierto.
1: Dos tangos tiene, Me ha prohibido quererte y este El amor desolado.
0: Y Azúcar, pimienta y sal con
1: Soler. ¿Cómo sabe usted? Usted tiene que hacer un programa de tango.
0: No, tanto no sé, pero recuerdo.
1: La dirección de la radio.
0: Es que tenía un papá que me ponía todos los sábados a ver Grandes Valores del Tango, entonces, claro.
1: Sí, pero te ataba la silla, te decía, vos vas a ver.
0: Compartíamos, era familia que compartía, ¿no? Era como ahora, vio que el chico se va y se encierra
1: en su. Aparte, única ahí.
0: Eran otros tiempos.
1: No había más hijos, sí.
0: Y tampoco no era algo que me disgustaba, así que lo veía.
1: Muy bien.
0: Nos manda saludo Gabriel Gómez Fiori.
1: Mi amigo.
0: Está escuchando, le manda saludo, lo felicita Gabriel por Gómez el rastro Fiori. De encuentro.
1: Gracias, Gabriel. Lo esperaba en el rastro.
0: No pudo encuentro. Porque tenía un retiro, pero...
1: ¿Un retiro?
0: Sí, se retiró.
1: ¿Se retiró?
0: Se retiró. Entonces no pudo estar, pero le manda muchos saludos y felicitaciones. ¿Vamos al tanguito?
1: Bueno. De Alberto Cortés canta en la mañana de... con Alma de Bandoño. En la mañana de...
0: Andando en la mañana.
1: Andando en la mañana. Desde San Lorenzo, cuna de la libertad de América y para todo el universo, con sin operador. ¿Qué tal, Guido Colauti? ¿No lo había... habló hoy? ¿Habla de vez en cuando?
0: Sí, comenzó el programa. Claro que
1: con
0: está. Está siempre.
1: ¿Cómo aprendo? Hola, ¿cómo le va? ¿Cómo aprendo con los videojuegos con usted? Como usted, me gustaría volver a la infancia.
4: Bueno.
1: No puedo instalar en mi computadora. Hay un juego que me encantaba que era Medalla de Honor. ¿Viene actualizado
4: Medalla de Honor? Hay Medalla de Honor y Medalla de Honor nuevo también.
1: Ah, viene una...
4: Pero depende de qué año es su computadora. ¿Qué Windows tenés?
1: Ah, ¿qué ¿de qué año es? Yo. Y por ahí hace bastante. Del año... No le puedo decir... Muy bien.
4: Y habría que ver la computadora para ver qué versión del juego se consigue para que se pueda instalar.
1: Ah, se puede hacer eso. Usted es un genio.
4: Sí, poder se puede. Habría que ver.
1: Bueno, yo le espero a usted entonces que me venga a instalar la Medalla de Honor. Bueno. El único juego que me gustaba y me encanta.
4: Es muy lindo.
1: Me encanta matar alemanes.
4: Tiene mucha historia, sí.
1: Bueno. Cuando el señor operador disponga, Guido Colauti, vamos a escuchar al señor Jorge Falcón en la mañana de... Falta que usted...
0: Andando la mañana.
1: Claro, como locutora que es desde San Lorenzo, cuna de la libertad de América y para todo el universo. Jorge Falcón, el amor desolado.

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0: Y seguramente que una de las buenas noticias de esta mañana tiene que ver con lo que ha informado el Vaticano en relación a la salud del Papa León XIV, ¿no? Se informó que el pulmón operado del Papa muestra una buena recuperación. Ayer decíamos que lo único que se va a poder informar acerca del estado de salud del Papa va a ser esto, ¿no? El día a día, cómo va su recuperación y demás. Lo que extirparon fue el lóbulo inferior del pulmón derecho, pero en realidad va a haber que esperar aproximadamente entre 7 a 10 días para tener el informe final. Y el informe final lo que va a decir en realidad es si este adenocarcinoma pulmonar estaba solamente allí, ¿no? Qué tipo de cáncer es, si estaba solamente en ese lugar o si viene de otro lugar, ¿no? Por ejemplo, decían que podría ser que sea... Que venga del intestino, que pueda ser un cáncer de colon que repercute luego en el pulmón. Pero también puede ser que no, que solamente en esa parte inferior del pulmón derecho haya estado y que después de la cirugía la cosa siga bien. Igualmente va a necesitar algún tipo de tratamiento posterior, como sería, por ejemplo, una quimioterapia. Pero por el momento la información que vamos a ir teniendo es cómo se encuentra. Ya ha tenido una sesión de fisioterapia que incluyó ejercicios de motricidad completa y en general la recuperación posoperatoria transcurre con normalidad, así concluye el comunicado que se dio desde el Vaticano en el día de hoy. Tenemos más información. Hola, Jere, ¿cómo estás?
1: ¿Cómo va?
0: Buen mediodía.
1: Gracias. Acá tenemos una noticia que dice la sesión clave en diputados y la atención por el DONU, el DNU, el 70D23. Para evitar la caída del DNU, el 70D23, prospere en la sesión impulsada hoy por la oposición, que sería la Unión por la Patria y la Coalición Cívica, el gobierno mantiene negociaciones contrarreloj con los bloques aliados. En la Libertad Avanza estiman un 80% de chances de que la oposición no logre el quórum y que el oficialismo frenó reuniones políticas mientras defiende el DNU en redes, frente a una campaña opositoria que presiona al Congreso.
0: Bien, no sé si muchas gracias. Sí, sí, se entiende. Y bueno, tiene que ver con el ámbito político, que está muy, pero muy movidito también, ¿no? Ayer las movilizaciones que hubo en Buenos Aires y también, bueno, lo que continúa en el día de hoy. Dos sectores, sobre todo los más movidos, uno tiene que ver con la discapacidad y el otro tiene que ver con los estudiantes universitarios. Me dice Gabriel, que está atento escuchando el programa, se para todo cuando sale ese tema del amor desolado. Esa versión, ¿no? Necesaria pausa de rehidratación. Quedó desmayado después del tema, Gabriel. Bueno, gracias, como te decía, por estar allí compartiendo con nosotros andando la mañana. Tengo una información, como siempre, de la autopista Rosario-Santa Fe de esta última hora, el kilómetro 64, vamos a decirlo bien, el kilómetro 66, esto es a la altura de Monje, sentido de Rosario, reducción de calzada por obras, hay que circular con precaución. Y hay un acceso cerrado, que es el kilómetro 21, a la altura de Aldao, sentido a Santa Fe, salida por AP01, desde Rosario a Colectora, hacia Timbúes y Puerto General San Martín, cerrado por obras. Hay accesos que son alternativos durante el corte. Recordemos que este cierre de la autopista Rosario Santa Fe, ingreso a Timbúes, ingreso a Puerto General San Martín, va a estar cortada, está desde ayer, hoy también y mañana también, desde las 8 de la mañana y hasta las 17:30 aproximadamente. Pero hay accesos alternativos durante este corte, que son Timbúes y Puerto San Martín por acceso norte de San Lorenzo, Timbúes también se podrá ingresar por Villa La Ribera y hay que circular con precaución. Hay reducción de calzada también en el kilómetro 6, esto es a la altura de Capitán Bermúdez, sentido a Santa Fe, es por la calibración de una balanza dinámica, circular con precaución. Y en el kilómetro 128 al 125, altura de Barrio Caima, esto es sentido a Rosario, reducción de calzada por obras. Estas obras hace días que se vienen realizando, así que tener cuidado allí, la precaución es lo que se nos pide. Hubo una noche de gala en el primer Martín Fierro de la Música. Estuvo Abel Pintos, que se llevó el oro, platino para Pimpinela, un tributo a Charlie, un tributo a la Mona Jiménez y a alguien que recién justamente mencionaba Juan Hauser, que es Palito Ortega, ¿no? El día de ayer por la noche se realizó la primera entrega a lo mejor de la música en el ámbito nacional. La celebración incluyó el debut del galardón Leyenda de Leyendas, que fue para Charly García, un inesperado premio para Wanda Nara. No sé, la canción será de Wanda Nata, que me acuerdo que había hecho canciones, ¿no? Y los shows en vivo de Los Palmeras, Emanero y Malena Narvay. Bueno, lindo, lindo espectáculo, sí, algunos seguro que, bueno, no sé, porque el de Wanda tendría que ver por qué se lo dieron, ¿no? A la mediática, Wanda Nara se alzó con la estatuilla de la canción viral y su hit debut fue Bad Bitch. Bueno, es la canción, es cierto, o sea, no es una mentira, no es inventado.
2: No, es canción viral.
0: Se viralizó.
2: Viral. ¿Qué tal, Marisa? Buen
0: ¿Qué
2: día.
0: ¿Qué tal? ¿Cómo estás?
2: Es canción viral, pero no fue la canción más viral, se lo dieron porque es ella, nada más.
0: Pero no bueno. Fue la más viral del 2026.
2: Hay canciones mucho más virales que la que hizo Wanda Nara, se lo dan a Wanda, y mejores. Ajá. Se lo dan a Wanda Nara porque es Wanda Nara. Pero bueno, está bueno que sea a la canción viral y no a un premio que tenga.
0: Al canto excelente.
2: Claro, no.
0: A la afinación, no era eso. Bueno, no. Por lo menos, viste, es algo que pasa, ¿no? Que se viralizó. Bueno, tengo acá Mejor Artista Show en Vivo Plataformas, María Becerra. Por su show, Quimera Show 360 grados en River.
2: Eso sí, yo a ver, si bien yo no consumo la música de estos artistas, sí sé que tienen una puesta en escena importante. No,
0: María Becerra dicen que es tremendo. Que es tremendo. Lo que es la iluminación, el sonido, todo lo que tiene que ver con el vestuario. Dicen que es, la verdad, que es sorprendente. No sé, yo no lo vi, pero me contaron.
2: Sí. No, yo tampoco lo fui a ver, pero sé que es así.
0: Mejor artista urbano elegante.
2: ¿Ahí qué opine Jere? Yo desconozco.
1: De urbano, sé algo. Y tenés elegante, callejero fino, hay muchos, pero claro.
2: Esta moda por llamarle urbano a todos estos...
1: Sí, o sea, yo particularmente le digo urbano a todos los géneros que vienen, que son subgéneros de la cumbia villera o reggaetón. Yo a eso le digo urbano, a claro. Esos géneros y a los subgéneros. No sé cómo le dice ir a la
2: no,
1: gente, pero...
2: así le dice la gente en general porque así se instauró. Claro. Lo que pasa es que hace mucho tiempo, allá lejos y hace tiempo, el urbano era, por ejemplo, el hip hop.
1: Claro.
2: Que es mil veces superior
1: urbano,
2: a todo.
1: Lo urbano se podría decir más bien, no metiendo todo en la misma bolsa, sí. Pero lo que más viene del barrio, vamos a decir así, lo que viene claro. De la calle y lo otro, por ejemplo, la orquesta, y eso viene más de la alta sociedad. Yo entiendo de esa manera por qué se dice urbano y por qué el otro se dice música clásica, por ejemplo. Y porque la electrónica viene más de la parte de la alta sociedad, vamos a decir, no alta sociedad, pero de los altos niveles, y el urbano viene más de lo clásico.
2: Sí, lo que pasa es que vos escuchás electrónica y vos ya sabés con lo que te vas a encontrar. El urbano tiene varios estilos de sonido distintos.
1: Y subgéneros, sí, claro. Muchos subgéneros.
2: Y muchos subgéneros distintos. Sí.
0: Pero en la actualidad, ¿elegante es el que más suena? No sé.
1: La verdad que elegante, sí, muchos de recaté suenan mucho. El género recaté es el género que es elegante... Callejero fino, hay muchos. Lauti Graham creo que no sé si también hace. Que sí, ese género recaté suena mucho en todos lados.
0: Bien.
1: Bueno. No es el mejor género, a mí no me gusta también particularmente, pero
0: es como el mejor artista urbano. Sí. Hay que ver, bueno, qué se tuvo en cuenta y.
1: Claro, qué género demás, también, ¿no? Se tuvo en cuenta, porque urbano, como decíamos anteriormente, tiene muchos géneros condensados.
0: Claro.
1: Capaz que es bueno en un género del urbano. Hay muchos, bastantes.
0: Mejor artista tropical masculino, Uriel Lozano. Mejor artista DJ revelación, Hostil o Hostil, ¿cómo se dice? Hostil.
1: ¿Cuál? ¿Un DJ?
0: No. Sí. DJ revelación.
1: Yo vi que el mejor es
0: David. ¿Lo conoces?
1: No, yo vi que el mejor de Vigueta fue. De 2026, el mejor fue él. Salió en la revista Top 100.
0: Claro, pero a nivel
2: mundial.
0: Pero
2: estos son los Martín Fierro, de Argentina.
1: Ah, no, no, yo no sé. De Argentina no. Sé que a nivel mundial sí, me fijé la Top 100 y aparecía Vigueta 1.
2: Es el proyecto artístico de Antu Coimbra, que es un DJ de electrónica que está viviendo, es argentino, pero está viviendo en Barcelona, trabaja desde allá.
0: Ah, trabaja desde allá.
2: Sí.
0: Sí. Nació en Tigre, Buenos Aires.
2: Sí.
0: Y vivió varios años en México y, como bien decías, Guido, en Barcelona. El estilo musical es tecno, melódico y progresivo, conocido por sets profundos que combinan elementos visuales y narrativos.
1: Sí.
2: Bueno, Big One le ganó a Bizarrap. Ni sé si estuvo nominado a Bizarrap, pero Big One suena mucho como productor, así que está bien.
0: ¿Lo supera a Bizarrap?
2: No sé si lo supera, pero tiene peso.
0: Le hace competencia.
2: Produce casi todo lo de los artistas más conocidos. Y se lo nombra mucho, aparte. O claro. Fíjate, cuando empiezan algunas canciones, lo nombran a Big One. No sé si es mejor que a Bizarrap. Lo que pasa que depende acá. Si el Martín. Porque esto estaba en 2025.
0: 25, claro.
2: Hubiese sido unos años antes, ganaba Bizarrap.
0: Sí, totalmente. Por lejos. Sí. Mejor artista folclórico, Soledad Pastorutti. Mejor concepto visual, Emanero.
2: Sí, sin duda.
0: Mejor artista revelación masculino, Luciano Kreiner, Valentino Merlo. No los conozco.
2: Valentino Merlo, sí.
0: ¿Sí?
2: No lo conozco. Valentino Merlo es cumbia. Sí, lo has escuchado cumbia. Un montón de veces. Sí,
0: posiblemente lo he escuchado.
2: Valentino Merlo es este chico que empezó con 15, 16 años. Que cantaba con esa voz. A ver si tengo un tema para poner de código.
1: ¿Cómo dice? Tengo una mañana constante. Esa creo que se hace como si es así la canción. Ay, no me acuerdo cómo se llama.
2: Tiene tema con Coti.
1: Sí. Ajá. Hace cumbia. Es chingucho de ese cumbia.
0: Ah, bien, bien. Ah, sí, lo he visto. Ahora estoy viendo la imagen. Sí, sí, sí.
2: Él sí es más que nada conocido porque 17
0: era... 17 años tiene.
2: Y sí, claro, y cuando empezó tenía 14, claro. O 15.
0: Sí, sí, sí, ya sé, sí, sí, he visto videos y lo he escuchado. Bien, mejor artista tropical femenina, Dalila. Mejor grupo banda, Turf. Mejor artista de tango, Jorge Vázquez. Mejor artista melódico, Matías Napoli. Mejor artista revelación femenina, Candu Domínguez. Mejor artista DJ, Javier Zucker.
1: No lo conozco. Yo conozco más internacional, nacional claro. Muy poco.
0: Mejor artista pop, Lali. Mejor grupo, banda tropical, Ráfaga. Sigue presente Ráfaga, ¿eh? ¿Cuántos años tiene Ráfaga?
1: Pasa que también hace muchas colaboraciones con artistas actuales y eso le da mucha popularidad.
0: Los actualiza, ¿no? Los actualiza totalmente. Justamente. Eso está muy bueno. Es una de las cosas, me parece, muy interesantes que
1: hizo. Cuando haces colaboraciones con artistas modernos, seguís en la lista, digamos. Se siguen
0: totalmente.
1: En la lista.
0: Iba a decir que justamente me parece que Mercedes Sosa es una de las que iba haciendo eso, ¿no? ¿Viste? Sí. Iba colaborando con los del rock nacional, con los y siempre estaba presente.
1: Y siempre estaba en todos lados. Por más que se haya pasado tiempo que había pasado su popularidad.
2: Y fíjense,
1: ¿no?
2: Que eso es algo también que está marcando mucho Emanero. La colaboración es algo muy del rap, muy del hip hop, que no estaba tan presente en la música tradicional. Mercedes Sosa lo empezó a hacer.
0: Sí.
2: Después Emanero, cuando empezó toda esta estética, que está bien que lo gane porque ahora todos andan de traje gracias a Emanero. Vos fíjate que Manero, desde su cuna de rap, empieza a hacer todas estas colaboraciones con todos estos artistas. Es algo propio del rap, eso. Claro. No es tan común. ¿Cuándo nos acordamos nosotros, no sé, un tema de Dividido con Soda Stereo?
0: No.
2: Era muy raro antes, ¿no?, que los artistas se junten.
0: Por eso yo la primera que me acuerdo así más es Mercedes Sosa.
2: Y Mercedes Sosa lo empezó a hacer también. Sí. En folclore también se hace. Folclore también es común que se haga.
0: Bueno, la que también hace eso todo el tiempo es Soledad Pastorutti.
2: Sí.
0: Todo
2: sí.
0: El tiempo. Y en todos los ritmos, ¿viste? Porque todo le sale lindo, todo le sale bien. Entonces, bueno, hace melódico, hace cumbia, ¿no? Con los palmeras. Hace,
2: sí.
0: Sí. Sí. Mira, Ráfaga se formó en el 94 y comenzó a ganar popularidad en el 96. Bien, ¿eh?
1: Dos añitos. Bien.
0: Ha marcado presencia. Mejor música de comerciales y jingles. Zafirus, ¿será? Es la música de Zafirus. La que más se pega. ¿Eh? No, la que todos sabemos cantar en algún momento, la sabemos de memoria. Artista de cuarteto, Ulises Bueno.
1: Pensé que iba a estar Lugra, no sé por qué, cuarteto.
2: Debe haber estado nominado, pero le debe haber ganado
1: claro.
2: Ulises.
0: Mejor artista de música infantil, El Reino Infantil. No los conozco. Mejor manager artístico, Marcelo Figoli. Mejor cortina musical de TV. Ah, mira qué bueno. No sabía que estaban estos rubros, me gustan. Cortina musical de TV, la de LAM. Mejor artista rock alternativo, Charlie García. Mejor álbum, María Becerra, con Quimera.
2: Ahí ya me voy a quejar. ¿A usted le parece que en un Martín Fierro donde aparece Charlie García y a tantos otros, el mejor álbum, María Becerra?
0: Sí,
2: está bien, yo entiendo que van a la popularidad y que María Becerra, Lali y toda esta gente domina hoy la industria. Pero una cosa, ya la palabra mejor, yo le doy mucho peso a la palabra ese.
0: Pero lo que pasa es que álbum, por ejemplo, de Charlie, ¿cuál tenemos de último?
2: Y quizá el de Charlie había sacado, no, Fito fue el que sacó, Fito, pero no sé si fue en 2024, 2025.
0: Claro, eso también, pero por ahí la actualidad
2: es. Pero es que hay varios artistas que sacaron, me tengo que poner a buscar, si busco encuentro discos que salieron en 2025.
0: Y que fueron buenos.
2: Y que para mí son mejores, lo que pasa es que claro, la producción artística y todo lo que conlleva la marca María Becerra es muy grande.
0: Sí.
2: Y tiene, yo la banco, de todas las mujeres que hay, Lali, Tini, todas estas.
0: Sí.
2: Yo la que más banco es María Becerra.
0: Uh-huh. Mejor colaboración, Turf con Lali. Loco un poco. Ah, sí. Temazo en su tiempo. Mejor banda de cuarteto, Desacatados y Euge Quevedo. Mejor artista masculino, Abel Pintos. Mejor artista femenina, María Becerra. Se llevó todo María Becerra.
1: Domina muchas cosas, tiene mucho personal, mucha gente que lo sigue.
0: Y la mejor canción, Lucra y Miranda con Tu Misterioso Alguien.
1: Sí, versión cuarteto.
0: Sonado, ¿viste? Esa canción sonaba en todos lados y la gente la cantaba. Por ahí, o sea, puede sonar en todas partes, pero bueno, si vos no la te enganchás como público. Pero sonaba en
1: mucho,
0: todos lados.
1: Sí. Hay muchas reversiones como en cuarteto. Muchas canciones que agarran y, no sé, por ejemplo, Lucra, sí, la agarran y la hacen reversión cuarteto. Y queda muy buena.
2: Una que pasó muy desapercibida fue la que sacó después de la ruptura con la Joaquín.
0: Ajá.
2: Sacó con Thalía, ¿a quién le importa? De Thalía. Pasó recontra desapercibido, está muy lindo.
0: Sí. Está el video, todo.
2: Hay videoclip y todo.
0: Ah, mirá vos.
2: Sí, ahí lo busco para poner. Yo digo porque yo me enteré casi de casualidad.
0: Sí, yo no
2: de que
0: no lo
2: estaba,
0: leí en ningún momento.
2: Y salió hace 2 semanas. Vos fíjate, con videoclip y todo.
0: Mirá vos. Bueno, ahí estamos entonces haciendo un recorrido por esta noche de gala en el primer Martín Fierro de la Música, donde te decíamos, ¿no? Hubo un platino para Pimpinela, hubo un tributo a Charlie y a la Mona Jiménez y a Palito Ortega. Muy bien.
2: A mí me encantó Charlie diciendo, nunca pensé que iba a ganar un Martín Fierro, ¿no? Con la humildad de
0: Charlie García.

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0: Y en medio de un país que, bueno, en esta semana ha estado movilizado, el tema de la discapacidad, el tema de los estudiantes universitarios, algunos desmanes en Buenos Aires sobre todo, y un reclamo que en estos ámbitos es justo. Bueno, en medio justamente de esta discusión por la emergencia, el gobierno actualizó los aranceles para discapacidad. La medida rige para octubre y alcanza todas las modalidades del nomenclador de prestaciones básicas. Las actualizaciones se conocen mientras el Congreso busca debatir la continuidad de la emergencia en discapacidad y el financiamiento del sistema. Ayer tuvimos una movida en la mañana en la ciudad de San Lorenzo. Mientras todo esto sucede, el presidente está recibiendo galardones y haciendo reuniones en los Estados Unidos. La actualización se conoce en medio de esta discusión política por la emergencia en discapacidad, la continuidad del financiamiento de las prestaciones y las modificaciones que el gobierno negocia con el Congreso. En ese contexto, el incremento mensual de los aranceles constituye una medida puntual y no implica por sí mismo cambios en el régimen de pensiones ni una definición sobre la continuidad de la emergencia. El incremento que se ha establecido para octubre es del 1,9% para todas las categorías y modalidades sin diferencia según el tipo de prestación. El porcentaje se aplica sobre los valores que habían sido actualizados para el mes de septiembre. 51 minutos después de la hora 12 y nos vamos al cine. ¿Qué te parece? Claro, porque hoy es jueves, hoy es día de estrenos y si tenemos ganas y sobre todo tiempo, podemos vamos ir al cine, ¿eh? O hacemos planes para el finde. ¿Qué estrenos tenemos hoy, Guido Colauti?
1: Marisa, ahí, bueno, mira, primero te cuento para vos que sí. No sé en Rosario, tendría que ver, pero en la República Argentina se están reestrenando todas las películas de los Juegos del Hambre completas.
0: Claro, porque se viene en noviembre la nueva.
2: La nueva sí, película. Entonces,
0: la nueva.
1: En los Juegos del Hambre, en llamas. Y Sin Sajo parte 1 y parte 2.
0: Qué linda Sin Sajo, me encantó.
1: Haciendo como la antesala en esto que empezó también hace un tiempo, no hace mucho, lo empezaron a hacer con Harry Potter en su momento.
0: Sí, sí. Claro.
1: Que te empiezan a poner en el cine las películas más viejas para hacer la previa del para. También eso está bueno porque juega un poco con el espectador para que el espectador vuelva a tener ganas de ir a ver las películas.
0: Sí, sí, como que te genera expectativas, ¿no? Ver las anteriores, y bueno, y te vas poniendo al día también, ¿no?
1: Acá tenemos la primera película que tenemos prevista, es sí. Cordobeses, la película, que es como un documental argentino, en un documental, vamos a llamarlo de esa manera, Caitlin dice, metódica documentalista estadounidense que llega a Córdoba con el objetivo de descifrar científicamente la felicidad cordobesa basándose en videos virales de cordobeses.
0: ¡Adiós!
1: Esa es la película argentina. Después tenemos una película animada de origen austriaco que se llama Escuela de Monstruos, que tiene toda la pinta de ser como si fuese, ¿cómo se llama? Hotel Transilvania.
0: Sí.
1: Pero con ese estilo de humor, pero incluso un poco más amigable a la vista, no tan gótica. Uh-huh. Después tenemos una película que dice que por ahora no tiene disponible la clasificación de edad. Yo creo que va a ser un más 16, más 17, Quiero tu sexo, se llama el póster,
0: sí.
1: Protagonizado por Olivia Wilde y Cooper Hoffman. La película está tildada de comedia dramática con thriller, así que yo no me dejaría llevar tanto ni por el nombre ni por el póster, porque puede llegar a haber una sorpresa ahí. Después tenemos Tiempos de ilusión, una comedia dramática de Francia que dura 116 minutos y que tiene el póster tiene como un aire ochentoso. Después tenemos la película también que es dramática pero tiene aventuras y tiene thriller, y si no te dijera que es un thriller, la podrías pasar por terror, de Brian Duffield, la película de los Estados Unidos, La caída de la ballena. Y la película que se va a llevar seguramente la gran mayoría de las entradas compradas esta semana es Street Fighter, que es la adaptación del clásico videojuego de los años 90, casi te diría yo el juego de peleas por excelencia. Ya tuvo una película en su momento protagonizada por Jean-Claude Van Damme que no fue buena.
0: Sí.
1: pero que vos fíjate que ni siquiera con los mejores actores pudieron hacerla buena. Esta, a simple vista, parece que si sos fanático del juego te puede llegar a gustar, puede llegar a estar buena. A mí, yo vi los trailers y me gustaron, pero bueno, esta es para mayores de 13 años, 119 minutos, prácticamente 2 horas. Y tenemos grandes actores, está Jason Momoa haciendo de Bestia, por ejemplo, Noah Centineo, Andrew Koji, bueno, todos los personajes clásicos de los X-Men, Zangief, Balrog, Ken, Ryu, Chun-Li.
2: Los clásicos, todos Kami, los clásicos.
1: Claro, todos los personajes clásicos, Vega. Así que va a estar buena esta película de cuando Ryu y Ken se reúnen porque Chun-Li los recluta para este torneo y a raíz de ahí empiezan a pasar algunas situaciones que pueden llegar a estar interesantes. Yo tengo buenas buenas opiniones de la película, así que de gente que la ha visto en preestreno, así que bueno, ya veré si me junto acá. Capaz que voy con Butisé, mira lo que te digo.
0: Ah, mira que bien.
1: Bueno. Eso si le gusta Mortal Kombat, capaz que también le gusta Street Fighter.
0: Dice que sí.
1: Muy bien.
0: Que puede ser la invitación a salir. Bueno, me llamó la atención el tema de los cordobeses.
1: Sí.
0: Creo que son videos virales, viste, qué buena idea. O sea, yo no sé si es para ir a ver al cine, no sé, pero sí para verlo, porque te matás de risa.
1: Yo festejo,
0: estás con ánimo medio para
2: capaz
0: abajo.
2: Que no es tipo gama cine como decís, pero bueno, para ir a ver a reírte está bueno.
0: Sí, está
1: yo festejo
0: bueno.
1: Que se estén animando, tanto así como lo digo con, lo decía con las producciones locales que se animan al thriller o al terror.
0: Sí.
1: Ya lo hemos hablado ya semanas anteriores con otros estrenos, el de Nicolás Furtado. Yo aplaudo que se animen a hacer géneros más tradicionales del cine mainstream, que no todo el cine nacional tiene que ser bohemio y viste basándose en el... Yo entiendo que uno queda más cool si dice, no, yo miro cine europeo de la década del 20, que queda como que sé más de cine. Pero la verdad es que mientras sigan haciendo esa película, la gente no la va a ir a ver. Entonces yo aplaudo que sigan haciendo o que se animen a hacer otro tipo de géneros. Esto, por ejemplo, que no tiene nada que ver ni con terror, ni con fantasía, ni con nada, es un género que es más amigable para el público.
0: Claro.
1: Y es más da más ganas de verlo.
0: Sí, más para esos tiempos, ¿viste? También hay que ver qué necesita la gente en estos tiempos. Y necesita reírse más. 57 minutos después de la hora 12, ya está Gustavo Butisé desde hace un rato largo compartiendo con nosotros, porque se viene, por supuesto, el túnel hasta la hora 15 con la mejor, dice él, y la peor música, porque dice que la peor no la quiere escuchar solo, quiere que estemos nosotros también. Y bueno, si él lo dice, lo vamos a respetar. Ha estado Jeremías Narváez con nosotros, nuestro pasante. Jeremías, ¿todo bien?
2: Muy bien, por suerte, y un buen programa, y muy cálido y muy lindo todo.
0: Bueno, me alegro que hayas pasado una buena mañana junto a la gente de la Universal. Guido Colauti ha estado allí en los controles, también en la voz del Andando. Marisa Ait, mi nombre, un placer. Nos encontramos mañana. Gracias.

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¿Qué tal? ¿Cómo les va? Muy, pero muy buenas tardes. Nuevamente juntos ustedes, nosotros, para compartir estos 120 minutos a puro rock nacional acá en La Universal. 95.3, la frecuencia de todos, en este programa que llamamos El Túnel. El Túnel, como dice mi amiga Alejandra Plano, El Túnel. Como siempre, desde Buenos Aires, en la producción general, nuestro amigo Daniel Arias, las voces en off, precisamente, de Alejandra Plano, Olivia Reynoso y Roger Delgado. Y desde aquí, ¿quién te habla? ¿Quién ha hecho esto durante más de 35 años? Gustavo Butice. Leyenda de leyendas. Martín Fierro, leyenda de leyendas. Charlie García.

Estaba viendo cómo se devaluó el Martín Fierro. Si Turf le gana a Divididos como mejor banda, estamos en el horno, papá.

Que haya un género que sea rock barra alternativo, ¡ah, qué ruidito me hace! Pero con algunos premios estamos de acuerdo. No, no podemos estar de acuerdo con todos, obviamente.

Fíjate vos que le dieron un reconocimiento a Wanda Nara, ¿en serio? ¿En serio? ¿Wanda Nara? Wanda Nara se llevó un reconocimiento por la canción Bad Bitch, ¿en serio? ¿En serio, amigo? Pero nuestro amigo Charlie, nuestro queridísimo inmortal, porque es inmortal, no importa si estaba mal, si estaba, no importa, es Charlie, es Superman, es Clark Kent, es, qué sé yo, Batman, todos juntos. Leyenda de leyendas, un rubro extraño para un Martín Fierro, él mismo lo dijo, nunca pensé que me iban a dar un Martín Fierro. En fin. El Bahiano. Big Yuyo.

0: Corazón Cristal, lo más reciente de Pericos, o Los Pericos, como más te guste llamarlo, porque viste que hay gente que le dice Pericos, nada más, Los Pericos para mí. Junto a Abel Pintos, el corte más reciente, si no recuerdo mal, de Los Pericos, llamado Corazón Cristal. Viste, ellos están peleados, el Baiano con el Juanchi están peleados, pero acá en el túnel, no, acá todos se amigan.
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2: Hay mucho músico de Instagram hoy en día, ¿viste? Y sí, y poco del ensayo y de...
0: Me mataste. Hay mucho músico de Instagram. Si esto sí. Fuera nota, si esto fuera una entrevista gráfica para revista, ese es el titular.
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0: La música pasó por el túnel con la agrupación Andando Descalzo. Al final se llama el tema.
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0: De otro mundo.
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0: Ale Lerner. ¿Qué dije?
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0: Alejandro Lerner.
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0: Y Juanse.

0: Lo más reciente, lo más nuevo, lo más fresquito del señor Alejandro Lerner, que está en MasterChef dando asco. Ya debería retirarse. Bueno, de otro mundo, junto a Juan Sebastián Gutiérrez. Tanda y más rock nacional para compartir.
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0: muchos éxitos.
1: Gracias, te mando un abrazo fuerte y un abrazo para toda la gente de la zona y especialmente para los oyentes del túnel. Un beso enorme.
0: ¿Querés que nos vayamos con Soy lo que soy o con algo de bendiciones? Con lo que vos quieras.
1: Con lo que vos quieras.
0: Con lo que yo quiera.
1: El túnel es tuyo, tuyo, tuyo.
0: A ver, decímelo de nuevo porque esto va a una promo.
1: El túnel es tuyo.
0: Gracias, Sandra. Nos vemos pronto.
1: Un beso.
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0: Los clásicos que pasaron por el túnel, la mamá de Jimmy, recién en versión por su Gieco, porque León Gieco ha hecho 432 millones de versiones de este tema, pero esta es la original, esta es la de por su Gieco, Charly, Nito, Raúl Porchetto, Gieco y María Rosa Llori, ahí está. Antes había sido Manal con Doña Laura y en primer lugar Norberto, Papo Napolitano y Papos Blues con El Tren de las 16.
1: Lucy. Exactamente de este programa.
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0: Cuarenta y un minutos pasada la hora 14, la hora 13, ya me está.

La desaparecida agrupación La 25. Mil canciones. Y viste lo que te decía hace poco, ¿no? De estas bandas que parece que son nuevas, que son recientes, pero tienen más de 25, 26 años de trayectoria. Mirá, este es el caso de La Pulposa. Puro rock barrial, ¿eh? No le pidan peras al olmo. La Pulposa, me voy para el norte. Acá en el túnel.

0: Y para cerrar esta hora de túnel, banda de nuestra ciudad, Cabezas Rodantes, estuvieron acá en el túnel hace un tiempo. Los chicos de Cabezas Rodantes con el tema La Verdad.
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0: Los dos que pasaron por el túnel, Coti, Mal Acostumbrado, antes un tema del año 2010, La Medianera junto a Iván Noble. Ojo, guarda con la suerte.
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2: Moris, ¿qué tomaste de Lito Nevia y qué tomó Lito Nevia de vos?
3: Mirá, qué curioso que sos. Bueno, tal vez yo tomé de él, él tomó de mí los acordes de Bossa Nova, uh-huh. Y las letras, algo de las letras de protesta. Yo tomé algunas cosas de él del falsete, los falsetes de él. Uh-huh. Y la música era Lito Nevia, que era un gran melodista.
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0: Y seguimos compartiendo música de nuestra ciudad. El álbum se llamó Sombras de Ciudad. Hasta ahora el único disco, pero digo hasta ahora, porque tengo entendido que están en un reflote de cosas. Vintage.

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0: Y hace un par de programas te comentábamos de esta agrupación Color Chino, una agrupación de los 90 que sacó un solo disco, La Raya Prohibida, y después le perdimos el rastro. No supimos más qué pasó con los rosarinos. Estuvimos indagando, estuvimos buscando por ahí. Me pegó la nostalgia, ¿viste? Entonces vos decís, ¿qué habrá pasado con esta banda? Tantas bandas en aquella época se armaban y se desarmaban y desaparecían y los músicos se dedicaban a otra cosa. Y dijimos, bueno, vamos a ver si encontramos algo de Color Chino. Y nos pusimos en contacto con su cantante y guitarrista, Dani Pellegrinet, que está haciendo algo en este momento completamente diferente a lo que hacía 30 años atrás. Obviamente, el tiempo pasa, Gus. El tiempo pasa, las cosas cambian, evolucionan. A veces mejoran, a veces no. Y les prometo que muy pronto, lo vamos a tener acá en el túnel.
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0: Mientras tanto, algo de lo que está haciendo ahora, 2026, 2025, el amigo Dani Pellegrinet. Una música más soul, más funky. Wow. No me acuerdo el nombre del músico que impuso este género.

0: Dani Pellegrinet con este tema Filtro Fácil. Y como te dije, te prometo que pronto, no te puedo asegurar lunes, martes, miércoles, no, muy pronto vamos a estar charlando con él acá en el túnel para ver qué pasó, esto que fue de su vida después de Color Chino y hasta la edición de su disco 2025, Balcones.
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0: Seguimos en el túnel. Qué temazo. Versión acústica. Ciro y los Persas. Luz.

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1: ¿Cuál es el vínculo, cuál es el nexo que junta a todos, independientemente del estilo, eso va más allá, o de las generaciones tal vez? Alguien que no conoce el tema dice, ese muchacho es de Rosario.
2: Mira, esa pregunta me la han hecho, por supuesto, muchas veces. Hoy tengo ganas de contestar algo. Voy a contestar que nos une unos juegos armónicos que nos robamos entre todos.
1: Buenísimo. Me encantó.
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Y el violín no fue precisamente uno de los instrumentos más, ¿cómo decirlo?, usados dentro de nuestro rock nacional. Muy pocos músicos usaron el violín. Entre ellos, Jorge Pinchevsky, que acá lo teníamos junto a la Samovar Big Band. Una noche en el Samovar de Rasputín fue la placa. Con este tema llamado Mi Nena. Otro de los músicos que utilizó el violín en sus composiciones fue Ricardito, nuestro querido Ricardo Soule, que se fue hace unos días. Pero en el caso particular de este tema, Mi Nena, no es un plagio, es un robo a mano armada. Robo a mano armada. De un tema de una banda hispano-argentina, pero radicada en España. La banda de Ariel Roth de los 70, llamada Tequila. Un robo a mano armada. A ver, escucha esta parte. Vamos a conmemorar. Este es el La Samovar. Vamos a tocar rock and roll en la plaza del pueblo. Y vamos a tocar rock and roll, nadie nos va a parar. Bueno, ahora escucha el tema de Tequila. Rock and roll en la plaza del pueblo, justamente.

Como te dije, un robo a mano armada, ¿eh? A mano armada. Literalmente agarraron el estribillo y lo pusieron en otra canción, ¿no? Qué lástima, ¿no?

Bueno, este tema me gusta mucho, pero me gustó muchísimo cuando conocí la versión de Bruce Springsteen en Lipstick hace unos años, en un recital. Una linda canción que él, cuando aparece, que alguien se la pide del público, hace toda la parafernalia que hace de los 13 años que no la cantaba. El tema original es de Chuck Berry. Empieza a ensayar, a ver, a sacarla en vivo y la gente se vuelve loca. Hay por lo menos 7 minutos de la banda de la E Street Band de Bruce Springsteen interpretando, tratando de sacar el tema. Y cuando terminan, cuando dicen one, two, la rompen. El tema se llama You Never Can Tell. Y dije un día, vamos a ver si hay alguna banda argentina que haya hecho este tema. Y la encontramos. La encontramos, sí señor. Eslavos, pero la versión es mucho, pero mucho más parecida, por no decir casi tal cual, a la de Bruce Springsteen en Alemania, que a la de Chuck Berry, la original, la de 1950 y pico. Acá están, eslavos, You Never Can Tell.

eslavos, como te dije, muy parecida, muy parecida a la versión de Bruce Springsteen en Lipstick, año 2013, y para muestras, acá está. Esta es la versión de la cual los eslavos sacaron la suya propia. Y lo mejor de todo es que hicieron una traducción de la letra muy bien ubicada con la rima, con la métrica, con la forma de la canción. Bueno, pero eso es harina de otro costal. Este es el túnel, 100% rock nacional. Aunque también esto es parte del rock nacional, ¿no? Porque si los eslavos hacen una versión de Bruce Springsteen, yo te hablo de la versión de Bruce Springsteen, vos decís, ¿cuál es la versión de Bruce Springsteen? Ahí está, Bruce Springsteen. Pegamos ahí en el borde, hay que pedir el ojo de águila. 47 minutos, llevamos de la hora 14. Las pastillas del abuelo junto a Ciro, de Ciro los Persas. Ciro los Persas, las pastillas, ama a quien llora por ti.

54 minutos pasada la hora 14, pasó también por el túnel la agrupación Rock a la Orden. Ven a mí, nos vamos. Se nos fue el programa, vamos. Estuvimos hoy, como siempre, en la producción general desde Buenos Aires, nuestro amigo Daniel Arias, a las voces en off de Roger Delgado, Alejandra Plano, Olivia Reynoso, y desde aquí, desde la Universal 95.3, la frecuencia de todos, quien les habla, Gustavo Buticeo. Dios mediante, mañana nos reencontramos para compartir otros 120 minutos a puro rock nacional. Como te dije, acá, en la 95.3. Chao, hasta mañana, que lo pasen bien. Nos vamos con el Negro Rada. Pensar en nada, chao, hasta mañana.

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0: te vaya bonito, chiquilla, y gracias por todo. Ay, ay, ay. Nos cambian.
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1: Hola, gente maravillosa, bienvenidos y gracias por hacernos bienvenidos a nosotros en tu casa, en tu auto, en donde nos estés escuchando según el dispositivo con el cual nos estás sintonizando, sea la tradicional FM 95.3, audio por internet en radiouniversal.com.ar y hoy en directo con streaming en video por nuestro canal de Nueva Región en YouTube. ¿Qué tal, Irene? ¿Cómo estás?
2: Buenas tardes, la audiencia. Muy bien. Muy bien.
1: ¿Bien?
2: Como todos los jueves.
1: Bueno, quiero comentarles como siempre que como director de NuevaRegión.com, que es un grupo que contiene varios portales, hoy les voy a comentar justamente que hay una cantidad de títulos en portada, como ya están viendo quienes nos siguen en video. Les recomendamos también nuestra sección de humanismo y espiritualidad. Entonces, por ejemplo, el título Trampa de Tucídides.
2: ¡Qué título!
1: Eso es la continuación del diccionario de geopolítica que inició nuestro amigo y analista Javier Belda desde Barcelona, que lo vamos a tener hoy también, haciendo un análisis muy especial de lo que está pasando en Europa. Dos escenas, una sentida historia que habla de las personas y sus sufrimientos y sus soluciones cotidianas en Colombia. Por supuesto, tenés todas las los programas anteriores de Connection en la sección Connection o también de Humanismo y Espiritualidad, ahí en NuevaRegión.com. Otros títulos: Crecer no siempre sana, decidir cambiar sí. Otro título: Nación humana, la otra mundialización. Y ya vamos entrando en el área del Foro Humanista Mundial. Y vamos a hacer una pequeñísima pausa con uno de nuestros nuevos separadores musicales mientras preparamos la tradicional sección para escuchar a Silo, como siempre hacemos en los primeros minutos del programa.

0: ¿Qué tal nuestros nuevos separadores?
1: Está muy bueno, la banda
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1: Connection, la contrató exclusivo.
0: Ahí estamos en cámara, Ireneo. ¿Qué tal? Les comentaba que en la primera parte del programa siempre dedicamos unos minutos a escuchar al sabio de los Andes, al escritor, pensador, guía espiritual para muchos, Mario Luis Rodríguez Cobos, nacido en Mendoza, Argentina, en 1938, que dio una arenga inicial el 4 de mayo de 1969, pero ya tenía grupos de estudio. Siempre hubo grupos de estudio sobre la escuela, sobre los distintos caminos internos para superar los obstáculos en el despertar de la conciencia, para conocer cómo funciona el psiquismo y mucho más. Silo, durante todos esos años, viajaba para reunirse con distintos grupos de estudio que se fueron formando en varios países y continentes. En los 80s, te cuento, Irene.
1: Sí, yo en los 80 estaba terminando secundario, ¿sí?
0: Yo también.
1: Sí. No, vos ya lo habías terminado, te lo olvido.
0: En los 80s fue para el norte del continente y en el 81 estuvo en México, en Ciudad de México, donde se reunió ya con varios grupos de estudios relacionados con estos temas del autoconocimiento, el despertar, que se habían armado en torno a la mirada interna y otros materiales que ya habían circulado, escritos por Silo. Aparte daba, se estudiaban, ¿no?, múltiples temas de materiales que solo eran escritos, tomas de nota, pues, anotaciones de discursos. Silo a veces daba explicaciones, en aquel tiempo se grababa en cassette,
1: sí,
0: y luego se transcribía a ver para compartir lo que había dicho, y a veces algunas de esas charlas se tornaban magistrales y generaban un impacto tan importante que quedaron como un extracto atemporal, importantísimo. Y a veces esos escritos no están en los libros,
1: no.
0: Pero fueron rescatados y a veces fueron, donde se pudo, fueron rescatados también los audios de aquellos cassettes. Se está haciendo un trabajo ahora para, gracias a la inteligencia artificial, tratar de mejorar algunos audios que eran muy precarios en aquellos finales de los 70, principios de los 80, todavía había mucho ruido en algunas cintas. Pero en esta ocasión se escucha muy bien lo que quiere decir. Y es un extracto de una charla en el que se mete con el tema de la muerte, la trascendencia, la libertad interior de creer o no creer, y la certeza de experiencia. Así que te invito, Irene, y los invito a todos los que nos siguen a escuchar a Silo.
2: Entonces, quien logre esa fe inconmovible o esa experiencia trascendente, aunque no pueda definirla en términos precisos, como no puede definirse el amor, reconocerá en sí la necesidad de orientar a otros hacia el sentido, pero jamás tratará de imponer su paisaje a quienes no lo reconozcan. Y así, coherentemente con lo enunciado antes, declaro ante ustedes mi inconmovible fe y mi certeza de experiencia respecto a que la muerte no detiene el futuro, a que la muerte, por lo contrario, modifica el estado provisorio de nuestra existencia para lanzarla bienaventuradamente hacia la trascendencia inmortal. Y no impongo mi certeza ni mi fe inconmovible. Y convivo con aquellos que se encuentran en estados diferentes respecto del sentido. Pero me obligo a brindar solidariamente el mensaje que reconozco hace libre y feliz al ser humano. Por ningún motivo eludo mi responsabilidad de expresar estas verdades, aunque tales fueran discutibles por quienes sufren la provisoriedad de la vida y temen el absurdo de la muerte. Por otra parte, jamás pregunto a otros por sus particulares creencias. Y en todo caso, aunque defino con claridad mi posición respecto a este punto, proclamo para todo ser humano la libertad de creer o no creer en Dios y la libertad de creer o no creer en la inmortalidad. Así, entre miles y miles de mujeres y hombres que codo a codo solidariamente trabajan con nosotros, se suman ateos y creyentes, gentes con dudas y con certezas, y a nadie se pregunta por su fe, y todo se da como orientación para que sigan por sí mismos la vía que mejor aclare el sentido de sus vidas. No es valiente dejar de proclamar la propia certeza, pero es indigno de la verdadera solidaridad tratar de imponerla.

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0: Hola Irene.
1: Hola, ¿cómo le va?
0: Hola de nuevo.
1: De nuevo.
0: Ahora te saludo como la pitonisa de Connection.
1: Obvio, porque si no, viste que yo te hice la predicción de... Bueno, más digo lo que dije, porque si no van a...
0: Irene.
1: Sí.
0: Número 10.
1: Sí, número 10.
0: Número 10 de Espejos del Cosmos. Adelante.
1: Hoy la Espejo del Cosmos, muy bienvenidos a un nuevo encuentro en este espacio de sintonía y reencuentro. Cerramos por un momento las persianas del día y nos regalamos una pausa. Porque sabemos que cuando aquietamos el ruido del mundo, emerge una mirada dulce que todo lo comprende. Hoy nos asomamos al espejo de nuestro propio centro. En un mundo que a veces corre demasiado rápido y nos llena de ruidos ajenos, hoy elegimos volver a casa, elegimos mirar hacia adentro, no con juzgamiento, sino con la ternura de quien abraza un tesoro largamente buscado. Hoy nos inspiramos en esa fuerza que unifica lo que pensamos, lo que sentimos y lo que hacemos, para dejar que la luz de la comprensión disipe cualquier sombra de contradicción. Sean todos muy bienvenidos a esta edición especial del Espejo del Cosmos. Prepara tu corazón para que hoy vamos a navegar a través de la sabiduría de los elementos, descubriendo que la paz y el sentido que tanto buscamos afuera ya están latiendo intactos en tu propio interior.
0: ¿Qué tool? ¿Eso es la introducción nada más?
1: Sí, es la introducción.
0: Bueno, vamos con el primer elemento.
1: Me inspira.
0: ¿Para quién es?
1: Vamos para el elemento fuego. Se lo voy a dedicar a Silvia Gómez, a la negra.
0: Cierto,
1: ¿no? Claro, ella de fuego.
0: Abrazo.
1: Abrazo para nuestra compañera. El fuego sagrado. El fuego no es solo un calor exterior, es la representación de aquella fuerza inicial que enciende el propósito en la conciencia humana. Es la chispa divina que disipa la inercia y nos empuja a buscar el sentido más luminoso de la vida. Consejo guía. Orienta tu energía hacia una acción que unifique lo que sentís con lo que haces. No desgastes tu calor en reacciones estériles ante el mundo. Usalo para abrigar a quienes te rodean a través de la bondad y el servicio. Cuando sientas impaciencia, abraza la pausa protectora y recordá que el verdadero fuego interno abraza, no destruye. Para cerrar con la reflexión. Que la fuerza de tu fuego interno sea siempre el motor de una acción unificada, transformando cada dificultad en un faro luminoso de fe y esperanza para vos y para los que te rodean.
0: ¿Qué tool? Me encantó.
1: Bueno.
0: Repetime la reflexión, que ahí me gusta.
1: A él le gusta la reflexión. Repetí. Que la fuerza de tu fuego interno sea siempre el motor de una acción unificada, transformando cada dificultad en un faro de luz, de fe y esperanza, para vos y para todos los demás que te rodean.
0: Qué lindo, ojalá se pueda... Bueno, es una aspiración.
1: Es una aspiración, obvio.
0: Potente,
1: sí,
0: ¿eh?
1: Potente, sí.
0: Te da una dirección mental. Y sí. no achicarte ante los obstáculos, sino...
1: Exacto, seguir adelante.
0: Afrontarlo y convertirlos.
1: Convertirlo hacia que sean positivos, en serio.
0: Me encantó. Uh-huh. ¿Pongo un poquito de música?
1: Pongo un poquito de música, lo invito. Una música linda.

0: 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Ahora hacemos conexión con Chile para escuchar a la psicóloga humanista Leticia García Farías. Es miembro del equipo coordinador del Centro Mundial de Estudios Humanistas. Nos habla desde el Parque de Estudios y Reflexión El Remanso, ubicado en el centro sur de Chile.
1: Así es, ahora vamos a escuchar a nuestra amiga Leticia García Farías, psicóloga humanista, que está en una campaña muy linda, muy importante, a la que por supuesto que adherimos y vamos a colaborar en todo lo que podamos, que es ¿Qué hago yo por la paz? Así que los invito a escuchar su nota ya mismo. Adelante, Leticia.
2: Hola, querido Gabriel, te mando un abrazo muy cariñoso a ti y a las auditoras y auditores de Conexión. Hace algunas semanas les conté que estaba comprometida en una causa con un grupo de chilenas y chilenos que quisiéramos hacer un aporte ante esta situación de violencia desmesurada en todo el mundo y que es el tema de activistas por la paz. Y entonces en un grupo, porque trabajamos en grupo, distintas funciones, comunicaciones, acciones, etcétera, y yo estuve involucrada en el tema de cuál iba a ser el relato que nos unificara a estos activistas por la paz, y que estoy muy contenta de contarles de que se han plegado ya grupos de Argentina, grupos de Perú y algunas otras personas en distintos lugares en Latinoamérica. Y las preguntas que nos hicimos fue, primero, ¿qué es lo que entendíamos por paz? Y no solamente coincidíamos en que tenía que ver con la ausencia de guerras, sino que también con la experiencia profunda que cada uno de nosotros y nosotras tenía respecto de su vida, respecto de sus experiencias cotidianas, es decir, si teníamos paz al interior de nosotros mismos, que se profundiza cuando hay un avance o una dirección hacia la coherencia entre lo que pienso, siento y hago, y en el cumplimiento de la regla de oro, que es tratar a otros como yo quiero ser tratado. Entonces partimos desde lo general y dijimos, hoy día está primando un discurso neofascista que pone el énfasis en las diferencias, no como diversidades, sino como elementos que se oponen entre sí. Entonces, aquellas cosas, como decíamos la semana pasada, que nos dividen, no porque las hemos elegido, sino que porque nacimos en una determinada condición, hace que las personas nos convirtamos en enemigos por pensar distinto. Y este discurso neofascista, además, se profundiza en lo que es la vocería pública y en la utilización de los medios de comunicación masivo y también de las redes sociales, de la tecnología, para generar un control de la subjetividad de las personas. Entonces dijimos, bueno, la única modo es ocupar efectivamente esas mismas redes para una cuestión opuesta, pero además para hacer patente que lo que son las cuestiones que se oponen dentro de la cultura occidental particularmente, tanto desde un extremo a la derecha o un extremo a la izquierda, como se quiera decir, los conservadores o los liberales, etcétera, están fundamentados en el materialismo, es decir, en aquellas cosas que son concretas, que tienen que ver con el manejo de los medios de producción y particularmente de los medios económicos, que en un caso estaban en manos del Estado y en otro caso estaban en manos de los dueños del gran capital. Entonces teníamos dos mundos separados, como si fuera una manzana partida por la mitad, donde estaba por una parte los capitalistas, por otro lado los comunistas. Aunque el comunismo nunca se vivió realmente como estaba planteado en la teoría, pero de igual modo el tema es que el control sobre el todo social estaba o en una institución creada por la humanidad, que es el Estado, o en manos de quienes tenían el gran capital, ¿no? Y se olvidaba lo esencial, que es el tema de la centralidad de lo humano. Y lo humano no es materialismo, lo humano es existencia. Desde ese punto de vista, avanzamos un pasito y dijimos, bueno, ¿y eso cómo se plasma en las relaciones interpersonales? En las relaciones interpersonales, cuando yo cosifico al otro, se convierte en algo material, algo que me es útil o inútil, algo que me sirve o no me sirve. No está allí la profundidad de la existencia humana, sino que está la utilidad práctica, el pragmatismo en las relaciones cotidianas. Y cuando esa persona no solamente la experimento como no útil para mí, sino que además que tiene un sistema de creencias, una ideología que se opone a la mía, se convierte en mi enemigo. Y entonces este neofascismo general que uno ve en la esfera de lo político y de lo geopolítico se convierte en un neofascismo en las relaciones interpersonales. Entonces dijimos, bueno, ¿qué nos puede unificar? Si tú crees en algo, tú eres católico, eres evangélico, o eres protestante, o eres musulmán. Bueno, el elemento que nos puede unificar a todos es la paz. ¿Por qué? Porque ahí llegamos a otra esfera, que es el tema del uso de las armas como instrumento de opresión. El complejo militar industrial, en realidad, lo que pretende es, a través de la generación de una política de guerras, de exacerbación de las guerras, y bajo el discurso de hacer mantener la economía y adornándolo con discursos específicos respecto de la democracia, etcétera, finalmente quienes atentan siempre son a la población civil. Por lo tanto, esta población civil es la que es víctima independiente del lugar del mundo en el que uno haya nacido. Las bombas no se crean para que se pelee un ejército con otro, sino que van en contra de la población civil, van a escuelas, van a hospitales, van a los lugares donde la gente vive, sobre texto de cosas que en realidad solamente les interesan a los que tienen el poder. Entonces, es también nuestro rol y nuestra responsabilidad denunciar esto, que es la población civil afectada, por lo tanto la población civil puede luchar para terminar con eso, y eso es un elemento que nos unifica. Y en las relaciones interpersonales, otra cosa que nos unifica es la experiencia, ¿no? Si nos ponemos a discutir porque tenemos posiciones distintas en distintos ámbitos y lo que ponemos en tela de juicio son las ideas, eso se elimina cuando lo que ponemos y intercambiamos son respecto de nuestras experiencias, de aquellas cosas que sentimos, de aquellas cosas que queremos, de aquellas cosas que nos hacen felices, de los afectos que los que tenemos. Y a todos nosotros que nos afecta esta situación de violencia general, seguramente cuando las conversamos con esos otros diferentes, vamos a ver que estamos todos buscando lo mismo. Y la paz es un elemento unificador en ese sentido. O sea, nadie quiere ser violentado por otros, por lo que piensas, por lo que sientes, etcétera. Hay una frase que plantea así, lo que dice que si yo profundizo en mí, tú profundizas en ti, ahí nos vamos a encontrar, en la profundización, no en la disputa de ideas que además han sido impuestas por otros o que nosotros hemos adquirido no por una libertad de elección, sino que es lo que se nos ha impuesto. Y además lo último es el llamado que hacemos en Activistas por la Paz, que es también una frase de Silo, que es lleva la paz en ti y llévalo a los demás. ¿Y qué estamos diciendo de esto que está en el libro?

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0: Irene Margarita Schmidt. Qué lindo jingle que hizo, ¿eh?
1: Sí, qué bueno que sí.
0: ¿Le gusta?
1: Sí, me gusta.
0: ¿Y le gusta cómo estamos saliendo por YouTube?
1: Sí, me encanta.
0: ¿Nuestro canal de Nueva Región en YouTube?
1: Sí, me encanta. Estamos ampliando los...
0: ¿Estás en una oficina? Andá a YouTube, poné youtube.com/Nueva Región y listo. Entrás directo al canal, buscás en vivo ahí.
1: Estamos ampliando los horizontes.
0: Cuidado que hay como 1300 videos. Somos el que está en vivo en este momento.
1: Sí, sí.
0: Irenita, segunda intervención de este décimo micro dividido en cuatro partes.
1: Exacto,
0: Espejo del Cosmos, donde lo nuevo es que el destino está en tus propias manos, gracias a la sabiduría que comparte con vos Irene Margarita Schmidt.
1: Gracias. Vamos con el elemento tierra, el templo sagrado. Atención, Tauro, Virgo y Capricornio. La tierra representa el espacio de arraigo, el templo sagrado, donde las grandes verdades del espíritu se manifiestan en actos concretos y solidarios. Nos enseña el valor del proceso y la paciencia constructiva. Guía y consejo. Aprende a descansar en el tiempo presente y a sembrar certezas tiernas en tus rutinas cotidianas. No permitas que la ansiedad por el mañana te quite la paz. Conviértete en un refugio firme para vos y para lo demás, sabiendo que en cada paso bondadoso edifica una realidad luminosa. Vamos con la reflexión para cerrar lo de elemento tierra. Enraizar la mirada en lo profundo nos permite florecer hacia lo alto. La verdadera estabilidad nace cuando nuestros pasos en el mundo son el reflejo exacto de nuestras convicciones más nobles.

0: favor, repetímelo despacito.
1: Bueno. Enraizar la mirada en lo profundo nos permite florecer hacia lo alto. La verdadera estabilidad nace cuando nuestros pasos en el mundo son el reflejo exacto de nuestras convicciones más nobles.
0: Tremendo.
1: Tremendo, sí.
0: Ahora, explícame un poquito. Enraizar en lo profundo.
1: Sí, sí, echar raíz en lo profundo. Enraizar.
0: ¿En lo profundo de qué?
1: De nuestro interior.
0: Uh-huh.
1: ¿No va? ¿Por?
0: Para que me quede más claro.
1: Sí, sí, ya ve.
0: Y resulta que enraizando en lo profundo es como más alto llego.
1: Sí.
0: ¿Eso
1: sí, sí,
0: entendí
1: sí, sí.
0: Bien?
1: Uh-huh. Claro, vos raizás y te pones bien firme, vos creces y vas hacia lo alto porque tenés un suelo firme, has crecido interiormente, te arraigás en el...
0: Estás conectando ¿cómo es? Los pies en la tierra y la cabeza en los cielos,
1: ¿no? Exacto.
0: Uh-huh. Buenísimo. Y decime, ¿y cómo es? Después hablas de ideales, aspiraciones... Todo eso está conectado con la resonancia, con las mejores aspiraciones.
1: Claro, si vos, sí, tu frecuencia, como vibrás. Si vos vibrás alto, vas a tener una frecuencia alta. Si vibrás abajo, siempre vas a estar triste, casi bajo.
0: ¿Hay relación entre las emociones y esas vibraciones?
1: Sí, sí. Vos, si tenés una emoción muy triste, siempre va a estar... cansado, agotado, con fatiga, y cuando vibras alto te siempre está con ganas de hacer cosas, con mucha energía, está siempre mirando todo en positivo, por más que hay alguna cosa que no te gusta, vos decís, le buscás siempre el lado positivo, no le estás buscando el lado negativo.
0: No es que uno va atolondrado, olvidado del mundo y de sí mismo, todo lo contrario.
1: Trata de ver la situación y, pucha, me pasó esto, pero ¿por qué? Bueno, lo voy a tratar de ver al lado positivo, buscarle siempre la parte buena, no siempre quejándose.
0: Claro, nada de olvidarse de uno mismo.
1: Exacto.
0: Y seguro que debe haber en el siloísmo herramientas para autoconocimiento, autosuperación.
1: Sí, creo que hay un libro.
0: Para desarrollar esa coherencia interna, esa coherencia interna que se basa en la unidad entre lo que se piensa, lo que se siente y lo que
1: se hace. Exacto. ¿Puede decir el libro cuál es?
0: ¿Cuál es?
1: La autoliberación.
0: Ese es uno de los libros
1: sí,
0: de prácticas.
1: Prácticas, sí. Bueno, tenés que...
0: Autoliberación de Luis Amann, que lo vamos a presentar. Vamos a comentar ese libro en otro programa.
1: Sí,
0: incluso vamos a escuchar a Luis Amann hablando de ese libro, que es otro de los videos que hemos rescatado para nuestro archivo. Y la verdad, me encantan estas reflexiones porque abren puertas, abre la cabeza... Y conectan, hacen conexión
1: en su interior.
0: Con lo interior y con lo más elevado también.
1: Exacto.
0: Uh-huh. Vamos a un poquito de música y seguimos.

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1: Ahora hacemos conexión con el humanista y analista internacional Javier Belda. Es miembro del Centro Mundial de Estudios Humanistas, editor en la agencia Presenza. Es director del Instituto Humanista de Pronosticación Sistémica y varios canales en Telegram.
2: ¿Sabes, Irene, que nuestro amigo Javier Belda está haciendo mucha producción de artículos últimamente?
3: Sí,
2: está
3: sí.
2: Muy,
3: está muy enganchado, sí.
2: Inspirado.
3: Inspirado y enganchado, sí.
2: Aparte de sus grupos de geopolítica, también dirige, como decíamos, el Instituto de Pronosticación Sistémica. Claro, hacen, no solo hacen análisis de lo que está pasando, sino que pronostican lo que puede llegar a pasar.
3: Exacto, sí, sí.
2: Resulta que nos descubrió participando en la maratón de Puerto hace unos días.
3: Ah, no me diga que nos descubrió, mirá.
2: Así que manda en su nota, sí. Va a decir alguna cosa llamativa, no te sorprenda.
3: Ah, bueno, no, porque no lo escucharon entonces. Qué interesante.
2: Pero ahora viene.
3: Yo ya me...
2: A usted no, me carga a mí.
3: A mí no me va a cargar, pues yo corro.
2: Claro.
3: Usted camina. Así que, bueno, lo vamos a ir a visitar Barcelona, ahora cuando me jubile voy a ir a... Pero en verano.
2: Que ellos están en verano, así sí. Que Javier, en cualquier momento te caemos en Barcelona allá. Para que nos lleves de paseo a la Rambla, la famosa Rambla.
3: Rambla de
2: Catalana y en Barcelona.
3: La Rambla de Cataluña, sería
2: Cataluña. A ver, ¿qué no querés decir, querido Javier?
4: Hola Gabriel, saludos desde Barcelona para ti, para toda la audiencia. Bueno, lo primero, enhorabuena, que ya me han dicho que eres ya medallista por el recorrido de la maratón. Y por ahí ya corre la noticia. Bueno, bromas aparte, voy a hablar de la noticia que os traigo hoy, que nos la han hecho llegar los compañeros del Partido Humanista de Bruselas, que en junio, el día 14, un domingo, se reunieron como 9.000 personas en Bruselas para exigir el fin de las políticas de militarización. Se dieron cita a representantes de Rumanía, de Irán, de un montón de países, de Palestina, de Cuba, de Venezuela, de Reino Unido, de Italia, de Noruega, de Suecia, de Turquía, de Alemania, de Francia, de Austria, entre otros. Están convocadas por la plataforma Stop Rearm Europe. Entonces, luego celebraron, después de este recorrido, en las instalaciones de la Biblioteca Nacional una reunión. Y ahí se escucharon posicionamientos muy buenos, muy fuertes, con el tema de denunciar el fenómeno de la militarización de Europa, ¿no? Algo que es completamente inverosímil y fuera de lugar, ¿no? Pero que se está dando, ¿no? O sea, parece mentira que después de la Segunda Guerra Mundial estemos en estas, ¿no? Todavía. Entonces, bueno, ya por fin parece que la gente se empieza a tomar conciencia, se empiezan a producir manifestaciones y reivindicaciones y armar una corriente de un movimiento que está recién surgiendo, ¿no? Como siempre vamos con retraso, pero bueno, al menos ahora con la feliz noticia de que se está empezando a armar, ¿no? Entonces a estas voces de reclamo se sumaron también los sindicalistas y sobre todo el movimiento estudiantil, que representan a más de 10 países europeos, ¿no? Se habían de hecho reunido en la jornada anterior en Colonia, en Alemania, también habían hecho protestas con sus temas y luego el 14 se incorporaron a esta en contra del armamento, ¿no? De esto hay muy bonitas fotos, de estos eventos, en un artículo que publicaron en la redacción de Bruselas, de Bélgica, publicó un artículo en Presensa en torno a los días donde la manifestación. Y bueno, nos comentan los compañeros del Partido Humanista Internacional de Bruselas que para este año se están preparando muchos, muchos eventos, que vendrá cargado de noticias, ¿no? Básicamente el contexto es que vivimos un momento muy urgente en el que el sistema capitalista pues intenta salvarse de una debacle que está fabricando y que ya no puede con ella, de deuda y de crisis y sistémicas y de todo tipo. Y bueno, no se les ocurre mejor manera que hacerlo que mediante la guerra y la destrucción. Y por ejemplo tenemos los datos de que en Bélgica se recortan 4,7 mil millones en sanidad, en educación, en cultura, en asociaciones, en seguridad social, en servicios públicos, para invertirlos casi nítidamente 4,5 mil millones en armas. Esto no es algo exclusivo de Bélgica, está ocurriendo prácticamente en todos los países europeos. En Alemania el plan consiste en restablecer el servicio militar obligatorio, reconstruir el ejército más grande de la Unión Europea, además de desarrollar el armamento nuclear, que parece que ya ha dejado de ser tabú y les parece a todos muy bien, ¿no? De este modo, junto con Francia, habrá dos potencias nucleares en Europa, con la extrema derecha a las puertas del poder. O sea, es decir, tendremos, bueno, que tampoco es que los que hay ahora disten mucho de la extrema derecha, ¿no? Francia propone también desplegar sus armas nucleares en toda la Unión Europea. Según el informe del SIPRI, las potencias nucleares gastaron 119.000 millones de dólares en armas nucleares en 2025, lo que suponía ya un aumento del 19% con respecto al año anterior, 2024. En 2026 no sabemos cómo va a ir la cosa, pero suponemos que superando estos números, ¿no? En Italia la movilización estudiantil, a raíz de estas cosas que están ocurriendo, comentan los amigos de Bruselas que es intensa y constante, ya sea en apoyo al pueblo palestino, al pueblo iraní, en la lucha contra la militarización. Entonces, como comentábamos antes, las federaciones de estudiantes se reunieron el fin de semana de Colonia para organizarse y preparar una huelga estudiantil a nivel europeo para el 20 de noviembre. La campaña Stop Riot Europe ya está en marcha para organizar movilizaciones en varias capitales durante el mes de noviembre del 26 también. Y tendrá como punto de encuentro Bruselas, nos comentan los compañeros. Y en palabra de estos representantes del Partido Humanista Internacional, ellos perciben que en esta convergencia algo está sucediendo, que se ve un atisbo de otra cosa, que dirían como una actitud de la gente como nueva, de nación humana universal, lo definieron ellos, ¿no? Entonces, a raíz de este entusiasmo, dentro de que son noticias negativas, pero hay un entusiasmo de que hay una efervescencia, ¿no? Entonces ellos están invitando ya a reuniones preparatorias y entonces convocan, tienen una reunión que es el día 2 de julio a las 9 horas de Bruselas, cada uno que haga su conversión horaria si le apetece concurrir. Y para contactar deben hacerlo o con Luisa o con Guilles. Y ellos en el artículo que hemos publicado en Presidencia ponen sus emails y sus datos. Nosotros vamos a limitarnos a facilitar un teléfono por si hay alguien interesado que haya escuchado este audio y diga, pues a mí me interesaría ir a esta reunión preparatoria del Zoom o contárselo a alguien que pueda contactar con ellos. Entonces, el teléfono al que debe llamar es el +32 497 542741. Repito, +32 497 542741. Bueno, pues esto es todo desde Barcelona. Javier Belda, un saludo para toda la audiencia.
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0: Gracias, Luis Pared, por la primera hora de operación. Sí. Bienvenido, Daniel Barzola, el mejor locutor de esta hora de la radio.
1: Exacto.
0: Y el más grande operador en esta hora de la radio.
1: Y el Luis Pared también.
0: Sí, bueno, en este, claro, primera hora, segunda.
1: Primera hora. Pasa que se nos va rápido, no lo podemos despedir, ¿viste? Tenemos justo la...
0: Estoy sintiendo olor. ¿Le pierde aceite la escoba o no usa más aceite?
1: No, la mía es eléctrica.
0: Es eléctrica.
1: Y estoy pensando hacerla distinta ahora. No eléctrica, sino estilo Star Trek, ¿viste? Con...
0: con algo, está esperando la desclasificación,
1: claro,
0: que aparezca,
1: exacto,
0: el motorcito antigravitacional.
1: Escenal, exacto, sí, porque están, pero pasa que
0: hay cosas.
1: Si aparezco así, ¿no? Viste, van a decir cómo lo tiene. Yo lo tengo, pero viste, hay que esperar que la NASA
0: tiene
1: y
0: que
1: todo
0: pasar
1: el mundo,
0: desapercibido.
1: El gobierno de Estados Unidos, Trump, me deje pasar con mi escoba nueva.
0: Bueno, ¿usted nada que ver o ha visto algo de la desclasificación OVNI que está haciendo el gobierno de los Estados Unidos?
1: Yo vi las películas, vi la peli, que tiene mucha coincidencia con las películas viejas que se estuvieron dando en la televisión, en que pone mucha atención, hasta el sonido, era de una película muy vieja que...
0: Hemos estado descubriendo cosas que otros no. Sí.
1: El lenguaje que...
0: Parece que la desclasificación empezó muchos años antes.
1: Exacto.
0: Sutilmente a través de Hollywood.
1: Y sí,
0: cositas de fantasía y otras cositas que no eran tan fantasía.
1: Es mucha coincidencia.
0: Eso es lo que están diciendo los analistas. Y están confesando los miembros del gabinete, diputados.
1: Sí, bueno, lo están presionando también. Lo están presionando para que salga toda la luz. Porque no podemos vivir... la gente no puede vivir en la ignorancia.
0: ¿Quién sabe, no? ¿Quién sabe...? Spielberg mismo dijo que algunas de las imágenes que están en su última película son reales. Ahora, eso puede haber sido un macaneo marketinero.
1: Sí, puede ser, pero yo veo que siempre lo extraterrestre en todas las series que vos mirás de televisión hace mucho tiempo atrás, de años atrás, te hablo de 80, 90, de los años que yo, siempre son la misma carita. Ojos chiquitos, ojos negros.
0: Salvo algunas películas muy de tanque, de pochoclo, muchas otras...
1: Tiene la misma fisonomía del cuerpo, sacando, qué sé yo, el Día de la Independencia, que son insectos, que son insectos grandes, que no sabés. Pero...
0: Bueno,
1: pero...
0: Un ex de estos que han estado trabajando ahí, hay por lo menos cuatro tipos.
1: Sí, cuatro tipos de especies.
0: Y en cada tipo, varios variantes.
1: Sí, entre los reptiliños, entran todos.
0: Claro, entonces insectos podría haber, qué sé yo. ¿Ves? Son temas delicados y que ahora están abiertos al público. En unos días más ya avisaron que viene la cuarta, pues ya se hicieron tres. No sé si las personas están al tanto, todas, o se lo toman en serio, pero el gobierno de los Estados Unidos, en una página oficial, publica desclasificación, o sea, publica documentos reales del gobierno, que son los del seguimiento de los casos que no han podido explicar, de todo el tema OVNI, UFO, UAP.
1: Es como la expediente secreta, ¿se acuerdan? Expediente X.
0: Claro, bueno, todo eso ya no es tan secreto.
1: Cuando a la abducción llevaban a las personas.
0: Se hicieron tres desclasificaciones, o sea, tres tandas de documentos, fotos y videos que están disponibles en ese web del gobierno, que después te lo voy a decir bien cuál es. Y ahora se anunció una cuarta y cada vez, o sea, primero empezaron con los documentos tachados y fotos borrosas, la segunda tanda fue un poquito más interesante, la tercera ya empieza a mostrar videos de lejos en colores de algunas cosas, o sea, y la cuarta están viendo a ver si ya de una vez por todas muestran algo claro, bien filmado, bien nítido, porque según los que dicen que saben, hay material.
1: Y bueno, fíjate.
0: O no lo largan.
1: Sí, no lo largan, pero avistaje de nave de extraterrestre hubo. En Miramar
0: siempre
1: hubo,
0: hay,
1: en Entre Ríos hubo, hay un montón de cosas.
0: Bueno, y ahora los pilotos que antes tenían prohibido hablar están empezando.
1: Están hablando, así que
0: hablar,
1: no estamos solos. Sí, nosotros no estamos solos.
0: Dicen que en julio, el mes próximo, el Trump agregaría a lo que ya dijo un discurso donde oficialmente se daría otro paso más en la divulgación, en la aceptación, en la agenda de aceptación. Así que veremos qué pasa.
1: Y lo ve. Fabio Serpa tenía razón, no estábamos solos. Por un gran
0: tendríamos
1: propulsor.
0: Que poner ese tema, Daniel.
1: Claro, no estábamos
0: Fabio
1: solos.
0: Serpa tenía razón.
1: Claro, Fabio Serpa tenía razón. No estábamos solos.
0: Mira vos, ¿eh? Y también han desclasificado que es cierto que hay organizaciones que han estado trabajando para ocultar, impedir toda divulgación durante décadas.
1: Y bueno, no estaba el lugar este de la. El lugar 51, ¿cómo se llama? El...
0: Bueno, sí, gracias. Sí, típico, pero bueno,
1: para bueno, pero para lo estaba, a ver.
0: Hay otros.
1: En la... Área 51.
0: No estaba, vamos a contar la película, pero bueno, justamente una de las cosas que muestra la película de Spielberg, el día de la revelación, es que como que es ultra evidente que hay organizaciones privadas, no gubernamentales, encargadas de hacer lo que haya que hacer para que algunos secretos no se conozcan nunca, porque hay otros que están sacando provecho de la ingeniería inversa.
1: Sí.
0: O sea, si es cierto que se recuperó algún artefacto, lo mandan a laboratorios privados para hacer la ingeniería inversa y tratar de
1: hacer armas. Sí. Estilo como estar gay, así que hacen la edad. Estaba la EMI, EIM.
0: Claro. Estoy escuchando la cortina que nos puso. Subilo un poquito.
1: Es verdad.
2: Soy Serpa, tiene razón. Hay marcianos entre la gente.
0: Hay marcianos entre la gente. ¿Eh? Y algunos muy marcianos.
1: Claro.
0: Con antenitas y todo. Claro, los más jóvenes ni se acuerdan quién es Fabio Serpa, pero fue uno de los divulgadores, un periodista de investigación especializado en el mundo de la ufología.
1: Sí, sí.
0: Claro, Andrés Calamar, claro, dice que hizo el tema. Sí, y un reconocimiento, ya no, hace bastante que partió a otros espacios Fabio Serpa, pero dejó, bueno, un legado, ¿no?
1: Sí, sí, pero era un precursor.
0: Claro. El profesor argentino del tema.
1: Uh-huh.
0: Bueno, disculpe que metimos este tema.
1: No, pero es muy interesante.
0: En su ambiente.
1: Si ustedes miran la Star Trek, miran la última que estábamos mirando, la serie de Stargate, Portal hacia las estrellas, muchas cosas que dice de los privados, que manejaban todo, está todo ahí, es como si tuviera una réplica de lo que están tratando
0: que
1: de.
0: Es cierto, ahora que las cosas desde lo oficial se empieza a develar y a aceptar las cosas, uno empieza a mirar
1: con otros ojos la
0: otro
1: serie.
0: Ojo, y por ahí mirás una serie antigua y empezás a reconocer detalles, decís, pero esto es lo mismo que pasa en esta otra serie,
1: en esta otra serie.
0: Cómo van mostrando cositas. Y bueno, tenemos un amigo común, Raúl se llama, que siempre nos dijo que a su vez él conocía a alguien que le aseguró que la serie Star Trek tenía un asesor científico que venía, estaba conectado con ciertos ambientes
1: de otro lado,
0: lo cual entonces le pasaban algunos datos para que no todo sea tan fantasioso, sino que algunas cositas vayan largando de cierto modo, como para que tenga verosimilitud, proximidad a una realidad que algunos conocen y todos los demás no sabemos.
1: Bueno, pero en Stargate hubo una en un capítulo uno que le sabía que era extraterrestre, ponerle alienígena, que hacía el programa y
0: claro.
1: Estaba ya así. Bueno, hacía el programa, entonces vos decías cómo le,
0: en la misma serie unos capítulos hubo sobre alguien que hacía un programa en televisión para
1: teleportar de la estrella,
0: fantasear con todo esto y
1: claro.
0: Entonces, de algo que para la serie era verdad, lo presentaban como una fantasía y entonces
1: claro,
0: iba mezclando verdad.
1: Pero nunca se iba a ver.
0: Claro.
1: En la montaña de. En la montaña de.
0: Cheyenne.
1: La montaña de Cheyenne. Claro. ¿Qué filmaron la montaña de Cheyenne? Usted me hizo un comentario el otro día que habían hecho algo en la montaña de Cheyenne que la
0: claro,
1: pasaron.
0: Hay varios documentales hechos ahí. Y bueno, en la serie Stargate se desarrolla ahí.
1: Ahí, justo en la montaña. Existe la montaña de Cheyenne.
0: Bueno, estos días se creó otro comité de investigación sobre el tema de estos documentos desclasificados por orden del presidente Trump. Y puso a Avi Loeb, que es un prestigioso científico del ambiente de astronomía y ciencia del espacio de Estados Unidos, al frente de esa comisión, a estudiar particularmente un tema. ¿Y cuál es ese tema? Los la aparición de un enorme, gigantesco orbe luminoso, del cual se desprendieron otros orbes, y todo eso sucedió en las inmediaciones de la Cheyenne Mountain, o sea, la montaña, claro, Cheyenne. Pasan cosas allá adentro. Entonces, eso que pasó está documentado. A nosotros nos resultó muy muy muy llamativo, sí, con, sí, Irene, sí, porque justamente hace un tiempo que estamos hemos vuelto a mirar la serie Stargate, Puerta de las Estrellas. Y todo sucede ahí,
1: claro,
0: en la montaña. Cheyenne Mountain. Y muchas veces muestran en la serie la entrada,
1: sí,
0: a
1: y
0: esas
1: es la
0: instalaciones
1: misma.
0: Militares. Y fue filmada realmente ahí.
1: Claro.
0: Entonces, fue chocante ver,
1: claro,
0: lo que ves en la serie. El mismo video de la puerta, de la entrada, como es el lugar, lo ves en las fotos y en los videos reales,
1: claro,
0: que están en este momento desclasificados.
1: Sí,
0: muy interesante.
1: Bueno, es que es un análisis en serio, hay que empezar a hacer un análisis de toda la ciencia ficción. ¿Cuánta hay de realidad ahí adentro? ¿Cuánta verdad hay?
0: ¿Quién sabe cuánto hace que nos vienen preparando? Con un poco de fantasía, un poco de verdad, mezclando cosas.
1: Mira, cuando estaba Star Trek, con el primero,
0: la serie,
1: sí,
0: televisiva.
1: Usaban el teléfono,
0: claro,
1: que fue una precursión del teléfono celular, cuando abría con la...
0: Claro, el comunicador, claro, con tapita. Claro, no existía nada.
1: Con Shane, ¿cómo era el
0: Shane Kirk. Bueno, Irene,
1: sí,
0: subimos un poquito, hacemos un pequeño separador, claro, y volvemos a Espejos del Cosmos.
1: Y bueno, volamos por el cosmos, anduvimos por todos los planetas.

0: Anita Schmidt.
1: Retomamos bueno, Espejo del Cosmos.
0: Sí, ya vi, viajamos por todo el cosmos, por todas las galaxias, ahora volvemos al interior.
1: Volvemos, porque si no este tema te engancha.
0: Sí, te engancha, te encanta.
1: Dale.
0: Vamos con el elemento aire, el aire cristalino. Atención, Géminis, Libra y Acuario. El aire encarna la mente libre y diáfana. El espacio luminoso donde el pensamiento se eleva con soltura para abrazar las certezas hermosas. Es la brisa suave de la conciencia que nos conecta con el propósito más alto y nos llena de claridad y paz. Guía y consejo. Cultiva pensamientos que inspiren, que construyan puentes y enciendan sonrisas. Elegí con amor tus palabras, buscando que sean caricias sonoras, que abra ventana de esperanza en la vida de los demás. Eleva tu mente con gratitud. Recordá que por encima de cualquier circunstancia pasajera, el cielo de tu conciencia permanece infinitamente azul, cálido y despejado. Vamos a cerrar con la reflexión. La mente se vuelve un espejo de luz cuando piensa desde el corazón. Que la claridad de tus pensamientos sople como un viento cálido, esparciendo semilla de alegría, libertad y optimismo en cada rincón del mundo.
1: Y se me quedó mirando.
0: Claro.
1: Repetime, por favor, que me encanta escuchar la reflexión.
0: Bueno, después la analiza usted tranquilo, ¿sí? Y cuando el señor Barzola la analiza entre los dos, yo me digo si ustedes entienden algo o no.
1: Claro.
0: La mente se vuelve un espejo de luz cuando piensa desde el corazón. Que la claridad de tus pensamientos sople como un viento cálido, esparciendo semillas de alegría, libertad y optimismo en cada rincón del mundo.
1: Muchas gracias, Irene. Música, señor operador, y volvemos. Vamos con Connection desde los estudios de Radio Universal. Connection.

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3: Gracias, señor operador. Linda música, lindas publicidades. Y ahora estamos en cámara, Irene, para anunciar el micro de salud.
4: Sí, el doctor Arraca.
3: El doctor Jorge Arraca, cirujano de una eminencia que desde Rosario y Buenos Aires también atiende a...
4: centenares de personas.
3: Centenares de personas, no solo de Argentina.
4: Exacto, también, sí.
3: Uno de los iniciadores del turismo de salud en su momento, cuando no solo de Argentina, sino de otros países, vienen a su centro de cirugía en Rosario, centrodecirugia.com, en internet, para hacer todo el proceso y la cirugía de obesidad con su equipo multidisciplinario. Te quiero invitar a escucharlo en este video que preparamos, donde justamente explica hoy con más generosidad en el tiempo acerca de la cirugía de obesidad, los fármacos que han salido también con el tema de la obesidad y la ley que está en desarrollo en este momento en el Senado de la Nación, del cual él es uno de los impulsores y redactores.
4: Oh, mira qué bueno, buenísimo. Sí.
3: La verdad, Irene, la obesidad se está empezando a tratar como una enfermedad crónica.
4: Y sí.
3: Afecta realmente la vida y la salud de millones de personas. Se lo está considerando ya como pandemia de enfermedad. Y tiene que ver con el control de la saciedad y cómo una buena parte de la población está perdiendo la habilidad de saciarse y cómo eso se puede controlar. Un tema muy delicado, sí, lo vamos a escuchar.
5: Hola Gabriel, bueno, Gabriel y todo tu equipo, un gusto estar nuevamente con ustedes, agradecerle la invitación a charlar de un tema muy vigente que hoy en día es obesidad. Obesidad durante mucho tiempo fue un tema considerado como un problema de comportamiento de las personas, de voluntad, de falta de voluntad. Y ustedes saben que últimamente se ha avanzado muchísimo en la obesidad y sabemos que realmente en determinados grados la obesidad ya no es un problema de voluntad, sino es una enfermedad compleja, crónica, que no depende de la voluntad de las personas, sino que dependen de factores hormonales que hacen que las personas que padecen esta enfermedad no tengan saciedad. Por lo tanto, a veces le pedimos a las personas con obesidad que para corregir este problema pongan fuerza de voluntad y en realidad tienen factores inhibitorios de la saciedad. ¿Qué quiere decir esto? Que no es que no lo quieran hacer, sino es que no lo pueden hacer. Es como si le pidiéramos a una persona que tiene asma que respire mejor. o que para dar los medicamentos respire mejor. Es lo mismo que hacemos en obesidad, baje de peso y si baja de peso le damos el tratamiento. O sea, tenemos un enfoque erróneo. Hoy se sabe mucho y a pesar de todo lo que se sabe, desde el punto de vista de los marcos legales y reglamentarios, está terriblemente desactualizado el abordaje de esta problemática. Y es por eso que estamos trabajando junto a la doctora Mónica Cassi y al doctor Cormillo en un proyecto de ley que tenga una visión moderna, fundamentalmente de lo que es obesidad, declararla como una enfermedad crónica y garantizar el acceso al diagnóstico y al tratamiento, o sea, interpretar que esto ya no es un problema de voluntad, sino que es una enfermedad mucho más compleja que requiere un manejo mucho más serio. En estos últimos meses aparecieron en forma explosiva los fármacos para la obesidad, los medicamentos, las inyecciones para la obesidad, denominados análogos del GLP-1. Estos fármacos son útiles, pero lo lamentable a veces es el marketing que tienen la industria a la hora de difundir esto y mostrarlo como una solución mágica, y en realidad no existe, no hay magia para el tratamiento de la obesidad. Sí hay un abordaje multidisciplinario, o sea, el abordaje de nuestros hábitos, de nuestras emociones y del estado clínico. Y cuando ese programa integral funciona, los fármacos son útiles porque son una herramienta que ayudan fundamentalmente a que las personas tengan saciedad, que es lo que generalmente cuesta mucho, fundamentalmente con las personas que tienen grados avanzados de obesidad. Por lo tanto, son útiles, pero bien manejados en un contexto de un tratamiento multidisciplinario. Ahora bien, estos fármacos, ¿borran a la cirugía? No, para nada. Los fármacos vienen a complementar a la cirugía para que todavía sea más efectiva. Las operaciones se llevan adelante para pacientes que tienen grados avanzados de obesidad y que evidentemente no lo han podido hacer de otra manera y que ya tienen las consecuencias o que van a tener las consecuencias como diabetes, hipertensión o problemas articulares, y es la cirugía lo que permite hacer cambio. Ahora, ¿son iguales los fármacos que la cirugía para el tratamiento de la obesidad? No, no, son distintos. Los fármacos lo que hacen es ayudar a que las personas tengan saciedad con menor cantidad, con menor volumen, pero dependen de que se lo sigan colocando. Si usted no se pone más los fármacos, ese efecto desaparece. Por lo tanto, depende de que esto se haga en un contexto controlado y que una vez que estas personas logren bajar de peso, bueno, lo puedan sostener en el tiempo. La cirugía es algo diferente. La cirugía bariátrica hace modificaciones en el aparato digestivo sobre los cuales se construyen nuevos hábitos. Y eso es lo que permite que a lo largo del resto de la vida de las personas siga funcionando. Ya no depende de que uno se aplique una medicación, sino la cirugía hace esas modificaciones para las que personas no es que no puedan comer, sino que coman de otra manera. Coman lentamente y tengan saciedad con menor cantidad. Por lo tanto, y a manera de síntesis, como para que esto quede claro, el tratamiento de la obesidad no es ni una inyección ni una operación. El tratamiento de la obesidad es un trabajo en conjunto con nutricionistas, psicólogos y médicos clínicos que permiten hacer o generar estrategias para ordenarnos. No hay que estar todos los días yendo al médico, pero con que se vaya una vez y se vea todo el grupo de tratamiento, se generan nuevas indicaciones que el paciente empieza sobre ese trabajo a cambiar hábitos y conductas. En determinado grado de obesidad aparecen los fármacos como una ayuda para lograr eso y también si esos pacientes ya tienen una historia muy prolongada de obesidad o ya tienen diabetes o hipertensión, la cirugía es una herramienta más que útil y adecuada para generar un cambio que se sostenga en el tiempo, no a través de inyecciones, sino ya a través de estas modificaciones que quedan en el aparato digestivo. Si yo tuviera que hacerte un resumen y decirle a las personas que tienen este problema de obesidad, es en primer lugar que este problema tiene solución. O sea, no hay soluciones mágicas, pero hay soluciones bien fundamentadas cuando se hace un abordaje serio. Semillita, la inyección, todas esas cosas sueltas así, no son útiles. Si bien puede bajar algo de peso, no es algo que se vaya a sostener en el tiempo. Por lo tanto, el tratamiento tiene que ser serio. Cuando se hace seriamente y en equipo, ahí este resultado se obtiene. Y para las personas que tienen la indicación, la cirugía bariátrica cambia rotundamente la historia de la vida de esta persona, permitiéndole no solo que desciendan de peso, que lo sostengan en el tiempo y que, por sobre todo, no están impedidas de comer. No hacemos las operaciones para las que personas no puedan comer, sino para que lo hagan de otra manera. Por lo tanto, hay soluciones, aléjense de las cosas mágicas, trabajen con equipos serios y no busquen en una inyección o en una operación la solución. La solución es diferente, es cambiar las conductas, no para no comer, sino para comer de otra manera. O sea, el problema no es comer, es cómo comemos. Y ahí es donde tenemos que trabajar. No se puede dejar de comer. Por lo tanto, las dietas y esas cosas son todas cosas transitorias. Lo que tenemos que lograr es cosas que podamos repetir el resto de nuestra vida. No para no comer, sino para hacerlo de otra manera, disfrutando el sabor de la comida y no la cantidad de lo que comemos. Este es uno de los graves problemas que hoy en día tenemos, que el placer está asociado con la cantidad de lo que se come, y en realidad el placer tiene que estar asociado no con la cantidad de lo que se come, sino fundamentalmente con el sabor de lo que comemos. Así que, a trabajar seriamente, esto tiene solución, podemos ayudarlos a todas las personas que tengan este inconveniente. No busquen soluciones mágicas, no hay recetas mágicas, no hay dietas mágicas, buscamos volver a ordenarnos, a relacionarnos correctamente con los alimentos, a comer en forma variada, a disfrutarlos, no por el volumen, sino por el sabor, y por sobre todo, entendiendo de que hoy en día obesidad son muchos años menos de expectativa de vida o de mala calidad de vida. Por lo tanto, si pensamos en el futuro, hoy estamos a tiempo de hacer los cambios adecuados para disfrutar no solo este presente, sino también todo lo que está por venir.
6: Muchísimas gracias, doctor Jorge Arraca. La verdad que un lujo. ¿Qué decís, Irene?
4: La verdad que sí.
6: Un lujo, ¿eh?
4: Le recomendamos que la gente mastique 30 veces la comida.
6: Así dicen, ¿no?
4: Así dicen, dice que tenés que masticar y disfrutar lo que estás comiendo, entonces uno se va saciando más rápido, se hace más rápido, no tiene que comer dos platos. Con un platito bien, vas masticando 30 veces, tranqui, pasito.
6: Ese es uno de los primeros hábitos.
4: Sí, sí, uno de los primeros hábitos, sí, pero hay que lograrlo, ¿no? No es tan fácil, ¿eh?
6: Ajá.
4: Hay que lograr el hábito de decir, bueno, como poquito, mastico.
6: ¿Qué es cierto que es eso?
4: Saboreo la comida.
6: Decís eso de la saciedad, ¿viste? Los que todavía tenemos la costumbre de comer rápido.
4: Sí.
6: Resulta que comer tan rápido que no le das tiempo al cuerpo de mandarte la señal de saciedad.
4: Claro.
6: Cuando te llega, ya te comiste
4: claro, es decir,
6: un cuarto más.
4: Si vos comías despacio, va a comer, mastica más de los 30 veces. El cerebro llega a la onda. Uh-huh. Pero si vos comés rápido, ya está, no le llega a la decir, ya está lleno.
6: De todos modos, esto que estamos comentando es una pizca al lado de todo lo que aprendés cuando te atienden en el centro de cirugía.
4: Obvio, eso sí, sí. Bien. Eso es una pequeña muestra, ¿no?
6: Vamos a hacer una pequeña pausita. Y después vamos a estrenar micros especiales de inteligencia artificial.

0: música misteriosa pasamos también en Connection.
1: Sí.
0: He encontrado mucha música electrónica variada, pero los operadores a su vez encuentran tramos que yo no había escuchado.
1: Presta atención a
0: usted. Están buenos como tema, están buenos como cortinas. La verdad que Connection es pionero en varias cosas. Bueno, por ejemplo, en hablar sin estar en cámara, cuando uno se olvida de poner.
1: Y bueno, cosa que pasa, a lo mejor es grande familia, pasa.
0: Ah, estábamos hablando en anónimo. Bueno, les prometí que íbamos a iniciar un... No iniciar, porque ya hemos hablado de inteligencia artificial. Pero en este caso vamos a ir compartiendo la palabra, la opinión y la imagen, en este caso, porque es un video también para quienes nos siguen en el canal Nueva Región, en YouTube. Quienes nos siguen en Facebook también tienen el link en este momento, en facebook.com/Nueva Región, ahí está, fácil. Y saludamos a quienes nos siguen por radiouniversal.com.ar en formato audio y, por supuesto, a quienes nos tienen sintonizados en su emisora, en la portátil o en donde sea, a través de la FM 95.3 para el amplio Gran Rosario. De paso, paréntesis, saludo a Rolly Hauser, que nos está escuchando y nos mandó una fotito con Mateico y Fabio Serpa.
1: ¡Ah, Mateico! ¡Mira, Mateico! Sí,
0: sí, sí, sí. Muy bien. Bueno. Creo que estaba él. Gracias, Rolly, por escucharnos y por participar. Muy bien. La inteligencia artificial también nos ha recontra superado mucho más rápido que todos los otros temas tecnológicos. Está creciendo enormemente y está ya no cambiando, está mutando a saltos
1: muy rápido,
0: ¿sí? muchas veces, y está generando cambios en los hábitos. En este caso el tema son las noticias y cómo las personas se informan. Está pasando algo curioso y llamativo y peligroso también para quienes se toman en serio el tema del respaldo que tengan las noticias. O sea, no es lo mismo que vos escuches periodistas de verdad en medios de verdad que, aunque tengan un sesgo porque están a favor o en contra de un gobierno o defendiendo o atacando a alguna empresa o algo, siempre lo hacen desde algún lugar con respaldo, mostrando algún dato, midiéndose en lo que dicen. Si bien es cierto que desde los grandes medios en todo el mundo, pero aquí en Argentina se ha mentido muchísimo en temas de campañas políticas, por ejemplo, para tratar de que odies a alguien, como no hay pruebas, entonces hay que meter otro tipo de usos y abusos de la libertad de expresión. Si bien es cierto que se ha mentido mucho, pero uno sabe que está mintiendo. En el fondo, uno sabe que está mintiendo. Ahora, está pasando que una generación entera nueva de nuevos usuarios de los dispositivos están accediendo a informarse por otros medios novedosos y se están creyendo esas noticias, y a veces son totalmente inventadas de punta a punta.
1: Sí, son
0: fábulas. Y está pasando que moldear la realidad ya pasó de ser una simple manipulación de años atrás a convertirse en una profesión y en un servicio que hacen las empresas para manipular con mucho más eficacia la opinión pública, lo que las personas creen,
1: que es real,
0: y que termina manejando lo que sienten, lo que piensan, lo que compran y lo que votan.
1: Sí, sí, sí.
0: Entonces, está muy claro por qué está sucediendo en múltiples países que muchos pueblos terminan votando a personas que le dicen exactamente lo que el algoritmo le dijo, lo que tenía que decir, porque es lo que en ese momento las personas están queriendo escuchar, porque la estadística le dice eso, según el análisis traspasando la privacidad de las personas, a ver qué están mirando, qué están preguntando. Entonces, los dueños de las redes, los dueños de los grandes medios, no son las personas que están justamente a favor de los intereses de los trabajadores. ¿No es cierto? Entonces, estamos cada vez más urgidos y preocupados de cómo vamos a resolver, a quién le creemos y cómo procesamos la información que escuchamos, porque estamos inundados todo el tiempo de videos, de fotos, de textos que aparecen en los celulares. Y entonces vamos a tener que subir un poquito el nivel de conciencia, el nivel de atención, para tener un nivel más en el cual darnos cuenta cuando por lo menos una información sea sospechosa, amerite decir, no, pará, voy a mirar dos veces, voy a mirar en otro lugar, a ver.
1: Sí, voy a investigar a ver si es cierto lo que están diciendo, porque si tomo el parrafito cortito de una oración, porque más de dos oraciones, y es cierto, es mentira, ¿cómo es? Porque si no siempre estamos a hacerse el planteo, ¿será cierto?
0: Hay que preguntarse hoy, ¿será cierto? Hay una señorita muy joven, se llama Ana Lagos, Ana con doble N.
1: Ana.
0: Lagos. En las redes está como arroba soy Ana Lagos,
1: sí.
0: Pero dos N's, soy Ana Lagos. Desde México está haciendo unos videos impecables sobre inteligencia artificial, pero en este caso no lo hace en este video sobre lo técnico, sino sobre esto que estamos hablando, del tema de las noticias en las redes sociales.
2: América Latina es una de las regiones a nivel global donde los creadores de noticias tienen mayor impacto y consumo. Acaba de salir el Digital News Report 2026. Es el estudio más grande del mundo sobre cómo la gente consume noticias. Lo hacen en 48 países. Llevan 15 años haciéndolo y este año los datos son inquietantes. Primero, las redes sociales acaban de superar a los sitios de noticias como la fuente número uno de información en el mundo. Por primera vez en la historia, el 54% de la gente se informa principalmente por TikTok, Instagram, YouTube o Facebook. No por el periódico, no por la tele, más bien por las plataformas. Pero bueno, eso ya lo sabíamos, ¿verdad? Lo veníamos viendo venir. Lo que me parece verdaderamente interesante de este reporte es lo que está pasando con la IA. El uso de chatbots como fuente de noticias creció un 43% en un año. Y en países como Corea del Sur, Grecia y España se duplicó. Y la razón por la que la gente los prefiere es súper interesante, porque no es porque sean más rápidos, es porque puedes hacerles preguntas de seguimiento. Te explican el contexto y se sienten como una conversación, no como una noticia seca o como un titular. La gente no quiere recibir información, más bien quiere entenderla. El 42% de los usuarios dice que lo más valioso es poder preguntar, oye, pero ¿qué pasó antes? ¿Por qué importa esto? ¿Qué dicen otros medios? La IA está convirtiendo el consumo de noticias en una conversación y eso es un cambio de paradigma gigante. Por otra parte, la confianza en las noticias que dan los chatbots de IA es bajísima. Solo el 20% de la gente en el mundo dice confiar en ellos, versus el 37% que confía en las noticias en general, que ya de por sí está en su mínimo histórico desde 2015. Ahora bien, entre quienes sí los usan activamente, la confianza sube al 44%. Es decir, la gente que más lo usa, más les cree. Y la gente que no los usa, los desconfía desde lejos. Al mismo tiempo que más gente usa IA y redes para informarse, la confianza en las noticias está en el nivel más bajo desde 2015. El 62% de las personas en el mundo tiene miedo de no poder distinguir de lo que es real de lo que no. Es súper curioso porque nos estamos informando más por canales en los que confiamos menos. Entonces, la confianza está ganándole a nuestra preocupación. ¿Tú qué me estás viendo? ¿Ya usas IA para informarte? ¿Confías en lo que te dice? ¿Ves a más creadores de noticias que antes? Cuéntame abajo porque esta conversación recién empieza. Soy Ana Lagos y sigamos hablando de IA.
0: ¿Qué tal?
1: ¿Qué tal?
0: Gracias, Ana Lagos. Impecable tu informe. ¿Qué te deja, Irene?
1: Y que uno se tiene que informar.

0: Mauricio Macri para ganar las elecciones acá en el país, cuando ellos admitieron que habían influido en varios países, una de las herramientas que usan, aparte de las fake news, de inventar cosas, es la repetición.
1: Sí, sí, es como para que vos te lo grabes.
0: Ahí tenemos una pista. Uh-huh. Una pista. Cuando ves que algo, un mismo mensaje, aparece muchas veces, o aparece con distintas ropas, de distintos modos, pero está diciendo el mismo mensaje repetido, ahí hay alguien interesado en que vos te creas y te absorbas y te tragues ese mensaje.
1: Sí, sí.
0: No es lo mismo. Cuando ahí lo estoy diciendo como una...
1: Sí, sí, te dice...
0: Como una ayuda para detectar a ver cómo nos llega la información. Si por abrís la computadora y te encontrás con el mismo mensaje. Abrís el celular y te encontrás con el mismo mensaje. Cambiás de aplicación y te encontrás con la misma propaganda. Bueno, si te llegan por varios lados el mismo mensaje, hay alguien interesado y alguien que está pagando para que ese mensaje llegue a muchas cabezas.
1: Que se multipliquen por todos lados, entonces la gente llega, tiene que llegar.
0: Bueno,
1: sabemos que se pueden copar las páginas, a ver.
0: Estamos hablando de campañas de manipulación de la opinión pública sobre alguien de un gobierno, sobre alguien de alguna profesión, o sea, cosas que están relacionadas a grandes contratos,
1: para torcer la conciencia de las personas y manipularla. Hacen un estudio previo, van haciendo un estudio de qué te gusta, qué no te gusta, qué hace, qué, a qué hora escuchan, está todo hecho. Entonces, ganar tenemos que decir esto, y te repiten.
0: Por ejemplo, Facebook, a vos, te preguntó si te pidió permiso para utilizar tus datos para entrenar su inteligencia artificial.
1: No.
0: ¿Nunca te apareció?
1: Nunca me apareció.
0: ¿Y tenés alguna duda que estén usando esos datos?
1: Y obvio que lo están usando. A ver, si vos, es como si querés comprarte algo, por ejemplo,
0: Facebook,
1: en algún lado.
0: Recordemos que Meta, la compañía Meta es dueña de Facebook, de Instagram y de WhatsApp. Exacto, que son los programas más usados.
1: Sí, sí, sí.
0: O sea que todos involuntariamente estamos contribuyendo a entrenar a estas IAs para que sepan globalmente las tendencias, los gustos, las preferencias en todos los órdenes de la vida.
1: Yo estaba leyendo,
0: incluso los más privados,
1: de la IA esta de la Meta, de que mucha gente mayor, como se siente sola, habla con la IA y ella lo escucha, entonces le da consejo, es como si ellos lo toman, entonces la IA le va marcándole el camino. Esa es una cuestión, pero dice que un montón de gente se siente sola, habla con la IA, como le contesta, y es dulce cuando te contesta, vuelve a preguntar. Yo he hecho la prueba y te contesta.
0: Pero, por supuesto.
1: Te busca, y cómo estás de ánimo.
0: Nadie te trata tan bien.
1: No, cómo estás de ánimo, hoy estás bien, estás tomando mate, ¿qué le echaste al mate? Entonces vos haces una conversación bastante dinámica, y muy interesante.
0: Y en Japón también, pero en China ya están vendiendo en este momento robots de compañía vinculados a la IA, de modo que tengas un objeto que parece una persona, es un humanoide.
1: Ah, como la película Soy Robot.
0: Claro. Entonces, tenés un muñeco o muñeca, que sí, ya le pusieron el título de novios, robot novios.
1: Sí.
0: Pero no es solamente ese concepto, sino que, bueno, ya está enganchado de modo que haya un humanoide con el cual podés conversar.
1: Y te ayuda.
0: Pues en vez de conversarle con el celular.
1: No, te ayuda, habla como si estuvieras hablando. Bueno, a ver, Juancito, hoy estamos...
0: Por eso, esto es imparable, es omnipresente, está en todos los ámbitos de la vida. Por favor, hagamos un esfuerzo en subir el nivel atencional para darnos cuenta de nuestras verdaderas necesidades de usar estos dispositivos y tecnologías con coherencia.
1: Y además te ve un escasito práctico que estamos haciendo el otro día. Fíjate que estamos haciendo una encuesta, una múltiple joy.
0: Sí.
1: Entonces, por las dudas, a ver, vamos a ver si la IA pone igual que nosotros.
0: Estamos chequeando.
1: Y se equivocó la IA.
0: ¿Viste?
1: Y no es que todo lo que dice la IA es perfecto. Se equivocó y es garrafal el error
0: que
1: hizo. Muy importante. Porque es garrafal el error
0: muy
1: que
0: importante.
1: Tuvo.
0: Muy importante.
1: Un error muy, muy importante. No es que vos me decís, toda la gente que hace, dice, la IA me hace todo, me hace el resumen.
0: No.
1: Pero hay que ver que se equivoca.
0: Se equivoca. Verificar doble, triplemente. Claro. Porque la IA no es que sabe, responde cosas por estadística.
1: Por base, porque su base de datos que tiene responde. Y si no, te lo inventa.
0: Y por la estadística también de lo que más fue aceptado.
1: Y además lo que no sabe te lo inventa, te llega, te hace como una fábula.
0: Ha mejorado, al principio alucinaba mucho.

0: Más, pero estamos hablando de...
1: Sí, pero alucina, a ver.
0: Un tiempo veloz.
1: Pues si voy a hacer el examen, que me lo haga la IA.
0: Bueno, el punto es que hay personas atrás de esto que empiezan a utilizar la inteligencia artificial para la guerra, para la manipulación de los mercados, ¿sí? Y sobre todo para manipulación de la subjetividad. Sí, cada vez más rápido y cada vez más sutil. Así que vamos a ser engañados y conducidos... con más docilidad todavía.
1: Sí, con como va con matadero, sería.
0: Así que atentis.
1: Eso.
0: Hacemos una pequeña pausa. No sé si tenés por ahí, Daniel, me gustaría escuchar un tema de los buenos que tenemos, un temita que mezcla español e inglés, un conectados en inglés. La voy a invitar a Irene.
1: ¿A qué?
0: La voy a invitar a bailar ahora.
1: Ah, bueno, bailamos acá, pegaditos los dos.
0: Bueno, entonces, ahí vamos. Gracias.

0: Margarita Smith. Sí. Quiero escuchar la cuarta y última parte vamos de hoy, de Espejo del Cosmos.
1: Sí, vamos con el elemento agua, el agua de vida y luz para Cáncer, Escorpio y Piscis. El agua, cuando se enciende con el sol de nuestro centro, se transforma en un reflejo radiante de amor incondicional y vitalidad pura. Representa el fluir del afecto que nutre los paisajes del alma y la maravillosa capacidad de conectar con los demás desde la alegría y la empatía más profunda. Guía de consejo, permítete brillar a través de la pureza de tus sentimientos. Deja que el amor fluya libremente como un manantial cristalino bajo el sol, llevando calidez, alivio y luz hacia cada ser humano que cruces en tu camino. Confía plenamente en la fuerza de tu sensibilidad y úsala como un faro de esperanza, abrazando al mundo con una ternura radiante que todo lo embellece. La reflexión, para cerrar el elemento agua. Al encender el corazón con el amor más puro, el agua se vuelve un espejo brillante, templado y lleno de vida, permitiendo que la alegría de la unidad dance en ella con toda su dulce y radiante plenitud.
0: Buenísimo, Irene.
1: Bueno, ahora vamos a hacer
0: el cierre final.
1: Vamos al cierre final de esta... No importa cuán fuerte sople el viento afuera, tu chispa está intacta, tu tierra está firme y tu río sabe hacia dónde fluye. Míralos con ternura, unificas tu fuerza y camina sin miedo, porque llevas al universo entero latiendo en tu pecho. Buenísimo. Bueno, nos vamos despidiendo del programa.
0: Les recordamos a nuestros oyentes que...
1: próxima semana.
0: Muchas gracias por seguirnos en Conexión, en este Conexión 15 que hemos hecho. Exacto. Estamos en el canal Nueva Región en YouTube. Estamos en facebook.com/Nueva Región. Por supuesto, el portal nuevaregión.com. Ahí tenés todo.
1: Sí.
0: Irene, muchas gracias.
1: Gracias.
0: Señor Daniel Barzola, muchísimas gracias.
1: Muchas gracias.
0: Nos vamos a quedar en la 95.3 FM y en radiouniversal.com.ar para escuchar
1: al señor Daniel Barzola en su programa
0: Nada Más Importa.
1: El mejor de hace años, el mejor.
0: Y a eso de las 10 nos conectamos música. Al TikTok para verlo
1: en vivo. Claro, lo vemos en vivo también.
0: Irene,
1: sí.
0: ¿Cómo nos despedimos?
1: Para todos los oyentes y para nuestro operador, paz, fuerza y alegría.
2: Paz, fuerza y alegría para todos.

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2: Bienvenidos a la noche de Nada Más Importa. Musicalmente comenzamos con Tracy Chapman, realmente una cantante de aquellas. Y este tema, Talking About Revolution. Mi nombre es Daniel Barzola. En vivo hasta la medianoche, hacemos para vos Nada Más Importa.

Tracy Chapman en Nada Más Importa, en el comienzo de este programa, jueves 15 de octubre. Puff Daddy and Faye Evan, un homenaje a Notorious B.I.G., Te Extrañaré, en base al tema Every Breath You Take de The Police, los raperos norteamericanos.

0: Qué lindo recuerdo, por favor. En Nada Más Importa, Puff Daddy en Notorious B.I.G., Te Extrañaré, dedicado justamente al rapero estadounidense muerto por la mafia Notorious B.I.G., con la base de Every Breath You Take, quiero decir, original de The Police. A las 21 horas vamos a tener visitas y vamos a tener una entrevista acá en vivo, en Nada Más Importa, en los estudios de Radio Universal. Tiene que ver con, bueno, Tex San Lorenzo. Inconformista se llama el título de esta edición de Tex San Lorenzo. Va a venir Sofía Yor, que es coaching, profesora de coaching de aquí de la ciudad de San Lorenzo. Y bueno, va a venir con un invitado especial que va a ser uno de los disertantes dentro de los disertantes que tiene este inconformista en el Teatro Actor Aldo Braga, el 24 de octubre, 17 horas con entrada en texsanlorenzo.eventbrite.com.ar. TEDx sería, ¿no? TEDxSanLorenzo.eventbrite.com.ar. Lo vamos a decir en castellano. TEDxSanLorenzo.eventbrite.com.ar. 24 de octubre, Teatro Aldo Braga, San Lorenzo, 17 horas. El título, interesante, Inconformistas. 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Un saludo muy grande para Mika. 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Una ricura todo. ¿Hacemos? ¿Qué hacemos ahora? ¿Seguimos? Uy, qué buen tema. 3476-210-555, nuestro WhatsApp, en vivo hasta la medianoche con muy buena música.
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Fine Cannibals, Good Thing, cosa buena. Se viene George Harrison haciendo Got My Mind Set on You. Qué linda música, lindo jueves para vos. Disfrutemos juntos, ¿sí? WhatsApp 3476-210-555. Nada más importa por Radio Universal. Nos escuchás también por nuestra plataforma, que es radiouniversal.com.ar, y nuestra app Universal FM 95.3. ¿Seguimos? George Harrison, Got My Mind Set on You.

Esto es Nada Más Importa por Radio Universal 95.3. George Harrison, Got My Mind Set on You. Lindo tema, lindo tema. Y vamos a recorrer las noticias del día. Endurecen los controles a patentes adulteradas en Rosario. ¿Qué cambia y cuáles son las sanciones? Después te cuento. Rosario volvió a movilizarse en defensa de la universidad pública por una marcha multitudinaria. Uber, tras la postergación del debate en Rosario, la iniciativa del Ejecutivo es un paso en la dirección correcta. En Buenos Aires, la protesta universitaria contra Milei terminó con graves enfrentamientos y represión fuera del Congreso. Amalia Granata reveló que se sometió a una punción mamaria y explicó por qué faltó a una sesión de diputados. Inhumano lo que hacen, gatos negros en peligro. ¿Vos tenés un gatito negro? Cuídalo. Alertan sobre aumento de adopciones para rituales paganos en esta época donde se vienen el Día de Brujas. Dolor de cabeza para Almirón. Central pierde a dos futbolistas claves para jugar en Tucumán. Newell's, por otro lado, sin su capitán, Newell's necesita ajustar el foco para quedar cerca de los playoffs. La oposición no llegó al quórum para derogar el DNU 70. Gobernadores aliados aportaron ausencia clave. La UBA se desligó de los incidentes y exigió al gobierno que cumpla con la ley. Desde el Vaticano pusieron en suspenso el viaje del Papa a la Argentina. Vamos a ver qué pasa con esto. Tenso cruce entre el diputado Germán Martínez y un cronista. Parecés vocero de la policía, le dijo. Milei de campaña electoral en Estados Unidos. Vamos a ratificar este rumbo en las urnas, dijo. Una temperatura hasta ahora 24 minutos de 16 grados 5 décimas, humedad 82%, la presión 1016.4, el viento del sur a 12 kilómetros y la visibilidad, la visibilidad, Daniel, está normal, 15 kilómetros y el cielo está ligeramente nublado. Vamos a seguir con buena música antes de la pausa. Llega ella, la canadiense, cantante de música country, Shania Twain. You be God.

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1: Diego Torres, Carlos Santana haciendo Amor Correspondido. Nada Más Importa. Estamos donde estás.

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Marta Sánchez, qué lindo recuerdo, moja mi corazón. Antes era Lara Fabián, I Will Love Again. Otro amor vendrá, versión en castellano. 20:43 minutos, estamos en vivo. Haciendo Nada Más Importa por Radio Universal. Hace un rato Roberto pedía un tema de Serú y Girán, Mundo Agradable. Te lo pasamos, ¿sí? En el próximo.

rato por acá, Sofía Shore. Una entrevista exclusiva. Alejandro Basualdo también va a estar con Sofía y vamos a hablar del TEX-X San Lorenzo. Octubre, Inconformistas, Teatro Aldo Braga, 17 horas. ¿Seguimos? Gondwana, sí, Gondwana, haciendo felicidad para vos y para todos. Nada más importante.

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0: La música en Nada Más Importa con Sheryl Crow, All I Wanna Do, el año 1993. Y tenemos visitas, como ya habíamos adelantado. Vamos a hablar de lo que se viene este 24 de octubre, Teatro Aldo Braga, 17 horas, Inconformistas. TEDx San Lorenzo. Estamos con Sofía Yor en el estudio y también con Alejandro Basualdo, que van a ser partícipes, son partícipes, mejor dicho, de esta charla que se va a realizar el 24 de octubre aquí en el Actor Aldo Braga. Sofía, Alejandro, buenas noches, bienvenidos, muchísimas gracias por estar acá.
1: Hola, ¿cómo va Dani? Hola Ale, re bien, contentos de venir a visitarte.
0: Muy bien, Ale Basualdo, bienvenido, ¿cómo estás?
2: Muchas gracias, buenas noches, acá andamos. Muy bien, gracias.
0: Gracias por
2: invitarnos.
0: No, por favor, gracias por venir al piso, que me encanta que la gente, los invitados, los protagonistas vengan al piso y hablemos, charlemos de lo que se viene en esta nueva etapa. Sofía, yo siempre te presento como coaching o profesora de coaching, pero en este caso te tengo que presentar como curadora de charlas. ¿Qué significa ser curadora de charlas?
1: Así es, sí, en este espacio utilizo un montón de las herramientas de coaching, pero en realidad el rol acompañando a los oradores se le llama curador.
0: Curador, claro.
1: Que son los que acompañan a armar la charla con la persona que va a venir, o a pulirla, curarla sería, que es un poco de todo en realidad, porque lo que se acompaña también es a la persona, no solo se trabaja con el contenido, qué sé yo, por ejemplo, no sé, van a hablar de, no sé, de alguna experiencia personal y no solo a ordenar el texto, sino también a ver cómo puede tener más claridad